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4: ¿Y a poco no, en Extremo? Seguimos contigo y es miércoles, claro, mitad de semana. Miércoles de Tianguis al Extremo, de 6 a 7 con su amiga Araloba. ¡Au! A ti que siempre nos sintonizan, muchas gracias. Recuerda, puedes vender, comprar, ofertar, anunciar tus productos totalmente gratis, anunciar tu negocio totalmente gratis. Solo tienes que mandarnos quién nos envía el nombre de... Sí, el tuyo, tu nombre, qué productos ofrece y tu número telefónico donde te van a contactar, porque el contacto directo es contigo. Compra y venta es contacto directo contigo, ¿sale? Así que tienes al Extremo, te invita para que te reportes al 968-125-1919. La colecta se te mueve, ¡vámonos!

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no, en extremo seguimos contigo, que le sale bonito el amor de bajada de Don Pancho Barraza. Seguimos con más, tienes al extremo en Chico, llegó para quedarse, llegó para que tú, y mi amigo emprendedor, es para tú, mi amigo negociante, te anuncias con nosotros totalmente gratis. Llévalo, llévalo, que vende, qué oferta, qué buscas, sí, sí, sí. Así es, su negocio, sin marcas, obviamente, sin marcas. Recuerda que precisamente, claro, lo puedes anunciar con nosotros. A 968-125-1919, mándanos por ahí. Estaba yo viendo que también venden, están vendiendo lo que son limón, limón mandarino, muy, muy económicos. Y bueno, pues qué cosa, productos, puede ser productos de comida, ropa, cosméticos, por catálogo, por pieza, por mayoreo, por menudeo. Claro, tú anúnciate aquí totalmente gratis. Mándanos 968-125-1919. Recuerda que nos tienes que enviar quién nos escribe, tu nombre, sí, sí, el contacto directo, tu número, porque el contacto lo van a hacer con ustedes, no conmigo. Usted vende, usted compra, usted oferta y usted entrega, ¿no? Así es. Vámonos pues, comadre, así es que ya lo sabes, corran la voz, córranle a la comadre, díganle, comadre, anúnciense, ofértelo. Claro, pues, un negocio. ¿Qué va a beber mañana temprano? ¿A qué hora vas a ir a entregar? ¿Qué va a vender mañana? ¿Qué va a vender mañana? ¿Qué va a vender mañana? ¿El chicharrín? Pues claro, ¿dónde vas a andar vendiendo? ¿En el centro? ¿En dónde? ¿En dónde? ¿A poco no? 6:12.

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0: Y a poco no, oye, es Marc Anthony con Se espuma tu amor. Ahora, loco, ¿no? La canción, vean, lo pueden decir, se hacen los chismes. Ah, no es cierto. Ahora es como más entonces. ¿Qué pasó? ¿Qué pasó? Tenemos información, claro. Tianguis al extremo. ¿Qué compra? ¿Qué busca? ¿Qué encuentra? ¿Qué oferta? ¿Qué oferta? 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Tianguis al extremo. ¿Qué compra? ¿Qué busca? ¿Qué encuentra? ¿Qué anuncia? Anúnciate en Tianguis al extremo totalmente gratis. Lunes y miércoles de 6 a 7. Corra la voz. Platíquenle al amigo, a la amiga, al compadre, a la familia, al compañero. Al amigo negociante que vende mecates, que vende estropajo. A los que andan vendiendo, pues, dulces. Andan vendiendo tostadas. Eso, garrafones de agua. O que tienes un cilindro de gas ahí en su casa que lo vas a vender porque ya no la utiliza, ya tienes otro. Necesitas un dinero, ¿qué andas vendiendo? ¿Un celular? ¿Unas mesas, unas sillas, una escalera? Al compás de mi cumbia. En 89.9 FM, ¿a poco no? Totalmente gratis, tienes al extremo. Oigan también, vamos a hacer este comentario a todos mis amigos de puestos, mis amigos que venden cena, mis amigos de los tacos, que andan ahí en las con taquerías, que salen a vender a las ferias, o que venden pues, también sus chicharrines, sus elotes, sus esquites, sus churros. El comité de la feria, sí, de San Juanito Estadio, te invitan a la celebración de las fiestas patronales en honor a San Juanito Estadio. A todos los puestos o a todos los juegos mecánicos que quieran llegar a dicha festividad, tendrán el espacio sin costo. No le van a cobrar ahí el espacio para que usted diga, es que voy a vender lote, me van a cobrar, voy a vender ¿cómo se llama? Algodón de azúcar y que me van a cobrar. No te van a cobrar nada, mis amigos de ahí de la Capilla de San Juanito Estadio. Aquí está en la Magisterial, aquí cerquita de la radio, cerca del Campo Coronita. Si usted no lo conoce, sus festividades empiezan del 20 al 28. ¡Gózalo! Así que si tú tienes juegos mecánicos, tienes un puesto de cena, de lotes, de chicharrín, el negocio que tú tengas de accesorios, de chicharitas, de... Ahora ya andan vendiendo, pues, es que de esos donde venden chicharitas, donde venden juguetes, carritos, burbujas, juegos de carta, pues a ellos también, mis amigos emprendedores. O que tú dices, pues yo vendo donas, vendo... ¿Qué te gusta? Bolis, pues también, ve, en la noche también se come bolis, ¿ah? ¿Eh? Sí, hace calor. Ahí está, pues, sin costo alguno. Ve, que si usted quiere ir a vender, vaya, poco no, en 89.9 FM. Seguimos contigo, así es que ya lo sabe, si usted conoce a esos amigos negociantes, comerciantes, o que tienen juegos mecánicos y quieren ir a vender a lo que es la feria de San Juanito Estadio de Cintalapa, es un espacio sin costo. Vámonos, pues, ¿a poco no? Tengo que irme al corte con 8 en Tianguis al extremo. ¡Vámonos!
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8: ¿Y a poco no en Extremo? 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

0: 24 minutos nos separan ya de las 7.
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0: ¡Hea! ¡Vámonos! Con este ritmo, con este sabor, la tradición, la alegría del queridísimo Istmo, por supuesto. 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
0: ¿Y a poco no? Ya estamos de vuelta y a la vuelta de San Miguel con el tianguis. ¡Al extremo! Llegó, se va. ¡Claro! ¿Qué vende? ¿Qué compra? ¿Qué publica? ¿Qué oferta? ¿Qué encuentra? ¿Qué no encuentra? Sí, a veces andamos buscando pues algunos artículos. ¡Ay, claro! O alguna persona que haga la limpieza. ¡Claro! Que lave ropa ajena también. Y nos vamos con más, porque te recuerdo que nuestro WhatsApp es el 968-125-1919, 968-125-1919. Mándanos tu información, mándanos tu producto, mándanos su venta, quién nos escribe y tu número telefónico, porque el contacto directo, lo digo y lo diré, es que es contigo. Tú vendes, tú ofertas, tú dices cuánto, claro, hay descuento, no hay descuento, dónde entregas, dónde no entregas. ¿Y a poco no? Para bailar la bamba en tianguis al extremo. 968-125-1919. Corre la voz, vende el chisme. Oigan, que está rentando un local también. 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Bueno. Ahí al ladito del consultorio están rentando un local. Para mayor información, ahí está el número telefónico, ahí está la lona, ahí está pues. ¿Anda usted rentando? ¿Anda usted vendiendo una bicicleta? ¿Qué anda usted vendiendo? Ah, pues unos bonitos aretes, vende desodorantes, vende perfumes. Escríbenos. ¿A poco no? Tienes el extremo totalmente gratis, anúnciate aquí. Es el Grupo Liberación. Y un regalo de amor, ve, lo quiero, un regalo de amor.

0: ¿Y a poco no la historia de un taxi en 89.9 FM? Son las 6 de la tarde, 52. 52 minutos. Gracias, simplemente gracias.
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¿Y a poco no? Pues simplemente gracias. Yo me voy despidiendo con eso que se llama y dice Virgen 89.9 FM. Tu amiga La Loba te saluda. Y bueno, pues nos despedimos porque ahí viene ya el Ruth de León. ¿A poco no?

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3: ¿Qué hable, familia? Muy buenas noches. ¿Cómo están? Qué gusto saludarles a través de Extremo 89.9.
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3: Miércoles por la noche, miércoles mitad de semana. Y de la mitad para abajo es lo bueno y es lo sabroso. Los saluda el Rudo León. Y ya estamos aquí en cabina, transmitiendo desde carretera Panamericana en el kilómetro 1006 de nuestro valle de Cintalapa, Chiapas. Números de contacto es el 968-125-1919. La línea directa 684-2341. Ahí está, para que se comuniquen con nosotros y pidan sus canciones. Algún saludo para esa persona especial o lo que ustedes quieran mandar, ¿vale? Las 7:04. Vámonos de una vez con música a lo que truje chicha. Ese es el Pancho Barraza, se llama El Cerco. Buenas.

Mujer con cargo de Pancho Barraza. 7:07. En este miércoles 14 de octubre, familia. Ya mitad de octubre.

Estamos a la mitad de octubre, en un abrir y cerrar de ojos, ¿a poco no? Qué bárbaro, qué rapidísimo se pasó este mes, está pasando este mes. 26 grados, sensación térmica de 27, la temperatura mínima será de 23 grados centígrados.

Por eso siempre decimos, ¿no? Hay que vivir. Porque mañana no sabemos. Muy bien, las 7:08, seguimos acá totalmente vivo. Así que vámonos con más música aquí en 89.9. Porque llega The Pretty Boy, Maluma Baby, Eli Palacios, la temperatura.

Con 12 minutos. Acá estamos a través de 89.9 hasta las 9 de la noche, si me lo permites. Complaciendo la música que quieres escuchar aquí en 89.9, ¿a poco no? Las 7 con 12 minutos, tipo de mujeres con las que no es fácil salir, pero siempre, siempre va a valer la pena. Así es. Se suele creer que la mujer ideal es aquella que nunca incomoda, que siempre dice que sí, que se adapta a todo sin opinar, pero la realidad es muy distinta, familia, claro. Las mujeres que de verdad valen la pena suelen ser las que al principio parecen difíciles porque no aceptan migajas, no callan lo que les lastima, no cambia su esencia por agradar, cuestan más al principio porque exigen respeto, sinceridad y lealtad. Pero cuando se gana en su corazón, se descubre que su amor es más fiel, más profundo y más valioso que cualquier otro, porque no entregan su corazón a cualquiera, pero cuando lo entregan completo y para siempre. Así que por eso, tipos de mujeres con las que no es fácil salir, pero siempre valen la pena. Primero, la que dice es siempre lo que piensa sin miedo a que no le guste. No miente para quedar bien ni calla para evitar conflictos. A veces incomoda porque dice la verdad de frente, pero precisamente por eso se puede confiar en ella. Jamás te ocultará lo que siente ni te hablará a tus espaldas. Su franqueza puede doler en un momento, pero te salvará de mil engaños después. Llamar a alguien que nunca te miente es el regalo más grande que puedes recibir, ¿a poco no? También, la que pone límites claros y no permite que nadie los cruce. Así es. Puede parecer estricta al principio, no tolera faltas de respeto, ni indiferencias, ni que la tomen por algo que no es. Pero esos límites no son barreras para alejarte, son señales para que sepas cómo cuidarla y cómo aprendes a respetarlos. Descubres que detrás de esa fortaleza hay un corazón fiel, tierno y dispuesto a entregarse por completo. Los límites no alejan a quien vale la pena, alejan a quien no merece quedarse. La que no necesita de ti para ser feliz, pero te elige para compartirla. No busca a nadie que la salve ni la complete. Esta ya está completa por sí misma y por eso puede parecer que no te necesita tanto como otras. Pero precisamente porque no te necesita, cuando te eliges porque de verdad te quiere. No está contigo por miedo a estar sola ni por necesidad. Está contigo porque admira quién eres y quiere caminar a tu lado libremente. Y ese amor libre y consciente es el más hermoso que existe. La que ama con intensidad y también sufre con profundidad. No sabe amar a medidas, si se entrega, lo hace de todo corazón y por eso también siente más. Se preocupa más, le importa más, puede parecer exigente o intensa, pero es porque su corazón no sabe ser indiferente. Si te ama, lo hará sentir cada día. Si algo le duele, te lo diría. No se apaga ni se vuelve fría. Y quien aprende a valorar esa intensidad, descubre que ser amado así es una de las cosas más hermosas de la vida. La que perdona pero no olvida y espera que cumplas lo que dices, claro. No guarda rencor eterno, pero tampoco finge que nada pasó. Perdona y sigue adelante, pero recuerda lo que prometiste, recuerda lo que dijiste, recuerda cómo te comportaste y espera que seas coherente. No le bastan las palabras, necesita los hechos. Y quien aprende a ser constante con ella, se gana su confianza poco a poco. Y una vez ganada, es para siempre. También la que defiende sus sueños y no deja de lado su vida por nadie. No deja de ser ella misma para estar contigo. Sigue con sus proyectos, sus amistades, sus pasiones, su forma de ver el mundo. Puede parecer que no te da todo su tiempo, pero es precisamente porque tiene una vida propia, que es tan interesante estar a su lado. No te busca para que sea su mundo, te busca para compartir contigo su mundo y el tuyo. Y esa riqueza interior es lo que la hace tan extraordinaria y tan valiosa. La que no tolera la indiferencia ni el silencio como castigo. No acepta que se alejen sin explicación ni que la castiguen con silencio.
exige que hablen, que resuelvan, que se enfrenten a los problemas de frente. A veces cuesta porque prefiere una discusión sincera a una paz fingida, pero precisamente por eso las cosas se arreglan y no se acumulan. Ella limpia lo que está sucio y lo deja claro. Y una relación donde nada se oculta es una relación que puede durar toda la vida. Y la que comprendió finalmente que parecer difícil es su forma de cuidarse. Un día entendió algo hermoso. No es que sea difícil de amar, es que sabe lo que vale y ya no se entrega a cualquiera. Exige respeto porque se respeta a sí misma. Exige sinceridad porque no se miente en sí misma. Exige lealtad porque se ama fielmente y quien le entiende y la respeta descubre que detrás de esa aparente dificultad hay una mujer que ama de verdad, que cuida con el alma y que se queda a tu lado pase lo que pase. Así es. Como resumen, familia, las mujeres que parecen difíciles de amar suelen ser las que más valen la pena porque no entregan su corazón al primero que pasa, no se conforman con menos, no aceptan a medias, exigen lo que merecen y esperan lo mismo que dan. Y cuando finalmente deciden quedarse, lo hacen para siempre. No son difíciles de amar, son difíciles de engañar y eso es lo que las hace tan valiosas. No es que sean difíciles, es que ya saben lo que valen y quien aprenda a respetar eso, descubrirá que es el amor más hermoso que jamás haya conocido.

0: Las 7 con 19 minutos. Ahí está. Bastante cierto. Tipos de mujeres con las que no es fácil salir, pero siempre va a valer la pena. Ok. Les recuerdo nuestros números de contacto: 968-125-1919. Y la línea directa: 684-2341. ¿Sale? Ahí está para que se comuniquen con nosotros aquí en cabina.
1: Extremo, buenos días. Días, buenas noches.
2: Buenas noches, mi hermanito.
1: ¿Qué tal, mi hermano?
2: Hablando de las mujeres que valen la pena, ando a un lado de mí.
1: ¡École!
2: Esta mujer sí vale la pena,
1: hermano. ¿Te costó?
2: ¿Mande?
1: ¿Te costó al principio?
2: Uf, que sí, no,
1: ahí está. Mi ahí está el resultado.
2: Ahí está el resultado. 19 añitos, mi hermano. Y ya no nos... zapatos, pero no zapatos de playa, sino zapatos de que le damos con toda la vida.
1: Claro.
2: Nos tira una pedrada a la vida, lo que te damos, y ahí agarramos un pedacito y echamos.
1: Bien.
2: Eso sí vale la pena, hermano.
1: Exacto. Por eso fue tan difícil al principio.
2: Aunque le vaya a la América,
1: no todo es perfecto, pero como siempre hemos dicho, gracias a Dios llegamos a la vida de un americanista para mejorarla.
2: Exactamente, mi hermano, para mejorar todo.
1: Exacto, claro.
2: Hermanito,
1: ¿qué pasó?
2: Quiero escuchar tu voz.
1: Eso, bien.
2: Y soy Chivas, no soy su payaso.
1: Eso, muy bien, pero, claro.
2: Claro, porque luego ya cuando de repente empezamos a decir, ay, cómo me gusta escuchar.
1: No.
2: Claro.
1: ¿De dónde me viste? ¿La playa de la América? Okay. No. Contrario. ¿Sí o no?
2: Así es que, sí, mi hermanito, así es que nada más para saludarte, para desearte una bonita y bendecida noche.
1: Gracias, mi hermanito.
2: Para tus cositas, para tu bebé, para tus papitos, para todos, pues, hermano.
1: Muchas
2: gracias. Que te queremos un chingo.
1: Gracias, brother. Igualmente, es recíproco, brother. Y gracias por escucharnos siempre.
2: Ah, pues como debe de ser, mi hermano.
1: Claro.
2: Y, pues, y voy a pedirle paso a mi rodita, a ver si a ver si me la logran poner por ahí.
1: Vale.
2: Quiero la de Sontag del Tigre Santa Julia, a ver si sabes cuál.
1: Ah, no inventes, ahorita la tenía programada, de la verbena popular.
2: ¿En serio?
1: En serio, te lo juro.
2: ¿Ya ves, mi hermano?
1: Te lo juro. Ahorita le iba a poner, en serio, nada más pasando publicidad, ya estaba programada la de la verbena popular.
2: Ahí está, mi hermano, ya ves. Eso, mi hermano.
1: La de Jéreme, claro.
2: Jéreme, mi hermanito.
1: Está muy buena. Órale.
2: Escucha, mi hermano. Bendiciones.
1: Bendiciones, mi hermano. Un abrazo.
2: Adiós.
0: Mira, qué chido, mi buen Rómulo. Justo la que te había dicho. La de el soundtrack del Tigre de Santa Julia. Es una película mexicana. Si no la han visto, chéquela. Está muy buena. Con excelentes actores. Y el soundtrack es una chulada. Y ahorita vamos a poner esta canción, que es de la verbena popular, el canto que espanta la pena, la de Jeremy. Pero antes tengo que ir a publicidad. Regreso con más. Buenas noches, yo soy el León.
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Las 7:26, 7:26, seguimos aquí en XM89.9. Y hace rato pues recibí esa llamada, y por supuesto del buen Mapache, que anda con su familia. Me pidió una excelente canción, que es el soundtrack de una película mexicana bastante buena, bastante palomera y bastante genial, que es El Tigre de Santa Julia. Así es, si no la han visto, pues los invitamos a que la chequen, de verdad. Es una película que vale la pena. Y está padre porque la leyenda cobra vida en una de las fábulas más representativas de México. Así es. Todo ocurre a inicios del siglo XX, en pleno régimen porfirista. El cadete Miguel Negrete, Juan Gallardo, que es representado por él, se entera de que sus padres fueron asesinados y su hermano está en la cárcel mientras él era pequeño, por lo que ya como adulto ingresa al ejército y emprende una aventura en favor de todo aquel oprimido por el gobierno y por aquellos que se creen superiores y los pisotean, además de cobrar venganza del responsable de su atroz infancia. Así es. Así que Miguel se convierte en el llamado Tigre de Santa Julia y, como parte de su plan, integra a un grupo de mujeres aguerridas para que luchen contra todos y así quitarles a los ladrones lo que no es de ellos y darle un poco a los que lo necesitan. Y en el camino, varias integrantes de la banda que formó inevitablemente se enamoran de él, provocando un dilema, y deben decidir entre su cabeza y el corazón, a la par que varios enemigos están detrás de él. Ahí está algo de lo que trata esta película, El Tigre de Santa Julia. La leyenda está viva. Si no la han visto, pues chéquenla, la verdad, está muy padre. Y de esta película, pues se desprende el soundtrack, que para mí es una de las mejores canciones que salió en ese año. Es la verbena popular, el canto que espanta la pena. Y eres

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8: Las 7 con 38 minutos. Seguimos a través de 89.9, claro. ¿Cómo están, familia? Gracias por su preferencia para con nosotros en esta noche de miércoles, sí, mitad de semana. Y ya saben, de la mitad para abajo es lo bueno y sabroso. ¿A poco no? Ok, el animal Watts. Hola, buenas noches, León. ¿Me puedes complacer con una canción? Se llama Zumba. Es de Don Omar. Ok. Muy bien. Ahorita la vamos a poner de una vez. La de Zumba. De Don Omar. Algo bastante movido para esta noche de miércoles. Por supuesto, aquí en 89.9. Don Omar, buenas.

0: M2 New Generation Zumba, lo que acabamos de escuchar aquí en 89.9. Las 7:43. Oigan, nos están pidiendo algo de Jarabe de Palo. Perfecto. Y por ahí también nos estaban hablando sobre el soundtrack de la película de Amores Perros, ¿sí? Es cierto, mi hermano. Mi buen Andrés, buenas noches, brother. Gracias por estarnos sintonizando. Y me dijo la de Lucha de Gigantes de Amores Perros. Excelente película. Totalmente. Que a título personal, a mi opinión, siento que la historia de Octavio y del Chivo son las dos más chidas, ¿no? La de la modelo también está chida, pero me gustan más esas dos historias, ¿no? Digo, a mí. Pero es una gran película, totalmente. ¿En qué momento dejamos de hacer ese cine mexicano que reflejaba lo del barrio, que reflejaba los problemas en los hogares? Perfume de Violetas es otra película muy buena. Perfume de Violetas, chéquela. La crudeza del México real. Ahí está, chequen esas películas. Las 7:44, ok, algo de Jarabe de Palo. Esta está buenísima, tenemos llamada antes. Extremo, buenas noches.
1: Buenas noches, maestro.
0: ¿Qué tal, mi hermanito? Muy buenas noches, ¿cómo estás?
1: Aquí bien, gracias a Dios, estoy escuchando todo su evento de ustedes desde las 5 de la mañana que comienza hasta las 11.
0: Esa es la actitud, hombre. Muy bien, carnalito.
1: Sí, favor.
0: Sí, mi hermanito, dime.
1: Sí, me podría poner una canción de Tatuaje de mi Corazón.
0: ¿Cuál, perdón?
1: Tatuajes.
0: Tatuajes, ajá. Ok, perfecto, mi hermanito. ¿Cómo te llamas?
1: José Juan Torque, aquí del Seguro Social.
0: Desde el Seguro Social, perfecto, mi hermanito. Claro que sí, con todo gusto, nada más aguántame tantito y te la pongo, ¿sale?
1: Mi hermanito, que Dios me lo bendiga.
0: Un abrazo, Dios te bendiga, brother.
1: Igualmente.
0: Hasta luego. Yeah. Ahí está, desde las 5 de la mañana en el Seguro Social, escuchándonos como debe de ser. Esa es la actitud. Ahora sí, esto es de Jarabe de Palo, El Lado Oscuro. 15 minutos y las 8 de la noche. Buenas noches.

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6: Amigas y amigos, hermanos espirituales, querida familia de Camino de Esperanza, en especial a ti, que en este momento está en sintonía. Detente un momento. Este espacio es para ti, para escucharte, para entender lo que está viviendo y empezar a encontrar un equilibrio real en tu vida. ¿Te ha pasado que te sientes cansado, sin energía, con angustia o simplemente desanimado, sin saber por qué? Como si algo dentro de ti no estuviera bien, pero no logras entender qué es. Y entonces empiezas a buscar respuestas. Algunas personas piensan en la energía, en bloqueos, en la suerte, en el mal de ojo, en la envidia, incluso en cosas como la brujería o mal expuesto. Y sí, todo eso forma parte de nuestras creencias y de nuestra cultura. Pero también hay algo muy importante que no podemos ignorar: tu cuerpo, tus emociones, tu mente. Porque muchas veces lo que sientes no viene solo de afuera, viene de lo que has acumulado. Estrés, desilusiones, tristeza, preocupaciones, emociones que no has podido soltar. Celos, angustia, dolor y todo eso te mantiene estancado, no te deja avanzar. Y es por ello que salen mal las cosas, salen mal los negocios, anda mal en la salud. Aquí es donde algo entra, algo que ha acompañado al ser humano desde siempre: la naturaleza, las plantas medicinales, la herbolaria, los remedios naturales. No como magia, no como algo supersticioso, no. 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Pero hay algo importante que debes entender: ni las plantas, ni los rituales, ni las creencias por sí solas van a resolver lo que está viviendo. Porque si hay un bloqueo emocional, una angustia profunda o algo que no has trabajado internamente, eso sigue ahí. 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
7: Sin más preámbulo, mis amigos, pasamos una vez más a Grafología a través de la radio con los mensajes que me han enviado con fecha de nacimiento, seudónimo. Usted, si ha enviado el suyo, preste atención, que en este momento uno de estos puede ser el de usted. Dice así: Maestro Michael, que Dios lo ilumine y que cada día los cuide más de tantas maldades y envidias y antagonismo que hay en el mundo. Espero que usted dure muchos años con nosotros. Mi problema es el siguiente: yo tengo mi pareja, pero siento que ya no lo amo, que ya no lo quiero. Tenemos 3 hijos. Yo pienso irme primero y dejar los hijos con de mi mamá. Le he mandado este mensaje para que usted me diga cómo me vas a ir. Amiga, después de analizar tu mensaje y darte las gracias por habérmelo enviado, debo decirte que yo siempre he dicho en este programa que no se debe cambiar de caballo cuando se anda cruzando un río, y que lo más bonito en la vida es un malo conocido que un bueno por conocer. Lamentablemente usted solamente ha pensado en usted. Usted no ha pensado en sus hijos. Usted ha pensado en que usted va a ser feliz con este hombre, que usted va a vivir una vida bonita, pero sus hijos, que están pequeños, está contando con dejárselo a su mamá, que ya tiene sus años y que no puede lidiar prácticamente con esos niños. Voy a hablarte con toda la verdad. Este hombre tú no lo conoces. Tiene apenas 7 meses de estarlo conociendo. Y este hombre tuvo mucho problema con su esposa. Tuvo detenido 3 veces porque es un golpeador de mujeres. ¡Abre los ojos! Este hombre no dura con las mujeres porque él la maltrata, él le pega. No comete el error de abandonar tu hogar, de abandonar tus hijos, de abandonar tu marido para irte con este hombre que tú apenas lo conoces. Porque te vas a lamentar, te vas a arrepentir, porque solamente va a durar contigo 3 meses. A los 3 meses usted va a vivir un infierno con este hombre, Felipe. Porque te estoy diciendo que es un hombre que maltrata a las mujeres, que golpea a las mujeres. ¡Abre los ojos! ¡No te vaya! Para que luego no tenga lamentaciones. Gracias por tu mensaje y que Dios te colme de bendiciones. Sigo adelante y tengo un mensaje más que dice así: Maestro Michael, que Dios le dé larga vida para que usted dure muchos años con nosotros. haciendo el bien como diariamente lo hacen, tanto en su oficina como también en la radio. Le envío este mensaje para que usted me haga el favor y me diga acerca de una relación que yo he comenzado. Yo cuando me junté con esta persona hace apenas 3 meses, porque mi mujer me abandonó y se fue con otra persona, yo me sentía muy solo y me junté con esta persona. No nos conocimos bastante bien ni nada, pues nos conocimos, hicimos química, buena química, y estamos juntos. Mi preocupación es que yo tengo es que cuando yo me junté con ella, yo tenía algunas amigas y mi naturaleza funcionaba siempre bien. Pero después de 2 meses que yo tengo junto con esta mujer, a quien ya le estoy sintiendo y agarrando mucho amor, mi naturaleza no puedo funcionar con otra persona. Yo tengo algunas amigas y cuando he ido he pasado vergüenza, he pasado pena, porque mi naturaleza no me funciona. Más sin embargo, con la mujer que estoy juntado, solamente de abrazarla, me siento bien. Quisiera que usted me diga qué es lo que está pasando. Amigo Roberto, te voy a hablar con toda honestidad. En realidad, tú tienes algunas dudas, que piensas que ella te está haciendo algo para amarrarte porque tú la quieres demasiado, o tú piensas también que ella no te ama. Cuando ella comenzó contigo, se juntó contigo con miedo, porque ella también venía de una relación de una persona tóxica que le hizo mucho daño a ella, que ella le entregó su amor, le entregó su confianza y él la maltrató mucho. Por eso tenía ella desconfianza para juntarse con usted. Ahora se ha juntado contigo y ella te ama, te quiere bastante, y el temor de ella es que tú la vayas a dejar. Y como ella sabe, o te ha encontrado preservativos en la billetera y algunos mensajes en el teléfono, ella no te ha hecho ningún amarre ni te ha hecho nada. Usted se ha enamorado de ella por la forma de ella ser, su comportamiento de ella. Ella lo único que te ha hecho es tumbarte tu naturaleza para que usted solamente pueda complacerla a ella en el hogar y que usted no tenga que estar buscando en las calles lo que usted tiene en casa. Ella te agarró 3 pelitos de tu cuerpo. El primer pelo te lo agarró debajo de las axilas, de los sobacos. El segundo pelo lo arrancó de la cabeza, del medio de la cabeza, porque así le dijo el curandero que tenía que hacer. Y el tercer pelito te lo arrancó. No voy a decirle a ustedes de dónde, porque no quiero que aprendan mucho. Pero usted se imagina de dónde quitó el tercer pelo. Ella buscó lo que se llama la hoja de marma o de marmarizo. El brujo le dijo que agarrara unas agujas y que agarrara un pequeño hilo negro, hiciera eso en cruz, hiciera algunas cosas, eso lo tiene enterrado. En fin, te tumbó su naturaleza para bien. No te ha tumbado la naturaleza para hacerte daño. Para bien, para que usted deje las calles. Esa era su pregunta, gracias. Y ahí tiene la respuesta. Que Dios lo colme de bendiciones. Y sigue con tu hogar, que esta mujer es honesta, seria y te ama. Lo que ha hecho es por tu bien.
6: Siempre, siempre es importante que nos envíen sus mensajes, que nos hagan llegar su nota de voz, porque aquí está siempre el maestro Michael, siempre aconsejándote, asesorándote, como lo acaba de hacer en este momento, como lo acaba de hacer el día de hoy, con quienes nos siguen enviando su mensaje. 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Y lo decimos a diario, no importa si tienes o no tienes dinero, de igual manera se te ayuda sin esperar nada a cambio. 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Y también te digo, si te han dicho que en tu casa, negocio o propiedad hay un tesoro, hay un entierro, y ya tú has ido con muchas personas y solo te prometen, no te dicen en cuánto tiempo pueden ayudarte. Por el don que tenemos desde nacimiento nosotros, en tan solo 24 horas resolvemos ese tema. Vamos al lugar, retiramos lo que está ahí y quitamos de raíz el problema. En tan solo 24 horas. Así llegamos al final de este programa Caminos de Esperanza, como siempre. Que Dios bendiga tus pasos. Yo sé que Él bendice tus decisiones. Hasta pronto.
5: Así cerramos la conversación con Juan Santiago Bautista. Gracias por acompañarnos. Seguimos hablando claro, sin rodeos y siempre desde el corazón. Te esperamos en Facebook como Caminos de Esperanza Chiapas para seguir compartiendo juntos este camino.

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¡Ah, qué buena canción! ¡Piel de azúcar, José, José! ¿A poco no? ¡Qué buen tema, la neta! Las 8:54. Ha llegado el momento de despedirnos.

con 55 para ser exactos. Hasta el momento nuestro valle de Cintalapa, Chiapas, 26 grados, nublado. La mínima será de 23 grados centígrados para esta noche de miércoles. Ya mañana jueves, qué bárbaro, qué rápido. ¿A poco no? Pero bueno, nos despedimos con algo del señor Camilo Sesto que nos estaban solicitando a través del 968-125-1919. Sale, yo soy el León y Dios mediante, mañana nos escuchamos en otra aventura más en el empujoncito a partir de las 9 de la mañana aquí en 89.9. Que tengan una linda y bendecida noche. Que descansen sabroso, duerman rico y por supuesto si van manejando con mucha precaución, utilicen siempre el cinturón de seguridad, hagan caso a todos los señalamientos y por favor no se distraigan con el teléfono celular, ¿sale? Así que ay, que les sea leve, banda. Adiós. Esta es una chulada de canción, ¿a poco no? ¿Quieres ser mi amante? A cargo de Camilo Sesto. Buenas noches.

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2: Son las 9.
3: En punto.
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0: Bien, ¿qué tal? ¿Cómo estás? Muy, pero muy buena noche. Bien llegado una vez más a este espacio de los grandes de la IN en este día de hoy correspondiente a este miércoles. Miércoles, ya estamos por acá con muchísimo gusto transmitiendo totalmente en vivo y en directo desde Cintalapa de Figueroa, Chiapas, México. Somos una filial más de Corporación Radio Núcleo. Somos Extremo Cintalapa, ¿a poco no? Nuestra línea telefónica directa aquí en cabina 968-684-2341 para que nos llames directamente. Nuestro mensajero vía WhatsApp, vía mensajes de texto, el 968-125-1919. Bienvenidos, iniciamos. Y así es, señores, ya estamos por acá con mucho gusto en esta noche, el día de hoy, noche de miércoles, ya mediados de semana. Y pues bueno, por ahí muchos se andan preguntando que si cómo va a estar la cuestión del agua y todo eso. Pues bueno, por ahí anda una tormenta, ¿o qué es? Una tormenta tropical, Trudy, que está a las alturas de lo que es las costas de Guerrero, pero lógicamente sus remanentes están haciendo bien el hecho de llegar hasta estos lares. Ahorita por el momento la lluvia que se está presentando es en el estado de Oaxaca, por más próximo, lo que es la costa de Chiapas, Tonalá, Pijijiapan, lo que corresponde a lo que es Arriaga un poquito, allá Chahuites, Zanatepec. Está por ahí el agua en Tapachula. En Tapachula está lloviendo bastante moderadamente. Acapetagua, Mapastepec. Así que pues por ahí las lluvias en el estado de Chiapas, allá por lo que es Simojovil, ya jaló un poquito, pero no tanto, ¿vale? Así que ya en lo que es el estado de Veracruz, allá por Raudales Malpaso, lo que es estado de Chiapas, y lo que es una parte en lo que corresponde a la lluvia intensa ahí en esas partes, así desarrollándose lo que es la lluvia. Pero bueno, vámonos directamente con buena música en esta noche para iniciar. Son los Yonix en la estación. Muy buena noche.
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1: Son las 9 con 11 minutos.
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4: Bien, ya estamos por acá retornando. Muchísimas gracias, muchas gracias por acompañarnos. Dice por acá, pon el distractor por este man. ¿Por quién? Bueno, le mandamos un saludote muy grande por ahí para nuestro buen amigo, los amigos allá en Antorcha Campesina, en Campesina, especialmente para Nayeli, que está por allá en sintonía, para la niña Nayeli. Le enviamos un saludote y este tema que nos piden por ahí de esta gran actriz y también intérprete sintalapaneca, aunque usted no lo crea así, también cantaba la mismísima Amanda del Llano, Échame a mí la culpa, aquí a través de los grandes de la IN.

0: Bien, excelentísimo tema que nos interpreta por ahí la mismísima Amanda del Llano. Buenas noches, saludos allá a nuestra buena amiga Violeta, que está por allá disfrutando de la programación. Vamos a enviarle por acá este gran clásico también, por ahí con una composición del señor José Alfredo Jiménez. Buenas noches.
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Bien, escuchamos este gran tema que nos interpreta el señor José Alfredo Jiménez. Felicitamos allá a Carla Vázquez, me imagino que en el día de hoy está cumpliendo años. Nos escucha allá en San Cristóbal de las Casas, de parte de su amigo Ángel, aunque dice quien espera que se le haya pasado bien en su día. Con muchísimo gusto, gracias Ángel, un saludo muy grande. Es el señor Vicente Fernández, hermoso cariño.

0: Bien, el señor Vicente Fernández, con eso que nos interpretan, mi hermoso cariño, dice: soy Toño, quiero una cancioncita de Mijares, por favor. No se murió el amor. A ver, vamos a buscarla por acá. No se murió el amor. Y no sé qué tanta onda. Bueno, creo que no tengo por acá ahorita este tema. Mijares. Vamos a buscarla por acá y con mucho gusto vamos a hacer el download para que la tengamos por acá y la complazcamos con muchísimo gusto. Por ahí nos piden una canción de este man, dice, el distractor. Bueno, muchas gracias. No sé ni quién me escribe. De todas maneras, un saludote enorme. Y gracias por estar en sintonía aquí a través de Extremo 89.9, muchísimas gracias. Recuerda que estamos contigo de aquí hasta las 11 de la noche, con mucho gusto para disfrutar de la buena música de los grandes de la IN, ¿vale? Les pido, por favor, cada que me escriban, pónganme quién me escribe por ahí al final del mensajito, para que con mucho gusto sepamos quién nos envía y a quién vamos a complacer la melodía, ¿vale? Así que nos vamos directamente con el señor Manuel Mijares. No se murió el amor. Bueno, sí, vámonos directamente con esto y ahorita retornamos.
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0: con ese gran tema, No se murió el amor. Saludote muy grande a nuestra buena amiga Violeta. Buenas noches, ¿será que me puedes poner una canción? Soy Lalo, gracias Lalo por estar con nosotros. Una de los temerarios, la mujer de los dos. Y un saludo para Luis y al tío Hugo que andan elaborando allá en la pesca. Saludos desde Rincón Juárez, Oaxaca. Y un saludote para el buen Luis. Enviamos el saludote enorme y sobre todo este tema. Son los temerarios, gran clásico a través de los grandes de la IN.
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1: Son las 9:33.
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Bien, ya estamos por acá retornando. Muchísimas gracias, muchas gracias. Un saludo para nuestro buen amigo Miguel Ángel. Gracias, Miguel Ángel, por estar con nosotros. Y bueno, nos pide por ahí algo de los chicos de el grupo El Tiempo. Si ya no conoce usted esta agrupación, son los que cantaban la de la Reinalda. Así que vamos a disfrutar por acá este tema de una vez. Es El Tiempo en tu pelo. Vámonos. Bien, por ahí un saludote enorme para nuestro buen amigo, el buen Acuario, que anda por ahí en sintonía, escuchando La Vuelta y Vuelta. Precaución por ahí a los conductores que van hacia la colonia Cárdenas, a la altura de las antenas, hay un accidente. Está bastante pesado el tráfico, hay que poner...

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1: Son las 9:44.
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2: Mujeres activistas y aspirantes a cargos de elección popular en Chiapas para las elecciones de 2027 rechazaron la impugnación promovida por el Partido Acción Nacional contra la reforma de paridad de género aprobada por el Congreso del Estado. Para Alejandra Soriano Ruiz, presidenta de Promoción de Igualdad y Desarrollo, la reforma no debe interpretarse desde una perspectiva política, sino como un mecanismo para garantizar que las mujeres tengan oportunidades reales de acceder a los cargos públicos. Las participantes defendieron la necesidad de establecer condiciones que permitan a las mujeres competir por presidencias municipales con posibilidades reales de ganar y no limitar la paridad al cumplimiento del número de candidaturas femeninas. La inconformidad ocurre luego de que el PAN impugnara la reforma aprobada el pasado 14 de septiembre por el Congreso local, que busca fortalecer la participación de las mujeres en las alcaldías. Ante este escenario, las activistas llamaron a dejar de capitalizar políticamente la participación de las mujeres y a no utilizar la vía legal para frenar una reforma que busca garantizar que 62 presidencias municipales sean encabezadas por mujeres en el próximo proceso electoral. Hasta el siguiente comentario.
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0: Bien, continuamos con más de la programación en esta noche, esto de compromiso con muchísimo gusto. Continuamos aquí a través de Extremo 89.9. Gracias por estar con nosotros. Vámonos con más.
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1: Son las 9:52.
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4: Bien, continuamos y nos vamos directamente con este tema para nuestra buena amiga Nena, que está por ahí en sintonía, allá en el barrio de Guadalupe. Muchas gracias, Nena, por acompañarnos. Es el señor Julio Iglesias, me olvidé de vivir. Buenas noches.

0: Viene un gran clásico del señor Julio Iglesias. Y vamos a complacer por acá este tema para nuestro buen amigo, el buen George, los Bukis, Inalcanzable.
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1: Son las 10 con 3 minutos.
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3: Bien, continuamos con más en esta noche. Muchísimas gracias por acá recibiendo más mensajitos. Buenas noches, soy José Luis de Quintana. Nos sigue por ahí una canción del señor José José. Lo dudo o lo blando. La canción de Lo Dudo, el príncipe de la canción. Buenas noches.

Y bien, escuchamos este gran clásico que nos presenta por ahí el señor Víctor Iturbe, el Piruli. Un saludote muy grande por allá a nuestros buenos amigos que nos están acompañando. Hay un saludo para nuestra buena amiga Angélica, nos pide un cancionononón de Tomás y su camión del amor, la de Dígale. Ahorita te la complazco. Por ahí nuestro buen amigo, el buen Guacamayo, nos pide la canción de En toda la chapa. No le encuentro, Guacamayo. Por ahí nuestro buen amigo Eric Vázquez Velázquez nos pide por algo de los Bukis, Cómo dejar de amarte, pero la tengo con Fugitivos. Con mucho gusto te la envío aquí en tu espacio, Noche a Noche, de los grandes de la INM.

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4: Hola, hola, bienvenidos una vez más a este espacio de Ya Oíste. Yo soy Génesis Sainz. Más que feliz, emocionada de tratar un tema, pues del que se habla muy poco, la sarcopenia. A veces te sientes con menos fuerza, te cuesta más trabajo cargar cosas, subir escaleras, levantarte de una silla. Pues todos esos puntos hoy los vamos a aclarar. Y para eso tenemos una invitada muy especial. Nos acompaña la doctora Claudia Santillán Arriaga, que es especialista en medicina interna. Doctora, bienvenida, muchas gracias.
5: Muchas gracias, buenos días, gracias por la invitación. Y bueno, vamos a hablar de lo que es la sarcopenia, como lo mencionaban ahorita, conocido desde ya muchos años, últimamente en boga en México. ¿Por qué? Porque vamos todos para ese diagnóstico o ese síndrome que actualmente se conoce. A la sarcopenia se le menciona como sarcopenia del latín y griego, que es sars, carne, penia, disminución, que es disminución del músculo, o también se le conoce como miopenia, músculo mío, okay. Penia, disminución. Y esto va unado a otros términos que se llaman dinamopenia, que es disminución en la fuerza, y por consiguiente también la cratopenia, que es la disminución en el músculo, disminución en la fuerza, y por consiguiente disminución en la actividad funcional diaria. Anteriormente se conocía que era un síndrome geriátrico, porque todos los cambios que vamos teniendo a partir de los 65 años van generando parte de estos síndromes geriátricos. Pero conforme han avanzado los años y los tiempos, se han hecho varios estudios condicionando que no solamente el paciente geriátrico, sino también el paciente que tiene enfermedades metabólicas, como pueden ser la diabetes, la obesidad, la insuficiencia cardíaca y recientemente más estudios sobre la enfermedad renal crónica.
4: ¿Cómo lo podemos como centrar de que no solamente es algo para la gente mayor, sino que es como un desgaste prematuro, se podría decir?
5: Sí, un desgaste prematuro. Ya fisiológicamente a partir de los 50 años empezamos a tener cambios en las células de todo el cuerpo, pero ahora México desafortunadamente somos el primer país de obesidad infantil. Al ser el primer país de obesidad infantil vamos generando mayor peso en nuestra estructura muscular y en futuro podemos llegar a desarrollar lo que es la obesidad, lo que es la diabetes mellitus y por consiguiente las enfermedades cardiometabólicas como la insuficiencia cardíaca. Entonces todas esas enfermedades al tener un desgaste progresivo y crónico van a dar una disminución en la masa muscular corporal. Se comenta que después de 50 años vamos perdiendo por cada año un 2% de masa muscular.
4: Wow.
5: Y después de los 65 años esto puede incrementarse hasta 13 a 24% anual. Pero si tenemos otras enfermedades o no hacemos actividades preventivas, podemos llegar a un grado mucho mayor que puede llevarnos inclusive a la muerte.
4: ¿Cómo vamos a diferenciar que a lo mejor estamos en una buena etapa para tomar acción y decir, bueno, voy a hacer ejercicio o esto? O en dado caso, ¿cómo sé que yo tengo, ya estoy empezando con la sarcopenia o esta parte prematura?
5: En un paciente mayor de 65 años, ya podemos pensar en la sarcopenia. ¿Por qué? Porque tenemos alteraciones en todos estos factores sensoriales, marcha, se van modificando. Si estamos mucho tiempo en una sola posición, vamos a hacer contracturas musculares. Entonces, cuando yo me quiero estirar para ese ejercicio, me duele. Y si me duele, ya no lo hago o ya no lo realizo. Y un adulto mayor, que son afortunadamente no es una gran mayoría, porque ya actualmente vemos en los parques, en los gimnasios, en algunos bosques, mucha gente mayor haciendo actividad física. Entonces, ese poco que nosotros le invertamos en el ejercicio, que se considera que son 30 minutos al día, o 150 minutos semanales distribuidos en lo que nosotros podamos administrarlo de acuerdo a nuestros tiempos, nos va a ayudar mucho. Pero no solamente se considera que sea la caminata, la yoga, natación, que son ejercicios aeróbicos, sino también ya incrementarle un poquito en peso, ya sea con un poco de mancuernas, con polainas, o inclusive podemos en casa, si no puedo comprarme mi mancuerna o polaina, puedo llenar unos botecitos de agua o un recipiente con arroz, con frijol, con lenteja, con alpiste y cargarlos.
6: Claro.
5: Y en las piernas podemos hacerlo con la tela que tenemos en casa que ya no nos sobra, llenarlo igual, se considera que sea de arena, pero no vamos a tener arena tan fácilmente, llenarlo igual con la semilla más chiquita que tengamos y ponerle un resortito o ponerle un velcro o unos broches para que lo podamos agregar tanto a los brazos como a las piernas. Y unos minutos, de 5 a 10 minutos que lo hagamos en casa en lo que vemos las noticias, la televisión, nuestro programa favorito o inclusive ya hay programas de ejercicio, sobre todo para adulto mayor. Hay que hacerlos y con ese pesito que le pongamos nos va a ayudar a disminuir ese riesgo de la sarcopenia a corta edad. Cualquier paciente que tenga enfermedades crónicas, vamos a mencionar diabetes, obesidad, enfermedad cardíaca, paciente geriátrico, que curse con una recaída como son una enfermedad o que requiere estar en el hospital por algún proceso infeccioso, o descompensación, o inclusive que pueden llegar a requerir aditamentos como ventilación mecánica, están postrados en cama. Entonces, su músculo no lo moviliza.
6: Claro.
5: Entonces, muchas veces podemos ver al paciente hospitalizado y el familiar va y nos apoya a darle de comer en la boca, lo tiene apapachando en la cama, y no, al contrario. Llegando hay que moverlo, sentarlo, que coma, para que no pierda esa funcionalidad. Y aquí tenemos que pedir apoyo, si lo hubiera, con una fisioterapia para que nos esté apoyando qué ejercicios puede mantener durante esa hospitalización para que se desgaste menos y pierda menos músculo. Otro es nutrición. Desde que llega el paciente al hospital, hacemos como un plan alimenticio para no perder tanto músculo y garantizar que el paciente esté ingiriendo su alimento. E inmediatamente que se egresa, mandarlo a rehabilitación física, a nutrición, psicología si está en condiciones y psiquiatría.
7: La proteína que venden o que pues consumen, que es como un suplemento, ¿eso ayuda o estamos hablando de mejor natural?
5: De todo natural. Mucha de la gente que va al gym le sugieren suplementos proteínicos, pero muchas veces pueden dañar o el hígado o el riñón. Claro. Y hablamos que la enfermedad del riñón es una de las que más sufren de sarcopenia. Entonces, wow, nuestro músculo ya está establecido. Lo importante es trabajarlo y mantenerlo y movernos. Ya sea que yo tenga una enfermedad renal o cualquier enfermedad, mientras yo me mantenga activo dentro de las posibilidades, yo mantengo mi músculo. Pero si el paciente va a perder peso por la misma enfermedad y yo le doy un aditamento o un suplemento, todo es de preferencia natural, porque eso nos va a ayudar desde la digestión, desde la salivación, de la masticación, la deglución, la absorción de nutrientes, que es mucho mejor a darle un suplemento preparado. ¿Por qué? Porque la absorción va a ser diferente. Sí, y eso se llama un suplemento que Exacto. no equivale a la alimentación. Y muchas veces los familiares o los pacientes dicen, deme una nutrición, ¿por qué no me da hambre? Es por eso un suplemento nos ayuda, pero no sustituye a la alimentación.
7: Yéndonos a la prevención, para que no lleguemos, o sea, en estos casos yo que tengo 27 años, ¿no? Y yo no quiero que cuando llegue a la edad de los 60 tenga sarcopenia. ¿Qué puedo hacer desde yo ahorita para decir, voy a prevenir?
5: Si una persona es sana, no tiene ninguna enfermedad, ninguna comorbilidad, puede tener una alimentación, pero siempre sería ideal llevarlo a cabo con un nutriólogo.
7: Okay.
5: Y conjunto con un dietista, ya que el nutriólogo nos detectó que estamos sanos, entonces el dietista nos puede dar inclusive ciertas recomendaciones de cómo balancear lo que es el plato saludable, donde un porcentaje son verduras, carnes, cereales, proteínas, y en sí todo, y sobre todo los líquidos,
6: claro,
5: sobre todo hidratarnos en forma correcta, porque nuestro cuerpo se basa en toda esta homeostasis o que sea todo parejo para que pueda absorberse todos los nutrientes, y sobre todo no saltarnos alimentos. Importante. Eso es algo muy importante, porque si no llevamos el desayuno, comida y la cena, entonces nuestro cuerpo va a tomar energía de donde no tiene y entonces va a empezar a alterar todo el metabolismo. Trata de hacer un sueño reparador.
7: Nuestro cuerpo habla y hay que escucharlo, hay que saber escucharlo y tomar el tiempo para darle, porque nada más tenemos uno, una sola vida, hay que cuidarla. Nos vemos en el siguiente episodio de Ya Viste. Yo soy Génesis Zaine Silva. Hasta luego.

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6: Son las 10 con 31 minutos.
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Bien, continuamos, ya estamos por acá retornando. Muchísimas gracias por estar con nosotros, por darnos esa oportunidad de llegar hasta sus hogares. Muchas gracias por acompañarnos. Ya liberaron por ahí la carretera hacia Cárdenas. Está lento el tráfico, para tomen sus precauciones por ahí los conductores, no se vayan a desesperar. Ya está liberado el paso, pero sí ahorita va en tráfico lento, pues tienen que circular sobre ese paso, sobre ese detalle que sucedió por ahí. Y bueno, fíjense que más o menos llegando al contexto de algunas situaciones que pasan y bueno, y que suceden dentro de nuestro hermoso valle de Cintalapa, de unos días para acá me he percatado que hay muchas personas, no entiendo quién, no entiendo por qué, lógicamente la acción que se está haciendo. Dice por ahí que la madre naturaleza siempre estará a nuestro alrededor, pero nosotros como seres humanos nos empecinamos en que sentimos que nos provee de suciedad o de en su momento podemos decir de desechos que generan los animalitos que por naturaleza tienen instituido el vivir en un área, en un ecosistema que está entablado en cualquier lugar, ¿sí? El único invasor que hay en este mundo, en este planeta, en este plano terrenal, es el humano, el ser humano, o sea, todos nosotros somos los únicos invasores, ¿sí? Por lo tanto, vivimos alrededor de un ecosistema que está equilibrado. Y en su defecto, pues están los animalitos, están los animales salvajes y todo ello. Entonces, el ser humano, conforme va invadiendo las áreas en donde estos animalitos normalmente viven, escúcheme bien, donde los animalitos normalmente viven, sentimos que después estos animalitos son estorbosos, ¿sí? Interfieren con la tranquilidad que hay en ese lugar. Cuando en su momento los que llegamos a interferir en ese lugar somos nosotros como seres humanos, construyendo, haciendo, urbanizando, vaya, vamos a darle el nombre correcto. Entonces, los animalitos, en este caso, todos los animalitos del mundo terrenal, son una bendición de Dios. ¿Después de qué sirve que estemos diciendo, que estemos generando, y esto va con un llamado a las autoridades, ¿sí? De cualquier plano municipal, estatal, federal, ¿sí? Para que se tomen cartas en este asunto. Hablamos de que posteriormente, no, se extinguió tal especie de animal, ay, qué lástima, ay, se extinguió el último espécimen de tal raza, ay, qué lástima, ¿no? Y nosotros decimos, por ejemplo, en este caso, en el parque central de nuestro hermoso valle de Cintalapa, hay pajaritos, llegan pajaritos, están los pajaritos, inclusive invaden todos los cables y árboles que hayan podido haber, invaden.

0: en el sentido de que pues ahí se posan, ¿no? Pero el detalle está que esos animalitos tienen una genética constituida dentro de su formación como personas, así como tú aprendes a hablar, aprendes a caminar, aprendes a lo que tienes a tu alrededor, haces mecánicas de tu diario vivir, X o Y. Si te sientes bien estando en el lugar donde naciste y todo ello, ¿no? Entonces los animalitos igual. Los animalitos no saben y ven más que nada como un artefacto todas las construcciones que hace el ser humano. Entonces se han tomado a bien el hecho de tirarles triques a los árboles para que se espanten y se vayan. Yo me pregunto, el día de mañana, ¿sí? ¿Quién va a polinizar? ¿Quién va a alegrar esos tronidos? Ahora sí los momentos en que cantan los pajaritos, escuchar los trinos y todo eso. ¿Van a poner pajaritos artificiales o qué onda? ¿O qué piensan? ¿Que está manchado, que porque hacen sus necesidades los animalitos? Sí. Eso es cierto, y cuando no estaba lo que es la banca del parque o de cualquier lugar donde se podía usted llegar a sentar, había tierra, no estaba poblado, y los pajaritos defecaban y eso servía como abono a lo que es la tierra y todo eso, y pues así. El detalle está que no entiendo, y créanme que es una acción, por demás decirlo, infantil, el hecho de querer sacar a los pajaritos de un lugar en donde siempre han estado, en un lugar en donde llegan a pernoctar, en donde están, en donde se posan. Y hago el llamado, si van a poner después pajaritos artificiales adornando con sonido o algo así, no sé, porque la verdad veo una acción pues que sin sentido. Y a futuro, pues imagínese un parque sin pajaritos, sin pájaros, sin aves. Pues, ¿qué va a hacer? Se los dejo a consideración y hablando un poquito de verdades, pues discúlpenme, pero no está bien. Que si normalmente que porque defecan y que porque manchan, pues límpienlo. Así de fácil y sencillo. O si no se quiere sentar, busque otro lugar y ni modo. Pero es una situación natural, es una cuestión por naturaleza, el hecho de que esto pase. ¿Sí? El animalito no razona. Nosotros como seres humanos sí razonamos. ¿Sí? Pero por lo visto, creo que en su momento la persona o las personas que estén haciendo este hecho de tirarles triques a los pajaritos para que se vayan, no lo veo bien, no lo veo bien. ¿O a poco les gustaría que les llegaran a echar triques allá afuera de su casa todo a cada rato? Pues no, ¿verdad? O no sé si así estén acostumbrados a tratar a las personas para que no lleguen a algún lugar X o Y, ¿no? En fin, vamos a un corte y retornamos.
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3: Son las 10 con 42 minutos.
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2: Bien, estamos por acá retornando y muchas gracias por el comentario que me llamaron ahorita vía telefónica. Y lamentablemente, pocas veces comento algo aquí a través de este espacio. Yo no hablo por hablar, ni claro, ni nada por el estilo. Mi voz siempre ha sido tal cual es, y cada vez que expreso y digo algo a través del micrófono es con sustentación, ¿sí? Y sobre todo la clara realidad de las cosas. No hace falta decir si hablo claro o si estoy diciendo la verdad y todo ello. Sé lo que digo y sé quién soy aquí a través de este micrófono, y sobre todo, como me decía la persona, se necesita mucho valor para hacer ver las cosas tal cual deben de ser. Y así lo hacemos. Créanme que muchas de las situaciones siempre ha sido algo que llevo siempre muy bien grabado ante la enseñanza de mis padres, y sobre todo el hecho de ser muy recto en las situaciones que exige la vida. Y sí, en efecto, los pajaritos no tienen la culpa. Nosotros somos los que armamos todo el lío como seres humanos, como personas. Porque de ahí, pues nadie más. Solamente nosotros. ¿Vale? Porque los problemas no existen. ¿Sí? Los problemas no existen. Si usted, si ven un problema con los pajaritos, déjelos. Que si le manchan todo ahí de estiércol, vamos a decir así, por no decir la palabra, palabra normal que ocasionalmente se dice, pues que estén ahí, si se quiere, hay que limpiarlo. Hay personas de limpieza que tendrían que hacerlo para poder tener las bancas limpias, ¿no? Bien, continuamos.

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1: Son las 10 con 50 minutos.
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coincido con esto, aunque sea con un pedacito, con mucho gusto para nuestro buen amigo, el buen Elio Martínez. Muchísimas gracias y mil disculpas a las canciones que nos quedaron pendientes. Mañana se las pongo con muchísimo gusto. Muy buena noche. Esto fue tu espacio de los grandes de la IN.

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A todos ustedes, nuestros amigos y amigas, que son parte de nuestra familia, porque nos escuchan y comparten con nosotros nuestra historia, queremos decirles muy buen día. Que la luz y la paz de nuestro Padre Dios, que nos da la vida, les acompañen a lo largo de este día. Queremos también decirles de todo corazón, gracias por ser parte de nuestra familia aquí en la radio. Y queremos invitarles a que este día todos lo estrenemos como si este día fuese un gran regalo. Qué maravilloso y qué gozo nos da el que seamos sabios y estrenemos cada día bajo la mirada de Dios. Y que los signos del estreno sean nuestra paz, nuestra alegría y nuestro gran corazón en todo lo que nos toque hacer en este día. Felicidades, y como signo de estrenar este día, que los obstáculos del camino no solo no nos detengan, sino que sean un reto para demostrar el gran corazón que tenemos. Muy buen día y que Dios sea su bendición. Que Dios les acompañe. Recuerden, no estamos solos, estrenemos este día. Un abrazo y felicidades porque estamos vivos. Y que Dios les bendiga en sus familias.

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4: Son las 5:08.
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0: Ok, son ya las 5 de la mañana con 15 minutos. 5 de la mañana, 15 minutos, señoras y señores. Buenos días. Buenos días a la alegría, a la felicidad. Buenos días, Master de Master. Buenos días a toda la audiencia que está en sintonía con nosotros. A toda la raza madrugadora, gente madrugadora que se levanta desde muy temprano para estar ya en sus labores. Muchos preparando el cafecito para que el marido se vaya con la pancita llena desde temprano al trabajo. Buenos días, Master de Master. Buenos días a la vida.
1: Hola, ¿qué tal? Buenos días. Como siempre, primeramente le demos gracias a Dios que nos permite un día más para que disfrutemos la belleza, la naturaleza, el cantar de las aves, el aroma peculiar que estamos sintiendo en estos momentos. Como siempre, enhorabuena a toda la gente trabajadora, ya lo mencionaste, y estamos iniciando este programón, El Almohadazo. Y el mensajero 968-125-1919 ya está disponible para que nos mandes tus saludos, tu audio, si te quieres escuchar por la radio. Si quieres ser locutor, un minutico, ¿no? Ese soy yo que diga, mira cómo grabo, ¿no?
0: Oh, sí tengo voz de no locutor.
1: Órale. Y ahí está, ya, claro. Bueno, para que le mandes saludos a la banda, al Club de los Animales, al Club de los Cumpleañeros. También, bueno, al amigo, a la amiga, a la prima, que no puede faltar para el día de hoy. Y el que festeja a su santo, enhorabuena, como siempre, 968-125-1919 y línea directa.
0: Fácil y sencillo, 684-2341, para que tu hermosa voz salga al aire, así de fácil, así de sencillo.
1: Perfecto, ya es jueves 15 de octubre del 2026, transcurriendo los 288 días.
0: Entonces restan.
1: Ya restan 77.
0: ¡Aso mecha, Master!
1: ¡Qué rápido, ¿no?
0: De Olim Pim Pim, Prom Pom Pom, Master. Tenemos audio de la audiencia que se levanta temprano para mandarnos saludos y reportarse ya con nosotros. ¡Buenos días!
2: Muy buenos días, mis estimados locutores. Muy buenos días, mi estimado Pingui. Por favor, de complacer con una melodía del conjunto Primavera, Morir de Amor. ¿O a poco no?
0: Ok, pensé que tardaba más el audio. A ver qué más dice de este lado nuestro amigo George Jorgito, el más madrugador de todos.
3: Muy buenos días, mi amigo Marmota. Me voy a pasar un saludo para la señora Lupita Durante Trinidad de parte de Jorge Arce. Y una cancioncita, una de Laberinto, Mi Potra. Y también que tengan bonito día. ¿Y a poco no? Y un saludo también para mi amigo el Pingüis. Y también un saludito también para mi primo Eray Rodríguez Arce. Él nos escucha en la colonia Milagro Zapata.
1: Gracias. Te metiste en mi cama.
0: Te metí. ¿Quién, Master?
1: Bueno,
0: el palomo.
1: Palomo.
0: Ah, ok, el palomo se metió en tu cama, Master. 519.
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2: La Agencia de Seguridad de Energía y Ambiente estableció nuevas medidas de seguridad para las pipas que transportan gas LP con el fin de prevenir accidentes y proteger a la población. La nueva norma oficial mexicana de emergencia contempla inspecciones diarias y pruebas para comprobar que los vehículos de distribución se encuentren en condiciones adecuadas de funcionamiento. Estas disposiciones buscan evitar tragedias como la explosión de una pipa ocurrida el 10 de septiembre de 2025 en Iztapalapa, en la Ciudad de México. Entre las principales medidas se encuentra la revisión de los tanques para detectar abolladuras, deformaciones, incisiones y otros daños que puedan comprometer su integridad. También deberán verificarse las válvulas, mangueras, bombas y conexiones para descartar fugas. Además, se establece que los recipientes no deberán llenarse por encima del 85% de su capacidad, con el propósito de reducir los riesgos durante el traslado del combustible. Con estas acciones, las autoridades buscan disminuir los riesgos de fugas, incendios y explosiones, además de fortalecer la protección de los trabajadores, los consumidores y el medio ambiente. Hasta el siguiente comentario.
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0: Continuamos, son ya las 5 de la mañana, 27 minutos, 5 con 27 minutos, Master de Master.
1: Así es, efectivamente, para mis buenos amigos y amigas que están en sintonía con nosotros, saludos a los buenos teachers también que ya se levantaron. Algunos, hay profesores que ya están jubilados, acostumbrados a madrugar y que nos sintonizan, Marmota.
0: Así es.
1: Están al pie del cañón también. Es la costumbre, ¿no? De madrugar, ¿no?
0: Así mero es, Master.
1: Aunque quieras dormir, ya no se puede.
0: No. Uh-huh. Se acostumbra el puerco, Master.
1: Así,
0: a ver, pero... por ahí nos pidieron una canción de Morir de Amor, ¿no? ¿Quién era el que lo canta? Vamos a escuchar el audio.
1: A ver.
2: Muy buenos días, mis estimados locutores. Muy buenos días, mi estimado Fingy. Por favor, de complacer con una melodía del conjunto Primavera, Morir de Amor.
0: Ah, sí, la tengo aquí, Master.
1: ¿Sí?
0: Sí, órale. Órale, pues ya la tenemos programada aquí. ¿Qué otro más tenemos
1: por ahí, saludos Master? Para acá, saludos para mis niñas, Lluvia, Fernanda, Luna, Guadalupe y Francisca Michelle, y para mi esposo, Adán Ríos Morales, que nos está sintonizando en el rancho Santa Clara. Y si le puedes poner una musiquita ahí, la de Regalo de Dios, debe ser de Julián Álvarez, ¿no?
0: Ajá.
1: Y de parte de Mari Santiago, muchas gracias Mari Santiago por tu mensaje, un saludo para usted, gracias también para ustedes que nos están sintonizando, gente madrugadora, hacia Laguna Seca, todo por estos lados también nos sintonizan, ¿no, Marmota?
0: ¿Sí? A ver, ¿qué más, Master? Tenemos llamada.
1: De una vez, ¿entiendes?
0: A ver, bueno.
3: Buenos días, Marmota.
0: Buenos días, amigo, ¿cómo estamos?
3: Aquí... jodido, pero acostumbrado, carnal.
0: ¡Ay!
3: Que le dé una cancioncita, papi.
0: A ver, ¿cuál?
3: Voy a pintar mis rayas.
0: ¿Cómo que te vas a andar pintando la raya, papito? Limpiátela, pero no te la pintes.
3: No, le voy a pintar una raya, pero a mi vieja.
0: ¡Ah! ¡Sos mañoso! ¡Órale, pues ya está! ¿Dónde te la vamos a buscar?
3: ¿Quieres quitar mi casecito antes que me vaya a cambiar? Es que no te veo marcado porque mi radio se me había jodido.
0: ¡Chale! Bueno, ahorita la vamos a...
3: Ya.
0: ¿Ya quedó bien tu radito?
3: Ya agarró bien su carril y ya estamos escuchando que ya... ¿sí?
0: ¡Órale, pues que a todo dar!
3: Sí, sí, que tengan un bonito día con...
0: ¿El Master?
3: Marmota y...
0: ¿El Pingüino?
3: Y el Pingüino.
0: ¡Órale, pues muchas gracias!
3: Para papi.
0: Árale, pues un abrazo, ahorita te la ponemos.
3: Dale.
0: Arre, pues.
3: Dale, papi, lo voy a escuchar antes que me vaya.
0: Árale, ahí en Obrera, ¿no?
3: Sí, papi, aquí frente al campo Muciño.
0: Échale, pues, mi amigo La Máscara.
3: A Wiwi.
0: A web.com.
3: Esta.
0: Árale, pues ya estás, carnal.
3: Hola, papi, ahora, dale.
0: Ahí está, pues, Master, nos piden la canción de... ¿Qué nos pidió? Voy a pintar mi raya.
1: Ajá.
0: Ahorita la vamos a programar. Master, vamos a ir a la pausa. Dice por acá, mis hermanos, bonita mañana. Saludos desde el rancho Agua Dulce. Me puedes complacer con una canción de... Dependo de mi trabajo de grupo Los Mismos. ¿Y a poco no? Saludos. Acá empezando a ordenar, mis queridos amigos. Aquí hay...
1: Bueno.
0: Están empezando a ordenar, dice.
1: Debe ser ordeñero.
0: Ah, bueno, a lo mejor ordeñar, ¿no?
1: Sí, ¿qué terminación tienes ahí?
0: Sí, a lo mejor no tiene la ñ, ¿no?
1: Ajá.
0: Ordenar,
1: ah,
0: ordeñar.
1: No, es ordeñar.
0: Ordeñar, ¿verdad?
1: Sí.
0: Ordeñar, quisiera.
1: Ordeñar, mis queridos amigos.
0: Órale.
1: Son gente trabajadora que trabaja en la ganadería, ¿no? A esta hora ya están ordeñando las vaquitas.
0: Están echando su punche.
1: Los becerros ya están desesperados.
0: Ya están
1: ahorita. Parecen unos niños los becerros.
0: Ajá. Hace ahorita el botecito.
1: Se desesperan los becerritos. ¿Nunca has estado así viéndolos?
0: No, Master.
1: ¿No? Sí, es impresionante, ¿no? Lo que es Dios tan grande, ¿no?
0: Eso, Master. Tú muy bien. Son ya las 5:32. Vamos a la pausa y regresamos.
1: Órale.
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0: Una excelente mañana para mis buenos amigos y amigas, que ya estamos aquí con el pronóstico del tiempo. Bueno, ayer hizo bastante calorcito, ¿no, Maramota? Estuvo tremendo. El día de hoy otra vez habrá calor, un poquito más de calor, con una máxima de 30 grados para nuestro valle de Sintalapa y Jipilas. Y efectivamente tenemos ahorita parcialmente nuboso, 21 grados la temperatura. Aprovechelo la madrugada porque habrá calor el día de hoy, y por la tarde y noche habrá una lluvia débil hacia la parte norte. Se ha apreciado las grandes descargas eléctricas, ¿sí? Y efectivamente ha llovido por la costa hacia Tapachula incluso. Mientras tanto, nosotros vamos a disfrutar este hermoso clima el día de hoy, el calor precisamente, el güerito. ¿Cómo estamos el día de hoy? También amaneció feliz porque ya es juevesito. Y mientras tanto te comento que nos va a dar los buenos días a la vida a las 6 de la mañana con 7 minutos. Se va a ocultar el caballero a las efectivamente 17 horas con 53 minutos, es decir, a las 5 de la tarde con 53 minutos. Bueno, la aurora entra a las 17 horas con 58 minutos, así que empieza a oscurecer a las 6 de la tarde paulatinamente hacia la parte sureste, y bueno, lo que es sur también. Mientras tanto, vámonos viajando para la Capirucha, que nos indica el día de hoy la capital, Tuxtla Gutiérrez. También habrá calor el día de hoy si va para allá. Tenemos una temperatura de 22 grados, parcialmente nuboso. La máxima será de 32 grados, mucho calor para Tuxtla Gutiérrez también. Mientras tanto, donde está rico es en San Cristóbal de las Casas. Se están dando la mano con la Ciudad de México, 13 grados, hace frío, parcialmente nuboso allá en San Cristóbal, con una máxima de 20 grados en el transcurso del día. Ha habido lluvias allá en San Cristóbal de las Casas y la mayor parte del día va a haber una lluvia débil con cielo parcialmente nuboso hacia lo que es la zona de los Altos, en Nanchit, allá San Juan Chamula, todo Comitán de Domínguez también, frío, ok. Y así es, donde sí ha habido fuertes lluvias, también en Raudales Malpaso, ahí se han apreciado las grandes descargas. Anoche estábamos checando el pronóstico con Pepe, viajando donde se estaba descargando las lluvias precisamente, y sí, ahorita nos indica que hay una lluvia débil con 24 grados la temperatura allá en Raudales Malpaso. Mientras tanto, vámonos ya rápidamente a lo que se genera el pronóstico del Servicio Meteorológico Nacional para este nuevo día, efectivamente con la información que me está llegando rápidamente, porque el tiempo nos va ganando la batalla. Así que bueno, para durante esta noche, es decir, y la madrugada de este jueves, se prevé pues un canal de baja presión sobre lo que es el norte del país. Va a interactuar con una línea seca extendida hacia lo que es el norte de Chihuahua y una vaguada de altura y una circulación ciclónica en niveles medios al sur. Efectivamente, allá también en el Gabacho les está afectando ya el frente frío número 2. Que también ya nos está llegando a nosotros. Enhorabuena. Y bueno, el frente frío número 2 sobre lo que es el norte del país para este día. Mientras tanto, ya para finalizar lo que es el servicio meteorológico, la información muy importante también para mis amigos, que pues estamos aquí rápidamente viajando. Para el día de hoy nos indica que habrá vientos de 30-40 kilómetros por hora con rachas de 50-70 kilómetros por hora para las costas de Guerrero, Oaxaca también, imagínate, aquí cerquita, está pues tremendo. Y ya para este día pues habrá oleaje de 2 a 3 metros de altura para las costas de Oaxaca y Guerrero, así que va a estar tremendo. Y para Chiapas habrá oleaje de 1 metro a 2 metros de altura. Así que hacia Puerto Arista, todo por allá en el transcurso de la tarde. Es toda la información, Marmota.
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0: Bueno, Master Rim.
1: Perfecto, saludos a los amigos del gas que ya nos van sintonizando.
0: Eso, saludos los ahí amarillos. Para los que están en sintonía con nosotros, los que se levantan tempranito de mañana, los que se paran a tomar foto a los carros. Sí. Saludos a toda la raza que está en sintonía con nosotros.
1: Te trae unos chismes del Morris.
0: No, hombre, ya me imagino.
1: Se lo va a platicar y que se lo platique a tu cholo.
0: A ver con qué cosa va a salir de este chamaquito.
1: Bueno, ok, dice por acá también con más saludos en esta buena pues mañana. Allá dice rápidamente: buenos días, mis hermanos, bonita mañana, saludos desde el rancho Agua Dulce. Que nos están sintonizando. Y si le
0: ya puedes, lo pasamos esa.
1: ¿Ya le pasaste ese saludo?
0: Ya.
1: Bueno, pero aquí no me lo marcaba.
0: Ok.
1: ¿Quieren una rola? No sé, ya pasó también.
0: ¿Cuál es?
1: Una cancioncita de Depende de mi trabajo, dice, del grupo Los Mismos. ¿A poco no? Saludos.
0: Ok, pero tenemos la canción pendiente, qué bonito.
1: Ah, bueno, también. Saludos al buen George. ¿Quién crees que le manda saludos al George?
0: ¿Quién?
1: Porque lo escucha del diario, dice.
0: ¿Quién, Master?
1: Mari Brindis.
0: ¿A poco? Ya se está volviendo famoso el George.
1: Sí, se está haciendo famoso rápidamente. Buenos comentarios.
0: Es que entre los mismos que mandan saludos van conociendo. Ah, no ha escrito el George, ¿no? Ah, no ha reportado la Mari Brindis. Y entre mismos mandan saludos porque ¿cómo te podría decir que funciona la Radio Master? Somos como parte de la familia.
1: Sí,
0: porque
1: la comunicación.
0: Temprano te levantas, enciendes la radio y dices, vamos a escuchar a fulanito y a peranganito, ¿no? Y dices, ay, pues, estamos ahí dentro de sus hogares sonando, haciendo plática, haciéndoles compañía un rato, Master.
1: Ajá.
0: ¿No? Y de repente, como escuchan a todos los que se reportan, dice, oigan, le voy a mandar saludos porque ya me siento en confianza, porque siempre escucho que mandan sus saludos a la radio y pues como tanto, también a mí ya me conocen, dice, ¿no?
1: Sí, ese es bonito, ¿no?
0: ¿Y qué dice la Mari Brindis? ¿Que le va a mandar pedazo de pastel que no mandó?
1: ¡Ah, no,
0: no mandó sí, nada! No,
1: y ya se le acerca su cumple a ella también.
0: ¿También? ¿Qué le vas a dar de regalo, Master?
1: No, ahorita yo creo que un perrito de los que le damos acá.
0: Yo pensé que un caguamón familiar.
1: Así como el muñeco. ¡Saludos al muñeco!
0: Al muñeco de Macario.
1: De Luis Cadenas.
0: Ah, de Luis Cadenas.
1: Sí.
0: A ver, Master, último saludo, ¿ya son todos?
1: Bueno, dice saludos para los. Ah, mis amigos Catas. ¿Qué Master dice? ¿Ya te olvidaste? Ah, sí, es cierto, ellos son de Palestina.
0: Nos queda una canción pendiente, Master. Vámonos rápidamente con el audio.
1: Okay.
2: ¿Qué tal? Muy buenos días, compa Marmota. Buenos días. ¿Cómo amanecieron? Ay, por favor, si me puedes poner la canción de No te olvidaré de Trío Dinastía, de la dinastía de Tuzantlán. Y un saludo hoy para mi amigo el Pingüis, de parte de su compa el Negro desde Michimiau.
3: ¡Chau, chau!
0: ¡Chau, chau!
4: Muy buenos días, mis estimados locutores. Esta es una frase de hoy para mi estimado Pingüis. No es lo mismo que te echen un pedazo de chorizo en un sartén a que te ensarten el chorizo. ¡Bomba! ¡Saluditos del talón!
0: Entre Melón y Melames jugaban a ser.
1: ¡Ay, Dios!
0: Bueno, saluditos.
1: ¿Qué cosas, no?
0: ¿Qué cosas, Master? Último saludo porque ya nos vamos.
1: ¡Excelente! Bueno, vámonos con otro saludo.
0: Sí, último.
1: Perfecto, vamos por acá rápido, porque sí tenemos muchos saludos, Marmota.
0: Bueno, saludos allá para toda la banda del barrio San Sebastián de Jiquipilas. Los sintonizamos desde muy temprano, por favor, nos complace con la melodía Inolvidable Amor de los Jonix. Gracias, híjole, no sé si lo vayan a complementar a pasar, ¿eh?
1: ¿Cómo se llama la canción que está pasando? ¿Cuál de todas?
0: La de Amor, Regalo de Dios, fue la de Voy a pintar mi raya, fue la última que pasamos.
1: ¿Sería esa?
0: Yo creo.
1: ¿Sí?
0: A ver, sí. Master, ya nos vamos. Buenos días, porfa.
1: Ya nos vamos, ¿no?
0: La rolita de pesado. Sigues aquí, te escuchamos en la colonia Roberto Barrios. Pasen la canción de Lenin Ramírez, Todo lo fue, te escuchamos en Jiquipilas. Bueno, ahorita vamos a ver qué rollo, ¿eh? Con el tío Cholo le vamos a dejar una lista de música, a ver con cuántas puede complacer, porque en ese horario ya está saturado de música, ¿eh?
1: Sí, ¿no?
0: Sí, vámonos, adiós.
1: Dale, llega el Morris.

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0: te pisé.
1: ¿Cómo le va, abuelito?
0: Te escucho raro, vos, hijito.
1: Sí, yo también. Como que es el equipo, ¿no, abuelito?
0: Como que es tu voz, hijito. Te anda cambiando y salado.
1: Sí, desarrollando. Pero, abuelito, ahora me están saliendo las novias.
0: Te va a salir, pero un cocotazo que te va a dar, vas a ver.
1: Ya le quiero llegar a la hija de Mari Brindis, pues. Está bien bonita.
0: ¿Cómo?
1: Bien, abuelito.
0: Sí, ya está casada, Salaro.
1: ¿Ya se casó? No, ya. Abuelito.
0: ¿La Eriquita?
1: Sí.
0: Ya, hijito, ya tiene...
1: Hay que preguntarle.
0: Ya tiene partir. Deja de andarte metiendo en las patas de los caballos, porque te van a patear.
1: Ay, abuelito. Le voy a hacer una pregunta y después lo analizamos.
0: A ver. Pregúntame, carnal, pregúntame.
1: A ver, abuelito.
0: ¡Ew!
1: Ahorita me trajo mi abuelita.
0: Ajá.
1: Y la pregunta para usted es...
0: A ver.
1: ¿En bicicleta, en taxi, en caballo, o en burro, o en la moto?
0: ¡Se vino conmigo, hijito!
1: ¿Qué?
0: ¡Tu abuelito se vino conmigo! Sí, de verdad.
1: Sí. No entiendo, abuelito.
0: Caminando.
1: Caminando, ya sé por qué.
0: Porque hay que hacer ejercicio.
1: ¿Ya?
0: Hay que hacer cardio.
1: Es que dije yo, si se ve en caballo, no tiene placa el caballo.
0: ¿Cómo?
1: ¿O si trae placa en los dientes, abuelito?
0: No, trae freno.
1: Ah, freno. ¿Y placa?
0: ¡Placa! La de... la mía, mira, hijito. ¡Ay, qué hijito! No tengo
1: dientes. ¿Placa?
0: Sí, pijito.
1: ¿Sí?
0: Me dicen cholo la placa.
1: ¿Qué? Si no nos den reglas, se lo van a quitar el caballo.
0: Fácil, hijito. Mira, si en la moto... cuando tengas tu moto...
1: ajá.
0: Me llevas y si no tienes placa y te piden la placa, ya saco la mía.
1: Ah.
0: Y así ya nos dejan pasar.
1: Ay, abuelito, qué gracioso, ¿no?
0: ¿O de qué placa, pijito?
1: No, la placa de su vehículo.
0: Ah, yo pensé que la de los dientes.
1: No, abuelito, es que ahorita ya sabe que... saludos a mis amigos los oficiales. Ya se pusieron trucha, ¿ya?
0: ¡Oh, ya viene!
1: ¡Nuevamente!
0: ¡Ya viene Aguinaldo! ¡Tienen que andar buscando!
1: ¡Mira cómo estaba ahí! ¿Cómo se llama el carro donde sube todos los caballitos?
0: ¡Ah! Sí, se llama Chayotero, hijito, porque de verdad sacan paga los...
1: ¡Oh, abuelito!
0: ¡Ah, no! ¡Se llama grúa, hijito! Se
1: ¡es
0: llama
1: que usted
0: grúa.
1: No estaba ayer aquí, ¿no, abuelito? Yo pasé ahí, lo quedé viendo, a los pollos.
0: Los de las tiendas de moto contentos, porque vean, ya los llevan al corralón, van a venir a sacar otra fiera.
1: ¡Sí, abuelito! ¡Eso es cierto!
0: ¡Ajá!
1: Me platicó mi primo. El 6 que me quedé la moto, al otro día fue por otra moto nueva.
0: Y le pasó pitando enfrente, miren, traigo moto nueva.
1: ¡Ay, Dios, abuelito!
0: ¡Ey, hijito, tenemos audio aquí de la gente que se está reportando!
1: ¿Cómo es chisme, abuelito?
0: ¿De cuál?
1: Que le dije, no es chisme, ¿no?
0: No, es Argüende lo tuyo. ¡Sorre argüenderísimo, vos, Alano!
1: Le traigo otro chisme al rato, se lo platico.
0: Bueno, porque nos está ganando el tiempo.
1: Bueno, abuelito.
2: Con los muy buenos días, Chocholo. Que tenga un día excelente, maravilloso, sin mí por el momento. Saludos también y un fuerte abrazo. Ay, espero criarlo al Morris. Saludos, Morris.
0: Te van a terminar de criar.
2: Espero verte pronto. Saludito ahí para todos los radioescuchas. Para todos los brinca para atrás.
0: Ay.
2: Y para los huracanes, los piperitos de Alba Sur. De parte de la más hermosa del sureste, Chachis de día, Chuchis de noche. ¿Quién dijo miedo? Nunca triste, siempre loca.
0: ¡Saludos para la loca! ¡Porque hoy le toca!
1: ¡No pasaron, abuelo! abuelito?
0: ¡No han pasado!
1: ¡Ay, Dios!
0: Último saludo antes de irnos a la pausa, dice por acá. Cholo, buenos días, véngase al punchi para que se le pare los pelos, dice. Buenos días, Morris, está muy chiquito para esas cosas, dice. ¡Ven, Luisito!
1: ¡Mire, ahí va la pipa, abuelito!
0: ¡Ahí está, pues!
1: ¡Adiós, que les vaya bien!
0: ¡Está bien!
1: ¡Mire, bien lento, va! ¡Mire, ya se para!
0: ¡Ella es la chanchijito!
1: ¡Pero no pasa a dejar arroz y los tamales, abuelito!
0: ¡Ahí viene el otro, ve! ¡Ahí viene el otro, hijito!
1: ¡Ahí va!
0: ¡Ahí viene el que se entretiene! ¡Con su cornetota viene tocando!
1: ¡Madre, se oyen, abuelito! ¡Sí, abuelito! ¡Ahí va otra pipa!
0: ¡Joder, hasta sordo quedo vos al aro! Bueno, ay, hijito, ahora sí, vámonos a la pausa porque ya nos ganó el tiempo, hijito. ¡Ay, hijito, ya es hora! ¡Ya es hora de irnos a comer otro fiado, hijito!
1: ¡Ay, abuelito! ¿Quién es el fiado?
0: ¡Ah, por ahí yo tengo mi secretito, pijito! ¡Mira! Yo mando saludo y a ratito están aquí las hamburguesas.
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0: Hola, hola, mi marmota, Master Pingui, ¿cómo estamos? ¿Cómo andamos? ¿Cómo vamos? Saluditos, saluditos. No se olviden que los escucho todos los días. ¿O a poco no? Un saludito ahí para la vecina. Ya se me pongo los de ustedes en yeguadísimos. Ahí la rolita de la vecinita.
1: Loco.
0: No sé si se acuerdan, con los pedernales creo que era.
1: Loco.
0: Más o menos decía así: es que la vecina me puso el dedo, es que la vecina me puso el dedo. ¿O a poco no?
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12: ¡Esta es tuya! O sea, la tablet, hijito. Vámonos con los saludos rápidamente a ver qué dice la audiencia.
13: Ya nos vamos con saludos. Buenos días. ¿Me puedes pasar un saludo ya para el joven Aquiles Gil López? Que hoy está cumpliendo años, abuelito. Nos escucha del rancho Las Margaritas. Mire, qué bonito nombre, abuelito. Las Margaritas, bueno. Otro saludo por acá, dice, hola, buenos días, sigan mandando saludos al joven Aquiles Gil y la señora Teresa de Jesús Caballero, ya que el día de hoy están cumpliendo años, nos escuchan en la ranchería y que les regale sus mañanitas, por favor, sus mañanitas, de parte de Yuli y la familia que la queremos mucho, mucho.
12: Bueno.
13: Muchas felicidades, abuelito.
12: Bueno, por acá dice, este es el árbol que lleva pegando con los cables de alta tensión de Protección Civil. Bueno, hijita, ahorita no estamos en horario de denuncia. Y este número no es solamente del programa de nuestra ciudad. Si gustas, manda tu mensaje más al rato

0: Chaca, dice. ¿Qué le dicen el truza cagada, alias el Lachito? El Lachito.
1: Ay, es abuelito.
0: El Lachito es el truza cagada.
1: Me acordé de mi tío Santiago.
0: Vámonos rápido, hijito, porque el tiempo es oro.
1: Sí, abuelito.
0: Bueno, saludos allá a la señora Teresa Pérez Núñez, que hoy está cumpliendo años. Te escuchamos en el barrio El Rosario, de parte de su sobrino Pérez. Y pon, allá no me da tiempo. Bueno, saludos y bendiciones.
1: Y la música de sangre de mi cuerpo, dice aquí, abuelito.
0: ¿Ya pasó?
1: ¿Ya?
0: Ya.
1: Bueno.
0: Buenos días, me pueden pasar saludos allá para mi esposo Mario Cruz, que hoy está cumpliendo años, de parte de su esposa Belle. Le deseamos muchas felicidades, que nos escuchen en el barrio El Tepeyac. Gracias y bendiciones.
1: Dice aquí, saludos para el amor de mi vida. Dice para Selene. ¡Ay, abuelito, miren, está llegado! ¿Sí? Bueno. Ay, abuelito, ya no quiero decir que platique ya.
0: ¡Lee los saludos, pues, papito!
1: Ya, son todos, abuelito.
0: ¿Ya todos?
1: Ya.
0: Bueno, vámonos con música, ahorita regresamos.
1: ¡Saludos a mi tía Panchita!

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1: ¡Chucho, fuera! ¡Chucho, ah, fuera! Hijo. ¡Bobby, fuera! ¡Bobby, fuera!
2: Una pregunta muy rápido porque ya nos vamos.
1: Ah, burro vos, ajá, dime.
2: Después lo comentamos más al rato, otro día.
1: A ver.
2: ¿Qué haría usted si le pongo... ¿Cómo se dice? ¿Cuete o trique? ¿Aquí lo conoce como trique, abuelito?
1: Ajá, de eso que hacen...
2: No, de eso son muchos.
1: Ah, bueno, pues entonces... ¡Pero!
2: Así, ¡pum!
1: ¡Ajá!
2: ¿Qué haría si le aventara una bomba a su pajarito de esos?
1: ¡Ah, salado! ¡Corro, corro! Porque no me quiero quedar sin pajarito.
2: ¡Ay, abuelito, es cierto! Ahí en el rancho los cuidaste mucho, ¿no, abuelito?
1: ¡Ajá!
2: Es que andaba yo por el parque y ahí un muchacho le andaban tirando cohete a los pajaritos, abuelito.
1: ¿Cómo no? Se le enrollan y se lo meten para saber dónde.
2: Es que para que se vaya, pero no. Es parte de la naturaleza, la belleza, como dice mi tío Pingüí, el cantar de las aves es la naturaleza.
1: Sí, hijito. No. A ver, ¿vos te va a gustar que te estén tirando trique en las patas?
2: Ah, ya te crees.
1: Si te enojaras, lo agarraras a golpazo.
2: ¿Sabe usted que por qué una mascota, un perrito, se corre, abuelito?
1: A ver, ¿por qué?
2: Porque también se asusta con un cohete.
1: Y de muchos se mueren.
2: Sí, les da un paro cardíaco,
1: sí,
2: abuelito.
1: Sí, quedan tiesos y hacen así, tiemblan todo, hijito. No te estés riendo cómo me muevo, pero es que así hacen algunos.
2: ¿Qué se mueve usted, abuelito?
1: Así, yo tenía ahí un perro, hijito, bien bonito. Se llamaba Sin Calzón, hijito.
2: ¿Cuándo voy a venir, abuelito, otra vez a la radio?
1: El sábado.
2: Ah, quiero que me encuentre aquí adentro. ¿Cómo se oye?
1: Te voy a quemar, pero la boca, vas a ver, salaron. Tenía ahí un perrito que se llamaba Sin Calzón, hijito. Me lo mataron, pues, vos salaron.
2: ¿Cómo, abuelito?
1: Comenzaron a tirar su juego, pues, que hacían... ¡Pum! Y se espantó y quedó tieso mi perrito, pues. Era bien... Era bien mañoso, vos, hijito.
2: Fíjate que
1: una vez se me salió de la calle, pijito.
2: Ajá.
1: Venía una muchacha guapa, pues, con su falda bien floreadita y bonita, pues, ya sale sin calzón a rajatabla, hijito. Y que lo muerde de la falda, pues. Y que, pues, yo lo bueno que fue de la falda, dijiste, pues, ojalá te lo fuera mordido de la pata, pues. Y le decía yo, déjalo sin calzón, déjalo sin calzón. Y me llega la señora y me pega mi cachetada, vos salaron.
2: Ay, no, abuelito.
1: ¿Por qué será que se enojó, pijito, si le estaba yo, pues, quitando, sí, al perro?
2: No, ¿se quiere comer?
1: Por culpa de sin calzón me pegaron, vos salaron.
2: Mire, abuelito, sí, así pasa el caso.
1: Sí,
2: que los pajaritos no tienen la culpa.
1: No,
2: tienen derecho de vivir, son seres vivos.
1: No, hijito, ¿a quién le va a creer gustar que le anden ahí tronando su pajarito? ¡No!
2: Así que se va a hacer el parque, cuide su pajarito.
1: A ver, hijito, ya nos vamos, pijito, ya nos vamos.
2: Ya nos vamos, abuelito.
1: ya es tarde, ya es hora de ir a pasarnos a despedir. Por ahí nos quedó una canción pendiente de... Te puso el dedo.
2: ¡Ay!
1: ¡No, ¿qué? La vecina!
2: ¡Ah, bueno!
1: ¡Sí, 53! ¡Adiós! ¡Bye!
2: ¡Hasta luego! ¡Bye, very good!
1: ¡Fai, fai, fai!
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5: Queridas amigas, queridos amigos, bienvenidos a nuestro encuentro diario, tu espacio para reencontrarte con el bienestar auténtico, con la paz, con esa paz interior y con esa luz que siempre brilla, incluso en medio de la oscuridad. Aquí no venimos a escuchar fórmulas mágicas, ni palabras huecas, ni promesas vacías. Aquí hablamos con la verdad desde el corazón. Y ahora quiero preguntarle algo directo, de corazón a corazón. ¿Alguna vez has sentido que la vida pesa demasiado? ¿Que cuesta levantarse, sonreír, incluso respirar? ¿Que los días parecen grises y las noches interminables? Si respondiste que sí, tranquilo, tranquila, no está mal, no está roto, no eres menos. Solo está en un momento de lucha. Y quiero que sepas que aquí, en este espacio, no estás solo. Por ello te hago la invitación sincera. No importa lo que estés pasando, enfermedades, padecimientos, mala suerte, tragedias familiares, dificultad económica, traiciones o cualquier herida, no camines solo. Avenida Central Oriente número 432, frente al Salón Real Jardín. 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Hoy vamos a hablar de un tema profundo. Un tema que toca nuestra vida en los momentos más duros. La fe en medio de la adversidad. Porque si algo es seguro en esta vida, es que todos pasamos por momentos difíciles. Todos pasamos por problemas. Pero lo que marca la diferencia es cómo los enfrentamos. Y quiero comenzar con una frase que me gustaría que todos guardáramos en el corazón. La fe no es la ausencia de problemas. ¿Oíste bien? La fe no es ausencia de problemas. Es la certeza de que los problemas no nos vencerán. Cuando entendemos esto, dejamos de pedirle a la vida que sea fácil. Y comenzamos a pedirle a Dios que nos dé fortaleza. Mucha gente nos escribe y nos dice: estoy cansado, ya no puedo más. La vida me ha golpeado tanto que me siento sin fuerzas. Y quiero recordar algo. Te quiero recordar algo, amiga, algo, amigo. La fe no es un lujo, la fe es una necesidad. Y no necesitas toneladas de fe, ni un gran discurso. A veces basta con decir: Dios, no sé cómo voy a salir de esto, pero sé que no me vas a dejar tirado. Y para ilustrar mejor el poder que tiene la fe en nuestra vida, permítanme compartir este testimonio que nos envía una persona que nos escucha desde el inicio, desde que iniciamos con este programa. Y nos escribe: hace un año perdí mi empleo. Era el único sostén de mi familia. Durante semanas no pude dormir. Me sentía fracasado, sin valor, sin rumbo. Llegué a pensar que Dios me había abandonado. Un día, por casualidad, escuché este programa y esas palabras de esperanza me hicieron llorar. Sentí que no estaba solo. Decidí no rendirme. Busqué ayuda. Comencé a orar de nuevo y poco a poco fui recuperando mi fe. Hoy, un año después, no solo tengo un nuevo empleo, sino que también ayudo a otras personas que están pasando por lo mismo. Y lo más importante, entendí que lo que parecía el final fue el comienzo de una nueva etapa en mi vida. ¡Qué testimonio tan motivador, amigas y amigos! Y es que muchas veces lo que parece un final es en realidad el comienzo de algo nuevo. Y si alguien que nos escucha está ahora mismo en ese punto de desesperación, quiero decirle: si él pudo levantarse, tú también puedes hacerlo. ¿Oíste bien? Si esta persona pudo levantarse, tú también puedes hacerlo. Si hoy escuchas estas palabras con lágrimas en los ojos, si sientes que tu negocio está por los suelos, que los problemas de pareja te están consumiendo, que una enfermedad difícil ha llegado a tu vida, que uno de tus hijos está atrapado en los vicios, que está enfrentando una ruptura, que vives con miedo a la deportación, que el dinero simplemente ya no te alcanza, quiero pedirte algo. No cargues solo, no cargues sola con esta situación. Escríbenos, llámanos. Estamos aquí para escucharte, estamos aquí para acompañarte. 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Y ahora permítanme compartirle el testimonio de María Elena, una mujer que durante mucho tiempo vivió con dolores constantes en el cuerpo, cansancio extremo y una tristeza que no sabía explicar. Ella había visitado médicos, tomado tratamientos y probado remedios, pero sentía que nada le devolvía la fuerza que antes tenía. Un día, por recomendación, decidió acudir con una curandera, conocida por su fe y su respeto hacia las personas. Aquella mujer no le prometió milagros rápidos, solo le pidió confianza y constancia. Le indicó realizarse baños espirituales con hierbas. Le hizo limpias con huevo y agua bendita. Y juntos comenzaron a hacer oraciones de sanación cada semana. Constantemente, cada semana. María Elena cuenta que al principio dudaba, pero poco a poco empezó a dormir mejor. El dolor fue disminuyendo y su ánimo cambió. No fue de un día para otro, por supuesto. Fue un proceso. Hoy ella dice algo muy claro. No solo sanó mi cuerpo, sanó mi corazón. Y este testimonio nos recuerda que la fe, la oración y la ayuda correcta pueden convertirse en una luz cuando todo parece oscuro. Por eso siempre te digo, acude con tu curandero de confianza, alguien serio, alguien honesto, pero no creas ciegas, ni tampoco te cierres a buscar ayuda solo por miedo o por falta de fe. Busca ayuda cuando considere que la necesita. Después de escuchar historias de mala suerte, bloqueos, falta de fe y padecimientos constantes, quiero compartirles una fórmula de plantas medicinales para esos días en los que la preocupación no permite descansar y la mente parece no querer detenerse. Recuerda esto importante. Esta fórmula no sustituye la consulta médica, los medicamentos recetados ni la atención psicológica. Es una fórmula a base de toronjil y manzanilla para descansar. ¿Qué ocupas? Una taza de agua, aproximadamente de 250 mililitros. Media cucharadita de hojas secas de toronjil. Media cucharadita de flores secas de manzanilla. Preparación. Ponemos a calentar el agua y cuando comience a hervir, apagamos el fuego. Agregamos el toronjil y la manzanilla. Tapamos la taza y dejamos reposar entre 7 y 10 minutos. Después colamos la preparación y la tomamos tibia, de preferencia 30 minutos antes de acostarnos. Esta bebida, este té, no debe ofrecerse a menores de 12 años, a mujeres embarazadas o en lactancia. Y quienes toman anticoagulantes, tranquilizantes o medicamento para dormir, deben consultar primero con su médico. Las plantas pueden acompañarnos, pero la atención médica, la fe, el descanso y el apoyo de quienes más nos aman, también forman parte del camino para sanar. 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Amigas y amigos, si hoy escuchas estas palabras con lágrimas en los ojos, si sientes que está viviendo una mala racha que no entiendes, no cargues solo con este dolor. Estamos para escucharte. Estamos para acompañarte. Estamos para ayudarte. Y a ti, hermano, a ti, hermana que nos escuchas, si sientes que ya no puedes más, recuerda esto: Dios no te ha abandonado. Aunque no lo veas, Él sigue obrando. Aunque no lo sientas, camina a tu lado. Tal vez no es casualidad que hoy hayas sintonizado este programa. Tal vez esta es tu señal para levantarte, para creer otra vez y para confiar. Hoy Dios te dice: hijo, hija, no te rindas. No has llegado hasta aquí para quedarte tirado. Levántate, cree, confía, busca ayuda. Gracias por abrirnos las puertas de tu hogar y de tu corazón. Acompañamiento real y consciente. Hasta la próxima.

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0: ¿Y a poco no? Aquella mujer bonita, hermosa canción, es un éxito, dijera la tía de los Bukis en esta hermosa mañana, en este día de Santa Teresita. A todas las Teresitas le mandamos un saludo, que vivan las Teresitas y que beban su café, ¿verdad? Hoy estamos a 15 de octubre, qué gusto saludarle a su amiga La Loba, por supuesto, deseándole que estén muy bien y bueno, a ver, a mover la colita, tenemos... Saludos a Teresita, a Tere, a ti Tere, sí, a ti que me estás escuchando, a ti que naciste una fecha como hoy, que tu mamacita le dolió tonto, ay, viene, ya viene la niña, ahí viene el niño, ahí viene, ahí dice, así dicen, y qué va a ser, nada, échale ganas. Hoy estamos, así es, ya transcurriendo 288 días.
1: Que canta
0: a todas las tenis. ¿Quién cumple año hoy? Mándelo, what? 968-125-1919. Regresamos contigo a las 8:30 después de Notinúcleo. Primera emisión, usted queda bien informado. Hoy es jueves. Hoy estamos contigo, ¿a poco no? Solo sería para Coquito, Coquito, que está tomando su café con Papa Chanti. Y Tiago, vamos al aire, tenemos llamada. Extremo, buenos días.
2: Buenos días.
0: Buenos días, reina, dígame.
2: Para mi cuñada Teresa Peña.
0: ¿Dónde está Teresita? ¿Dónde nos escucha?
2: Ella no escucha en carretera, Sayula.
0: ¿De parte de quién, reina?
2: De su cuñada.
0: No, de ella sí, su cuñada, pero ¿cómo se llama?
2: María Fulvia.
0: María Fulvia, gracias, mi reina. Eso, doña María Fulvia, nos anda sintonizando ya por la carretera, soy yo su cuñada, pues. ¿Pero quién es su cuñada? ¿Cómo se llama? Doña Fulvia, doña Fulvia, ya para la Teresita. ¡Vámonos a Notinúcleo! Primera emisión. Y quede usted bien informado. Tenga, nene. Deje de estar cabeceando, lávese la cara. Y póngase a bailar.

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17: Debido a la carrera panamericana, es que este jueves 15 de octubre se llevará a cabo la etapa de clasificación de la carrera panamericana 2026. Por lo tanto, se anuncia el cierre de vialidad en la colonia Centro, esto lo repito aquí en Tuxtla Gutiérrez, sobre la avenida Central y la calle Segundo Oriente hasta la calle Central. Estas son las vialidades que están pues ya tapadas desde este momento debido a este evento de la carrera panamericana. Le repito nuevamente para que usted tome vías alternas: es la Colonia Centro, Avenida Central y la calle Segundo Oriente hasta la calle Central. Tome precauciones y tome vías alternas. Dentro de los hospitales se viven historias de lucha, pero también afuera, donde los familiares de pacientes pediátricos enfrentan complejos retos diarios en la capital chiapaneca. Vamos con este reportaje a cargo de Alejandra Orozco.

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1: Este es el Hospital de Especialidades Pediátricas en la capital chiapaneca, al que acuden cientos de pacientes de distintos municipios y de otros estados en busca de un tratamiento o diagnóstico contra distintos padecimientos. Para estas familias, lo más complicado es subsistir a sus alrededores. Muchos de ellos viajan desde muy lejos y se quedan por varios días, como Jordi y su familia.
2: Sí, está mi bebé recién nacido, ya casi los 30 días. Él nació con un onfalocele, tenía las tripitas de fuera. Pues gracias a Jehová va muy bien. Lo operaron a los 5 días de nacido y ahorita pues ya está comiendo bien. Ya pues es cuestión de tiempo, nada más de esperar para que le den su alta.
3: ¿De dónde somos?
2: Somos del Triunfo, municipio de la Independencia.
3: ¿Cuánto está de acá?
2: A 4 horas. Sí, por eso nos quedamos aquí. Pues se ha ido dando poco a poco. Gracias a Dios hay personas muy buenas, personas que están aquí y pues después les dan de alta y dejan el... Pues nos dejaron este lugarcito.
3: Ajá. Se lo dan como turnando.
2: Sí, exacto. Por ejemplo, si salimos nosotros, pues si vemos a alguien que tenga necesidad, pues se queda.
3: ¿Para alguna renta o algo?
2: No, nada.
3: Esta es la realidad de decenas de familias que pasan aquí días, meses, semanas enteras esperando la recuperación de sus pacientes pediátricos. Aquí, justamente frente al Hospital de Especialidades Pediátricas, a donde convergen personas que vienen de distintos municipios, algunos bastante alejados de la capital chiapaneca, que tienen que improvisar estas viviendas, estos refugios de lona, con bolsas, con lo que tienen al alcance para poder refugiarse del sol, de la lluvia o de lo que acontezca día a día. Para ellos la principal preocupación es que sus niños y niñas se recuperen. Sin embargo, también enfrentan carencias económicas, no hay lugares donde

0: compró mi hijo una lona, y como estaba lloviendo, por eso ya trató de comprar uno para que no nos mojáramos. Ya cuando se venía con mucho aire la lluvia, ya le cerrábamos ahí.
1: Así como ellos, decenas de familias buscan cómo refugiarse del sol, de la lluvia o de cualquier tempestad a los alrededores de este centro hospitalario. Todos movidos por la misma fe y esperanza de pronto recibir palabras de aliento de los médicos y que les den de alta a sus niños y niñas para poder volver a sus lugares de origen. Para ellos, el sacrificio vale la pena. Asimismo, agradecen a todas las personas que se acercan a regalarles un vaso de agua, un desayuno o incluso una palabra de aliento. Cualquiera de estas cosas les ayudan a no sentirse solos y a seguir luchando junto con sus familiares, aunque afuera de este recinto, para su pronta recuperación. Para Notinúcleo, Alejandra Orozco Ardínez.
2: Bueno, pues ahí tiene estas historias. Es una de las tantas que se cuentan afuera de los hospitales en todo el estado de Chiapas. Y como bien mencionaba, la persona no está ahí por gusto, sino por necesidad, por saber pues que el tratamiento, el seguimiento del paciente, cómo se encuentra. Y pues bueno, es una de las tantas historias. Usted puede ver este reportaje, porque pues dura más de alrededor de 8 o 10 minutos, pero quisimos ponerle la prueba aquí en radio. Sin embargo, usted puede verlo a través de redes sociales. Es un trabajo de mi compañera Alejandra Orozco. Ahí búsquenos en Notinúcleo y está el reportaje completo sobre cómo viven los familiares de pacientes afuera de los hospitales aquí en el estado de Chiapas. Con esta información vamos a una pausa, ya a las 7 de la mañana con 40 minutos en la capital.
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Ya estamos de regreso, 7 de la mañana con 45 minutos en esta primera emisión de Notinúcleo en cadena estatal. Recuerdo que estamos en vivo en redes sociales, ahí nos encuentran en Facebook y YouTube como Notinúcleo y también a través de cada una de las emisoras de la Corporación Radio Núcleo. Les recuerdo que tome vías alternas, hay un cierre de vialidad por un evento recreativo, le informaba sobre este de la carrera panamericana, en la colonia Centro, sobre la avenida Central y calle Segundo Oriente hasta la calle Central. Aquí en Tuxtla Gutiérrez, tome precauciones y tome vías alternas. Pasando a más información, la Fiscalía General del Estado de Chiapas abrió una carpeta de investigación tras un hecho violento registrado en la carretera Rivera Las Flechas en Chiapa de Corzo, el cual dejó un saldo de un hombre fallecido y dos personas lesionadas. De acuerdo con las primeras indagatorias, el suceso derivó de una riña al interior de un establecimiento. Las autoridades confirmaron la detención del presunto responsable y el aseguramiento del arma empleada. El bloqueo de la Coordinadora Nacional de Trabajadores de la Educación no afectará la salida de la carrera panamericana este 16 de octubre, así lo da a conocer la Secretaría de Turismo del Estado. Vamos con José Abosait.

0: Aunque el próximo 16 de octubre saldrá la carrera panamericana de Tuxtla Gutiérrez y es la misma fecha en que el magisterio chiapaneco tiene pensado realizar bloqueos en entradas y salidas de la capital chiapaneca, el secretario de turismo en la entidad, Segundo Guillén, comentó que los horarios en ambos eventos son diferentes. Incluso señaló que hay comunicación con las autoridades educativas para saber los ajustes que podrían ocurrir ante las eventualidades.
1: Esperamos pues que no haya ninguna eventualidad, porque creo que estos eventos nos ayudan a que el Estado pueda tener mayores instrumentos de desarrollo, y creo que todos los chiapanecos que queremos a Chiapas, pues queremos que eso suceda.
0: El secretario de Turismo enfatizó que el papel de la institución que lidera es mostrar lo mejor de Chiapas, y la carrera panamericana es una gran forma de hacerlo.
1: Respeto mucho las manifestaciones de los diferentes sectores. No es algo que nosotros estemos directamente involucrados. Nuestro papel, Secretaría de Turismo, es mostrar lo mejor de Chiapas, y en ese sentido la carrera panamericana es una gran forma de hacerlo. Y bueno, pues el evento va a tener una ruta distinta a donde tengo entendido va a ver este plantón.
0: Recordemos que el magisterio chiapaneco con anticipación informó de las actividades que estará realizando este 16 de octubre en el marco de la exigencia de la instalación de una mesa de diálogo para que las autoridades atiendan sus demandas. Por esa razón se estableció que realizarán bloqueos particularmente en los puntos conocidos como La Pochota y La Angostura. En tanto que la carrera panamericana es un evento que se ha venido promocionando en los últimos años en el estado de Chiapas, y donde nuevamente Tuxtla Gutiérrez es una de las sedes de donde sale esta carrera, que entre otras cosas busca posicionar a Chiapas en materia turística, considerando la cantidad de pilotos, los países que participan y la cantidad de gente que reúne este evento, además de la derrama económica. José Abo Said, Notinúcleo.
2: Sobre este tema, debido al arranque de la carrera panamericana, así como de diversas marchas y bloqueos que se tienen previsto en distintos puntos de la ciudad para este viernes 16 de octubre, la Escuela Preparatoria número 2 del Estado Turno Matutino de Tuxtla Gutiérrez suspenderá sus actividades académicas y administrativas. Vamos a recorrer nuestra entidad y nos movemos a la zona costa. Pobladores de Tonalá denuncian el aumento de motocicletas que circulan sin luces. Advierten por el riesgo de accidentes viales. Eduardo Espinosa.
3: El número de motocicletas que circulan sin luces delanteras y traseras va en aumento en el municipio de Tonalá, una situación que representa un riesgo para la seguridad vial y eleva la posibilidad de accidentes, principalmente durante la noche y en tramos carreteros con poca iluminación. De acuerdo con lo observado en diferentes vías de la localidad, algunos motociclistas transitan sin encender las luces de sus unidades, una práctica que dificulta su visibilidad ante otros conductores y aumenta el peligro de colisiones. La situación genera preocupación debido a que en Tonalá los accidentes de tránsito representan un problema para la seguridad de quienes utilizan las carreteras y calles del municipio. En numerosos percances se ven involucrados motociclistas, por lo que resulta fundamental reforzar las medidas de prevención y fomentar una mayor responsabilidad al conducir. Ante este panorama, las autoridades exhortan a los conductores de motocicletas a mantener las luces delanteras y traseras en buen estado y encendidas durante sus recorridos, especialmente en condiciones de poca visibilidad, así como a revisar periódicamente el sistema eléctrico de sus unidades. Asimismo, se recomienda respetar los límites de velocidad, utilizar casco de protección y conducir con precaución para reducir los riesgos en las vialidades. La prevención de accidentes es una responsabilidad compartida, por ello, mantener una motocicleta en condiciones adecuadas y hacerse visible para los demás conductores son medidas esenciales para proteger la vida y evitar tragedias en las carreteras. Para no Notinúcleo, Eduardo Espinosa.
2: Gracias, Eduardo. Y de la costa vamos a la región de Los Valles. Dos jóvenes sin vida es el saldo de un accidente en motocicletas en el tramo Cintalapa-Arriaga. Carlos Salazar.
4: Música. aquí en Cintalapa. Dos jovencitos menores de edad murieron en un lamentable accidente la noche de este miércoles sobre el tramo carretero Cintalapa-Arriaga a la altura del kilómetro 70. El accidente se registró cuando ellos circulaban a bordo de una motocicleta aparentemente sin cascos protectores y se impactaron contra un vehículo. Los dos murieron casi de manera instantánea, quedando tirados sobre el asfalto, en tanto que la motocicleta quedó bastante hecha a pedazos. Los dos jovencitos tenían entre 16 y 17 años. Aparentemente, los dos con domicilio en esta ciudad de Cintalapa, uno en la colonia urbana y el otro en el barrio San Francisco. Tristemente, el día de hoy, estos dos jovencitos perdieron la batalla en esta carrera al chocar contra el vehículo, el cual terminó prácticamente destrozado en la parte frontal. Luego del aviso a las corporaciones policíacas, estos se dieron cita al lugar, en tanto que pidieron el apoyo a servicios periciales de la Fiscalía General del Estado para que diera fe y poder levantar el cuerpo de los dos jóvenes. Ese es mi reporte. Muy buenos días.
2: Pues están a la alza los accidentes en motocicletas y sobre todo accidentes también vehiculares en distintos puntos del estado de Chiapas. Vamos a ir a nuestra segunda pausa, pero también allá en la región Frailesca, cuerpos de emergencias pues están atendiendo distintos accidentes vehiculares. Hasta el momento el saldo únicamente es en daños materiales. Al regresar le doy los detalles, 7 de la mañana con 53 minutos en la capital.

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0: Ya estamos de regreso en esta primera emisión de Notinucrio en cadena estatal, 7:56, 4 minutos antes de las 8. Vamos con más información. Hay noticias de última hora con Pamela Hernández desde la Perla del Soconusco, y es que hay un bloqueo carretero. Pamela Hernández nos tiene los detalles. ¿Cómo estás, Pame? Muy buenos días.
1: Muy buenos días, Alexander, un gusto saludarte a ti y a la audiencia de la primera emisión desde la Perla del Soconusco, y más a nuestro auditorio aquí en la zona. Comentarle que en estos momentos, tal como se había anunciado ayer en redes sociales, se llevó a cabo este bloqueo carretero. En estos momentos está bloqueado el acceso. Esta es una invitación para que tome sus precauciones. ¿Dónde es el bloqueo? Es en el tramo carretero Tapachula-Puerto Madero, a la altura del Hospital General de Tapachula. Este bloqueo es realizado por trabajadores del área de salud. Y bueno, sabemos que ellos están peleando algunas irregularidades que siempre aquejan, pero aquí siempre es la molestia ciudadana. Pues cabe señalar que en esta importante vía, en esta importante carretera, pues mencionar que está el aeropuerto de Tapachula, es decir, que en estos momentos pues está parado el tráfico en este sentido. No pueden las personas que vienen a Tapachula a realizar alguna reunión de trabajo, alguna entrevista importante, o simple y sencillamente a pasar un fin de semana o unos días agradables en la ciudad, no van a poder realizarlo porque se está llevando a cabo este bloqueo. Además de las familias que viven en la zona, pues bueno, aledaña a Puerto Madero, mencionar que, pues bueno, van a tener que esperar hasta que los trabajadores de salud pues puedan platicar las autoridades con ellos. Mientras tanto, se observan muchos colectivos de rutas foráneas, porque también hay que mencionar que hay universidades en este tramo importante. Entonces, este bloqueo pues está afectando en estos momentos a trabajadores del área de salud. También se encuentra el hospital Ciudad Salud, el aeropuerto, los amigos de Puerto Madero que tienen que venir a trabajar a cabecera municipal de Tapachula. Entonces, este es un alertamiento vial para que usted tome sus debidas precauciones, y bueno, pues también la molestia para aquellos quienes pues iban a viajar este día también en el aeropuerto, pues van a tener que buscar una ruta alterna para que puedan realizar sus actividades. Un tramo que, pues bueno, pueden tomar es el tramo hacia lo que es la carretera hacia Suchiate, que da hacia el municipio de Suchiate. Por ahí pueden tomar, es el único desvío, o otros caminos de extravío, pero pues sí les llevaría varias horas llegar al destino. Vamos a estar muy al pendientes, Alexander y audiencia, cómo se generen las cosas para la segunda emisión.
0: Pamela, hasta el momento no hay un horario fijo para que se desbloquee este tramo carretero, ¿o va a estar continuo todo el día?
1: Pues es un bloqueo permanente. Dijeron los trabajadores de salud que van a estar ahí hasta que sean escuchados por las autoridades, pues en este caso del área de salud de los tres niveles de gobierno, Alexander. Pero vamos a estar al pendiente de qué información se genere con el paso del tiempo, los cortes informativos y la segunda edición de Notinúcleo. Gusto saludarte, Alexander, y la audiencia.
0: Perfecto, Pamela, te agradezco el reporte oportuno. Estamos atentos. Muy buenos días.
1: Pendientes, muy buenos días.
0: Pues ahí tiene reporte vial de última hora para toda nuestra audiencia ya en el Soconusco. Es el tramo carretero Tapachula-Puerto Madero, está bloqueado a la altura del Hospital General, es un bloqueo permanente, por lo tanto se exhorta a que tome vías alternas. Con esta información vamos a la identificación oficial, ya a las 8 de la mañana en punto.
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0: Estamos de regreso, 8:01 a.m. en esta primera emisión de Notinúcleo en cadena estatal. Les recuerdo que estamos en vivo en redes sociales, ahí nos encuentra en Facebook y YouTube como Notinúcleo. Si usted acaba de prender su radio, hay distintos cierres viales y también bloqueos carreteros. Como bien mencionaba Pamela Hernández, hay uno en Tapachula, en el tramo carretero, perdón, Tapachula-Puerto Madero, a la altura del Hospital General. Por lo tanto, se exhorta a que tome vías alternas. Y aquí, en Tuxtla Gutiérrez, esto es en el primer cuadro de la capital, debido a un evento de la carrera panamericana que se prevé esté pues cerrado el primer cuadro de la capital Tuxtla Gutiérrez, que se comprende de los siguientes, de las siguientes calles. Es la Avenida Central y la calle Segundo Oriente hasta la calle Central. Estas calles pues están cerradas en esta mañana, por lo tanto se exhorta a que tome precauciones y también que tome vías alternas. Muy caótica la mañana en distintos municipios del estado de Chiapas. Y siguiendo con nuestro recorrido por la entidad, vamos con Miguel Ángel Castro a la región Frailesca, y es que cuerpos de emergencias atienden distintos accidentes vehiculares allá en la Frailesca. El saldo, daños materiales.
1: Ayer, como eso de las 4 de la tarde, reporta un accidente a la altura de la Cuarta Sur y Novena Oriente de Villaflores. Ahí chocaron dos motocicletas. Según los datos que pudimos obtener, fueron paramédicos de Cruz Verdes quienes acudieron al lugar para brindarle los primeros auxilios a Roberto Vázquez Morales, que presentaba golpes en diferentes partes del cuerpo y conducía una motocicleta. Andrea Fabiola Grajales González, 31 años de edad, con domicilio en Rivera del Horizonte, pues esta persona también presentaba una herida cortante en la pierna izquierda y golpe en diferentes partes del cuerpo. Iba de copiloto en otra motocicleta. Al no ver ambulancias, pues fueron trasladados para su atención médica en mototaxis. Y también nos reportan un accidente allá en el municipio de Villacorzo, en el tramo carretero de Ocotal Maravilla, San Pedro Buenavista, a la altura del rancho El Recreo. Ahí nos mencionaban que una persona pues había tenido accidente. Pues ahí en las imágenes que hicieron invertir en las redes sociales se veía cómo tenía golpes en diferentes partes del cuerpo, estaba tirado en el tramo carretero. Protección Civil acudió al lugar para brindarle los primeros auxilios a esta persona. Y en el municipio del Parral también nos reportan otro accidente, el choque de un carro con un mototaxi cerca del CECIT. Solo hubieron daños materiales según los comentarios. Desde la Frailesca para Notinúcleo, Miguel Ángel Castro Martínez.
0: Gracias, Miguel Ángel, y con esta información vamos a una pausa ya a las 8:04 a.m. en la capital.
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11: Recibieron el crucero Eurodam de la naviera Holland American Line en Puerto Chiapas. La majestuosa embarcación atracó procedente de Bahías de Huatulco, Oaxaca, con 2.802 personas a bordo, de las cuales 1.933 son pasajeros y 869 tripulantes. Su próximo destino es Puerto Quetzal, Guatemala. Durante el acto protocolario, la directora de Turismo Municipal, Pamela Rojo, destacó el trabajo interinstitucional realizado para mejorar la imagen de la ciudad ante la llegada de las y los visitantes. Explicó que en coordinación con otras dependencias como Secretaría de Obras Públicas se llevó a cabo el reencarpetamiento de la carretera hacia Puerto Chiapas, mientras que el área de Sedurbe, Secretaría de Desarrollo Urbano y Ecología, implementó acciones de limpieza de calles, parques, así como la recolección de residuos tanto en la playa como en la ciudad.
12: Bueno, con la Secretaría de Obras Públicas se hizo el reencarpetado de la carretera hacia el puerto, desde Tapachula hacia el puerto, y las mejoras que se hacen en la ciudad constantemente, ¿no? Nosotros como turismo municipal somos quienes coordinamos el recibimiento de los turistas, pero coordinamos con todas las secretarías. Entonces, tenemos el apoyo de Protección Civil con elementos aquí, tenemos a Seguridad, a Vialidad, Sedurbe con la limpieza de los parques, Obras Públicas, como ya dijimos, con las mejoras de la ciudad, etcétera. Todas las secretarías participan en recibir a los turistas.
11: La funcionaria subrayó que cada arribo de crucero representa una derrama económica muy importante para la región, beneficiando directamente a transportistas, guías de turistas, artesanos, restauranteros y prestadores de servicios turísticos. Los cruceristas realizarán durante su estancia recorridos por la zona arqueológica de Izapa, plantaciones de café y el centro histórico de Tapachula.
13: Desingresaron poco más de 50 personas migrantes provenientes de San Pedro Sula, Honduras, de manera irregular a México por el municipio fronterizo de Suchiate, lo que representa el segundo grupo procedente de Centroamérica en menos de un mes a esta frontera sur. El ingreso se da apenas 3 semanas después de que el pasado 24 de septiembre lo hiciera un contingente de aproximadamente 300 personas que partió originalmente también de San Pedro Sula, Honduras. Este fenómeno llama la atención porque las caravanas de personas migrantes procedentes de Centroamérica no se registraban desde julio de 2024, justo en pleno año electoral en los Estados Unidos. Aunque los últimos 2 años, alrededor de 24 caravanas han intentado salir del sur de México para avanzar hacia el norte del país e incluso hacia los Estados Unidos, ninguna lo ha logrado conseguir y todas han sido desintegradas en los límites de Chiapas y Oaxaca por las autoridades migratorias. Desde el Soconusco, para Notinúcleo, Pamela Hernández.
0: Pues ahí tiene toda la información allá en la región Soconusco. Seguimos pues con más temas a esta hora de la mañana. Fíjese que alrededor de 80 personas están en lista de espera para recibir un órgano. El riñón y córnea son los más solicitados aquí en la entidad. Alejandra Orozco.

0: México, más de 18,000 personas se encuentran registradas en lista de espera para recibir un trasplante de órganos o tejidos, mientras que en Chiapas se encuentran alrededor de 80. De acuerdo con cifras del Centro Nacional de Trasplantes, cerca del 89% de estos pacientes necesitan un trasplante de riñón, lo que lo convierte en el órgano más requerido en el país. Se conmemora el Día Mundial de la Donación de Órganos, Tejidos y Trasplantes, práctica que significa una segunda oportunidad de vida para los receptores, como el caso de Mónica, quien recibió un injerto de piel en el pie.
1: No se siente diferente, no me duele, es totalmente un pie saludable, un pie sano, y pues ya, tengo un pie reconstruido. No sé quién fue el donante, no sé quién tomó la decisión.
0: De acuerdo con el Centro Estatal de Trasplantes, en Chiapas se ha triplicado el número de trasplantes de órganos y tejidos durante el último año, aumentando las cirugías en un 200%, alcanzando 74 procedimientos de riñón y córnea. Y es que además de tener la voluntad de donar, incluso se puede donar después de la muerte, pero es necesario cumplir ciertas condiciones, señaló el médico trasplantólogo Manuel Ortega.
2: La donación cadavérica se puede dar en la situación de que el paciente presente muerte cerebral. Si hay un paciente con muerte cerebral, ese paciente puede estar en condiciones o en posición de donar solamente si reúne ciertas condiciones clínicas o médicas para que pueda darse la donación.
0: Poco a poco va aumentando la cultura de la donación en la entidad. De un solo donante pueden obtenerse órganos y tejidos necesarios para salvarle la vida hasta a 8 personas. Para Notinúcleo, Alejandra Los Guardines.
3: Gracias, Ale. 8:13 a.m. en más información. Chiapas se ubicó en la octava posición nacional con respecto al número de mujeres que viven con sus hijos dentro de centros penitenciarios. A José Abosaid con los detalles.
4: Con base en el Censo Nacional de Sistema Penitenciario Federales y Estatales 2026, que lleva a cabo el INEGI, Chiapas aparece en la lista de los estados que registró a mujeres privadas de la libertad, internadas en los centros penitenciarios y que tuvieron a sus hijos menores de 6 años al interior de los espacios. La actualización realizada el pasado 23 de julio de este año revela que a nivel nacional durante 2025, 146 mujeres internadas estaban embarazadas, otras 149 en periodo de lactancia y 6 más en periodo de lactancia y embarazadas, todo esto en el plano nacional. Respecto de las mujeres que estaban en los centros penitenciarios federales y estatales, fueron en total 270 casos. De ese número, solamente 2 eran adolescentes. Por entidad federativa, la cifra más alta la alcanzó Jalisco, con 27 mujeres. Con 15 casos, según la información de INEGI, Chiapas se ubicó en la octava posición. El INEGI también detalló en el apartado centros penitenciarios y su capacidad instalada, que hasta el cierre del año pasado en el país se habían contabilizado 313 centros. De ese número, 249 fueron estatales, 14 federales y 50 relacionados con adolescentes. En el caso de Chiapas se tienen 17 centros penitenciarios y cuentan con una capacidad de 7,531 espacios de manera general. De este número, 14 son estatales con capacidad para 4,843 espacios, uno federal con 2,520 espacios para la población en general que tiene que estar en estos centros penitenciarios y 2 más especializados. José Abosaid, Notinúcleo.
3: Gracias, José. Vamos rápidamente con las temperaturas, cómo se van a comportar aquí en este jueves en la entidad.
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3: Empezamos por el huracán Simon, fíjese, perdón, el huracán Trudy, este que se ubica de categoría 1 frente a las costas de Guerrero y Manzanillo, Colima. Actualmente se ubica a 465 kilómetros al sur-suroeste de Acapulco, Guerrero, y a 720 kilómetros al sur-suroeste de Manzanillo, Colima. Trudy es el fenómeno que tenemos todavía activo en las aguas del Pacífico. Para Chiapas, de acuerdo con el Servicio Meteorológico Nacional, se prevé que tengamos precipitaciones, bueno, en distintos estados, como es Veracruz, Tabasco, Oaxaca y también el estado de Chiapas. Mientras que el huracán Simon paulatinamente se va debilitando y avanza hacia el Golfo de California, reforzando el flujo de humedad en el occidente y noroeste. Pero eso sí, vaya preparando la chamarra, porque este fin de semana se prevé que tengamos la entrada del frente frío número 2. Tendremos algunos remanentes en el estado, por lo tanto se prevé un descenso de las temperaturas en el sur de, por ejemplo, Tamaulipas, también en el lado norte de la República Mexicana. Y en fin, esto, le repito, va a ser a partir del fin de semana, de acuerdo con el pronóstico que emite Protección Civil, del ingreso del frente frío número 2. Como quien dice, pues ya estamos en plena temporada de frentes fríos que van a estar pues afectando al estado de Chiapas. Y con respecto a las temperaturas para este jueves, hay alerta verde por lluvias muy fuertes en la zona norte, Mezcalapa, Frailesca, Ixmocosta y el Soconusco. Alerta azul por lluvias fuertes en la región Vallezoque, de los Bosques, Tulijá, Maya, Altos Metropolitana, Selva Lacandona, la Meseta Comiteca, de los Llanos y la Sierra Mariscal. Prácticamente la mayor parte del estado de Chiapas está con alertas por lluvias para este jueves. Actualmente la capital presenta una temperatura de 24 grados y una máxima para hoy de 30, con 75% de potencial de lluvias. Comitán de Domínguez, 19 grados, máxima de 23, 65% de potencial de precipitaciones. Villaflores, 24 grados, máxima de 30, 75% de potencial de lluvias. Tonalá, 28 grados, máxima de 31, con 80% de potencial de lluvias, al igual que Arriaga. Tapachula, 26 grados, máxima de 30, con 75% de potencial de lluvias. En Mapastepec, 27 grados, máxima de 30, 75% de potencial de precipitaciones. En Pichucalco, 25 grados, máxima de 31, 80% de potencial de lluvias. En Cintalapa, 24 grados, máxima de 30, con 75% de potencial de precipitaciones. Y como bien le decía, este fin de semana se prevé que tengamos un descenso en las temperaturas. Esto es a consecuencia de los remanentes del frente frío número 2, que estará en las aguas del Golfo de México. Por lo tanto, de los estados afectados serían Tabasco y parte de la zona norte del estado de Chiapas. Esto sería durante la noche del viernes y parte del sábado empezarían este descenso de temperaturas, y por lo tanto vendría acompañado con lluvias muy fuertes de 50 a 75 milímetros en las regiones norte del estado de Chiapas. Y con esta información vamos a una pausa, ya a las 8 de la mañana con 19 minutos en la capital.

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2: La Agencia de Seguridad de Energía y Ambiente estableció nuevas medidas de seguridad para las pipas que transportan gas LP con el fin de prevenir accidentes y proteger a la población. La nueva norma oficial mexicana de emergencia contempla inspecciones diarias y pruebas para comprobar que los vehículos de distribución se encuentren en condiciones adecuadas de funcionamiento. Estas disposiciones buscan evitar tragedias como la explosión de una pipa ocurrida el 10 de septiembre de 2025 en Iztapalapa, en la Ciudad de México. Entre las principales medidas se encuentra la revisión de los tanques para detectar abolladuras, deformaciones, incisiones y otros daños que puedan comprometer su integridad. También deberán verificarse las válvulas, mangueras, bombas y conexiones para descartar fugas. Además, se establece que los recipientes no deberán llenarse por encima del 85% de su capacidad, con el propósito de reducir los riesgos durante el traslado del combustible. Con estas acciones, las autoridades buscan disminuir los riesgos de fugas, incendios y explosiones, además de fortalecer la protección de los trabajadores, los consumidores y el medio ambiente. Hasta el siguiente comentario.
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1: Frío es porque, aparte de que es un frente muy importante, que va a cerrar los puertos de la navegación marítima desde Veracruz, todo lo que es el Golfo de México va a estar bajo aviso. Como ustedes saben, tenemos ahí unos cauces todavía un poco altos, en este caso el río Sumacinta, el cual le hemos dado un seguimiento en coordinación con Protección Civil, de ahí que a partir de este momento continuamos con la vigilancia y con los avisos a la población en general.
2: Ocho de la mañana con 24 minutos, pasamos a otros temas. Fortalece el gobernador Eduardo Ramírez la infraestructura de San Cristóbal de las Casas y entrega escrituras públicas. Vamos con Carla Trujillo.
3: Durante una gira de trabajo por San Cristóbal de las Casas, el gobernador Eduardo Ramírez Aguilar destacó que el gobierno de la nueva era continuará impulsando programas, acciones y obras prioritarias en materia de educación, salud e infraestructura vial, con especial atención a la niñez y la juventud. Señaló que el propósito es fortalecer el bienestar y la prosperidad, así como avanzar en la transformación del municipio y de toda la región Alto Xochitl. Como parte de su visita, el mandatario inauguró la rehabilitación de la primera etapa del Periférico Norte, proyecto vial que contempló recursos por más de 73 millones de pesos. En materia educativa y deportiva, inauguró aulas en la Escuela Primaria Niño Artillero, el domo y la cancha de usos múltiples del CONALEP, plantel 171, así como las canchas de fútbol 7 del COBACH, plantel 11 y del CEBETIS número 92. Estas obras representaron en conjunto una inversión superior a 19 millones de pesos. Asimismo, encabezó la entrega de escrituras públicas a familias de 13 municipios: Cacahuatán, Comitán de Domínguez, Escuintla, Uixtla, Las Margaritas, Ocosingo, Ocosocuautla, Pichucalco, Reforma, San Cristóbal de las Casas, Tapachula, Tonalá y Tuxtla Gutiérrez. Subrayó que esta acción refrenda el compromiso de su administración con la seguridad y la certeza jurídica sobre el patrimonio de las chiapanecas y los chiapanecos. Para Notinúcleo, Carla Trujillo.
2: Gracias, Carla. Pasamos a temas culturales. El séptimo arte nipón tomará la pantalla grande a través del ciclo de cine japonés aquí en Tuxtla Gutiérrez. Los detalles con Daniel Torres en la sección cultural.
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5: ¿Qué tal? Un gusto poder saludarlos. Vámonos con la información cultural. El vigor plástico y la fuerza expresiva de la comunidad artística regional convergerán en la apertura del Salón de la Plástica Chiapaneca 2026, un escaparate de vanguardia enfocado en exhibir lo más destacado de las disciplinas visuales contemporáneas. A través de una cuidada selección de obras que abarca pintura, grabado y escultura, esta exposición propone un diálogo estético abierto sobre las formas, volúmenes y trazos que configuran la escena artística actual. La velada inaugural está marcada para este jueves 15 de octubre, abriendo sus puertas al público a partir de las 5 de la tarde. La exhibición se albergará en la Galería de Arte Contemporáneo, perteneciente al Centro Cultural de Chiapas Jaime Sabines, ubicado en la ciudad de Tuxtla Gutiérrez. El séptimo arte nipón tomará la pantalla grande a través del ciclo de cine japonés, una muestra cinematográfica diseñada para transportar al público por la sensibilidad, el humor y las narrativas contemporáneas del país del sol naciente. Durante las proyecciones, las y los asistentes podrán disfrutar de una cuidada selección de largometrajes que incluyen los títulos Sunset Sunrise, Monday See You This Week, Kanazando y Welcome Back. La exhibición se llevará a cabo del 15 al 18 de octubre con acceso totalmente gratuito. Las proyecciones tendrán como sede las instalaciones del Auditorio del Centro Cultural de Chiapas Jaime Sabines. Un periplo escénico de los murmullos de Comala arribará a las tablas con la adaptación teatral de Pedro Páramo, la célebre obra del realismo mágico mexicano. La puesta en escena a cargo de la compañía Media Luna desplegará una atmósfera envuelta en misterio para revivir la mítica búsqueda de Juan Preciado y la sombra implacable del cacique de las medias lunas. Las funciones están programadas para este 15 de octubre con dos presentaciones consecutivas, la primera a las 5 de la tarde y la segunda a las 7 y media de la tarde. La cita para presenciar este montaje será en el Teatro Francisco y Madero, estableciendo costos de 150 pesos en preventa, 180 pesos en taquilla y una tarifa especial de 120 pesos para estudiantes. Informó para Notinúcleo, Daniel Torres.
2: 8 de la mañana con 28 minutos. Gracias por sus mensajes. Y están preguntando, pues, ¿dónde están las calles cerradas aquí en Tuxtla Gutiérrez? Le informo, es en el primer cuadro de la ciudad prácticamente, es en la Avenida Central y la calle Segundo Oriente hasta la calle Central. Estas calles están cerradas debido a este evento de la carrera panamericana. Por lo tanto, se exhorta a que tome vías alternas. Le repito nuevamente, es un cierre de vialidad en la colonia Centro sobre la Avenida Central y la calle Segundo Oriente hasta la calle Central aquí en Tuxtla Gutiérrez. También, pues, para nuestra audiencia allá en Tapachula, está bloqueado el tramo carretero Tapachula-Puerto Madero, esto a la altura del Hospital General. Es un bloqueo permanente, se mantiene hasta esta hora de la mañana, por lo tanto también se exhorta a los automovilistas que transitan por esta zona a tomar vías alternas. Les repito, es el tramo carretero Tapachula-Puerto Madero a la altura del Hospital General. Al cierre le informo, el Ayuntamiento de Tuxtla Gutiérrez exhortó a los contribuyentes a aprovechar la campaña de regularización con 100% de condonación en recargos y gastos de ejecución en adeudos de predial y derechos de mercados, panteones, anuncios y basura comercial, entre otros conceptos. Esta oportunidad estará vigente hasta diciembre de 2026. Para acceder a este beneficio, las personas interesadas deben acudir al edificio de la Coordinación General de Política Fiscal en Avenida Central Oriente 338, Colonia Centro, donde podrán solicitar su estado. Y con esta información llegamos al final de esta primera emisión de Notinúcleo en cadena estatal. Muchas gracias a usted por el favor de su sintonía a lo largo de estos 60 minutos con lo mejor de la información local, estatal, nacional e internacional. Domingo de Asís, en los controles técnicos, Daniel Torres a cargo de las plataformas digitales, en la dirección de noticias, licenciado José Ovilla. Soy Alexander Pérez y mañana viernes tenemos una cita en punto de las 7:30 de la mañana, la primera emisión, hoy a las 2:30 la segunda y a las 8 de la noche la tercera emisión de Notinúcleo. Lo invito a que continúe en la programación de cada una de las emisoras de Corporación Radio Núcleo. Que tenga usted un excelente jueves.

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Y buenos días, continuando con más a través de Extremo Cintalapa. Y es que llega, cómo se menea este éxito de los señores de Campeche Show en 89.9. Tu amiga Loba te saluda. ¿A poco no? Claro, acompáñame de aquí hasta las 9. Mándame tu WhatsApp 968-125-1919. Menéalo bien, pero ya, el cafecito, el arroz con leche, el té de limón, té de manzanilla. Un saludo para ti, gracias por acompañarnos. A todas las Teresitas, un abrazo. Felicítale aquí con la Loba, claro.

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0: 15 minutos y las 9.
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1: ¿Y a poco no? Así es. Arremangalare, pocalare, eso, ahí estuvo, pues. Arremangalare, pocalare. Seguimos con más a través de Extremo Cintalapa y vámonos con más saludos. Claro que yes. Ale Colocho, vámonos. ¿A dónde? A mandar saludos. Y una vez, por supuesto, ahí a nuestro buen amigo Alex Velázquez. Saludar, felicitarlo precisamente, que ya forma parte de vocalista de... del grupo La Inicial aquí en Cintalapa. Muchas felicidades a nuestro buen amigo Alex Velázquez, precisamente. Y bueno, pues tenemos más saludos a mi buen amigo el enfermero Max Arellano Toledo. Claro, mi buen amigo Max Arellano Toledo, él nos sintoniza ya como siempre, muy trabajador. Saludos especiales a él y a todos sus compañeros. De este lado, que dice Colocho. Saludos para para Yorlibet Vázquez, allá en Ocosocuautla, en Bonfil, que nos están acompañando. Saludos a la señora Teresita de Jesús Cruz Conde, que hoy está cumpliendo años en la ranchería San Carlos, de parte de su hijada Nadia Ipón, que lo quiere mucho. Ahí está, que viva la compañera. También tenemos felicitaciones para su hija Raquel de Jesús Toledo Clemente, que hoy está cumpliendo años, de parte de doña Sarita y de doña Amelia. ¿Y a poco no? Saludos para mi buen amigo Manny. Hola, Manny, un saludo especial para mi amigo Manny y a todos mis amigos que forman parte de la banda Tamborazo San Miguel. Claro, ahí a la banda Tamborazo San Miguel y al amigo Manny y a todos, a todos.

0: nos vamos a corte correspondiente. Claro que sí. Nos piden algo de Mandingo. También ahorita vamos a ir complaciendo. El tiempo se va y no vuelve, vuelve, vuelve. A todos mis amigos filarmónicos le mandamos un saludo especial. Ya viene su día, ya. Los amigos de Santa Cecilia están de fiesta casi, casi igual que los amigos de Santa Cecilia. O sea, aquí de la capilla de San Juanita Tadeo, claro. Están haciendo ahí el comunicado que dice que si quieren ir a vender sus tacos, chicharrines, elotes o a poner sus huevos mecánicos, es sin costo alguno ahí. Ah, está bueno eso. Felicidades al comité de San Juanito Sadeo.
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8: Mi comadre Teresa Durantes de la colonia Mérida. Y para aquí, para nosotros que estamos desayunando de parte de Tía Lala.
0: Vámonos pues, muchas gracias. Ya casi nos vamos despidiendo por ahí. Dice: te seguiré tus pasos. En 89.9 FM, gracias por andarnos acompañando. Saludos para su tía Tere Ocaña Cabrera, que hoy cumple años en Carretera Sayula, que la pase bien. Así es, los saludos son de parte de, no dice de quién, pero que a rato llegan, dice. Así es, saludos para la señorita Teresita de Jesús Cruz Conde, San Carlos Mandingo, y te seguiré tus pasos. ¿A poco no? A todos los que están comiendo, desayunando ya, aprovechito. Los que están en el trabajo, saludos especiales a mis amigos del mototaxi, de los tequis, de transporte colectivo, que siempre nos están acompañando a las urban. Muchas gracias a los pasajeros de Colonia Seguidos.

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0: los buenos y bendecidos días, familia. ¿Cómo están? Qué gusto saludarles. Llegó el jueves de casi casi viernes y de preparar el colchón para lo que se viene, ¿a poco no? Los saluda el Rudo de León. Aquí andamos totalmente en vivo ya, transmitiendo desde Carretera Panamericana en el kilómetro 1006 de nuestro valle de Sinalapa, Chiapas. En este jueves 15 de octubre, mitad de mes a la mecha, se está yendo de volada los días, ¿a poco no? Muy bien, las 7 con 6 minutos, las 9 con 6 minutos, hola. 9 con 6 minutos, bienvenidos a este programa que es El Empujoncito a través de 89.9 y de un mes. Ahorita que comenzamos temprano, vamos con la pregunta. Así que para que participen todos, aquí en nuestros números de contacto, la pregunta del día de hoy. ¡Atención! ¿Puede una mujer vivir sola y cubrir sus propios gastos sin necesidad de un hombre? ¿Cómo que no es, madre, no es? ¿Puede una mujer vivir sola y cubrir sus propios gastos sin necesidad de un hombre? ¿Qué dicen? Si puede, totalmente capaz, independiente, no necesita fuerzas de un hombre. Hoy las mujeres pueden con todo. Comenta o llámanos. Número de WhatsApp 968-125-1919. Ahí está el de WhatsApp y el mensaje normal. Línea directa 684-2341. ¿Puede una mujer vivir sola y cubrir sus propios gastos sin necesidad de un hombre? ¿Qué piensas? ¡Despierta a los abuelitos! ¡Llámenle al vecino! ¡Y grítenle a los niños que sí, ya empezó!
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15: ¡Aquí! ¡Jueves de casi casi viernes! Y me preparan el colchón para lo que se viene. ¿A poco no? Muy bien, familia. Las 9 de la mañana con 15 minutos. Vamos a poner caliente la cabina. El empujoncito en Extremo 89.9. ¿Puede una mujer vivir sola y cubrir sus propios gastos sin necesidad de un hombre? ¿Qué piensan ustedes? 968-125-1919. Si una mujer puede mantener su casa, sus hijos y todos sus gastos, ¿qué puede ofrecer un hombre en una relación que ella no pueda conseguir por sí misma? Me gustaría escucharlos y leerlos. Ahí está, 684-2341, la línea directa. Mi buen Rómulo, buenos días. ¡Arránquete de una vez! ¡El Animal Watch! Dice por acá, no puedes sola, necesitas siempre de un hombre. ¡Qué obole! Ahí está. ¿Puede una mujer vivir sola y cubrir sus propios gastos sin necesidad de un hombre? ¿Qué piensan ustedes? Así es, una mujer puede mantener su casa, sus hijos y todos sus gastos sin la necesidad de un hombre. Dice por acá, ¿sí? Hoy las mujeres pueden con todo, ¿ok? Hola, muy buenos días, mi amor. Mira, en el aspecto de vivir sola, porque ella puede trabajar, sí, pero ser feliz completamente no, porque sí se necesita de un hombre. Queramos o no, si es necesario, y muchas entenderán. Saludos y bendiciones desde Jiquipilas. Muy bien. Nueve de la mañana con 17 minutos. Ahí está la pregunta del día de hoy. Encendemos el empujoncito en este jueves. Buenos días. Se puede todo, se puede en esta vida. Y sobre todo cuando tenemos hijos que sacar adelante. Yo soy muy feliz con mis hijos. Muy bien. ¿Puede una mujer vivir sola y cubrir sus propios gastos sin la necesidad de un macho? ¿Qué piensan? Tenemos audio. Escuchemos. ¿Qué nos mandan a decir?
7: Sí puede sola porque puede trabajar sin tener pareja.
15: ¿Qué hubo? ¿Qué hubo? Tenemos otro audio de un mes, mi buen Rómulo. Dale, play.
16: Buenos días, Leoncito. La pregunta que haces, sí puede uno. Jesús. Uno de mujer, sí puede uno vivir sola sin necesidad de un hombre, siempre y cuando trabajando honradamente, ganándose el trabajo con las manos, sin necesidad de un hombre. Puede uno sacar adelante a los hijos.
15: Ok.
16: Y puede uno ser más feliz todavía sola.
15: Ok, ahí está. ¿Para qué? Mejor sola que mal acompañada, ¿no? Como muchos dicen. Muy bien. ¿Puede una mujer vivir sola y cubrir sus propios gastos sin necesidad de un hombre? Ahí está. Dice por acá. Claro que sí. Una mujer puede pagar su casa, su comida, sus gustos y hasta sus lujos. Si quiere un hombre, que sea por amor, no para que le pague las cuentas.
17: Ay, ay, ay, ay, ay.
15: Ay, ay, ay, uy, uy, uy.
17: Hago en la mano derecha y que el cónyuge dice que llaman amor, amor, amor.
15: Ok, 9 con 18 minutos. Claro que sí puede, ya que yo llevo criando sola a mi peque desde hace 8 años. Gracias a Dios, sin contar los meses de embarazo, ya que su papá me abandonó cuando salí embarazada. Saludos y bendiciones. Híjole, pues te salvaste de algo peor, yo creo, ¿no? Mejor que te haya dejado sola, que mal acompañada. Imagínate cómo estuvieras ahorita. El empujoncito, hartos buenos y bendecidos días.
18: Buenos días, Leoncito.
15: Hola, muy buenos días. ¿Cómo está usted?
18: Aquí lavando.
15: ¡Lavando! Muy bien, mujer trabajadora.
18: Y ahí le gana, le sale todos los kilos.
15: Lavando la calzonada.
18: Ajá. Como que no quiere.
15: ¿Qué pasó, hermosa?
18: Quiero un saludo para dos personitas que están cumpliendo año hoy.
15: Ok.
18: Especial para mi Rafael Hernández.
15: Ok. Está cumpliendo años.
18: Cumpliendo años los dos hoy, día de Santa Teresita de Jesús.
15: Perfecto.
18: Y hay una canción bonita.
15: Claro que sí. Claro que sí. Ahorita vamos a poner una canción bonita y al rato para que le cantemos las mañanitas. Oye, abusando de que nos llamó, ¿le puedo hacer la pregunta?
18: A ver.
15: ¿Puede una mujer vivir sola y cubrir sus propios gastos sin la necesidad de un hombre? Bueno. Bueno, bueno. Bueno.
18: ¿Sí me escuchas?
15: Ahí la escucho, perfecto. Ajá.
18: Yo digo que sí.
15: Que sí, ¿por qué?
18: Sí. Porque hay que ponerse a trabajar también, ¿no?
15: Okay.
18: No estar pidiendo al hombre que si da mi que si es y que el otro.
15: Okay.
18: También uno dijera, también las mujeres pueden, dijera la canción.
15: Las mujeres facturan.
18: Exactamente.
15: Ya no lloran, ahora facturan.
18: Exactamente, así es.
15: Ok.
18: Sí, yo digo que sí. Pero dijera, ¿cari quién, no? Yo de mi parte, si yo me hubiera quedado solita, ya le hubiera echado todas las ganas.
15: Eso.
18: No sé cómo, pero yo hubiera mantenido mis hijos.
15: Eso, muy bien, qué vole. Sí, perfecto. Sí. Ahí está la respuesta.
18: Exactamente, le
15: cuídese mucho, le agradezco mucho su llamada.
18: Igual,
19: Dios le bendiga, un abrazo.
15: ¡Cómale! Las 9:21. ¿Puede una mujer vivir sola y cubrir sus propios gastos sin la necesidad de un hombre? ¿Qué piensan ustedes? Si una mujer puede mantener su casa, puede mantener sus hijos y todos sus gastos, ¿qué puede ofrecer un hombre en una relación que ella puede conseguirlo todo por sí mismas? Ok. Ahí está la pregunta, 968-125-1919. La línea directa 684-2341. El ambiente está caliente aquí en cabina. Vámonos a publicidad. Regreso con más. Muy buenos días.
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0: Familia, 9:36 a.m. Seguimos en este jueves, casi viernes de calzón chiquito y de preparar el colchón para lo que se viene. Y tenemos sorpresa, por supuesto, aquí en el empujoncito, invitados, lujos de lujos, de la Dirección de Juventud de Kenny de Cintalapa. Nos acompañan esta mañana nuestros amigos Carlos Ángel y Julio Pimentel. ¡Qué ole!
1: Hola.
0: Muy buenos días.
1: Muy buenos días a todos, a todas.
0: Bienvenidos a este humilde, jocoso y sabroso programa del Empujoncito. Qué gusto tenerlos aquí. Y por supuesto, la plática que teníamos fuera del aire sobre todas las actividades que se vienen. Pero qué mejor que nos expliquen ustedes, mi buen Carlos Ángel, Julio Pimentel. Los micrófonos son suyos. Díganos para qué están aquí en el Empujoncito.
1: Bien, pues muchas gracias por el espacio. Creo que en esta ocasión tenemos información relevante que compartir con todos los radioescuchas. Básicamente vamos a hablar de la conmemoración del 297 aniversario del reconocimiento de Cintalapa como pueblo.
0: Okay.
1: Justo ayer, un 14 de octubre, pero de 1729... Cintalapa es reconocido administrativamente como pueblo. Muchas personas confunden la fecha con la fundación, pero no es así. Cintalapa, como una aldea, existía llamándose Santo Domingo de Cintalapa y era en su momento un barrio o calpulli de Santiago Tlacuacintepec. Para la mayoría de la gente es conocida que hay un momento en que hay un despoblamiento de Tlacuacintepec y otro pueblo menos conocido que se llamaba Santa María Magdalena La Pita, que está, sus ruinas están a las orillas del Río Negro. Esa población migra pocos años antes, el centro de migración se vuelve esta pequeña aldea de Cintalapa. Y pocos años después es ese reconocimiento. ¿Qué implica esto? Que entonces se volvía en un centro administrativo oficial, tanto en lo público, en términos de las actividades de gobierno, como en lo eclesiástico. Es hasta ese momento que Cintalapa, por ejemplo, su templo adquiere la categoría de parroquia y por lo tanto tener un cura permanente. Okay. Es justo a partir de ese año y a partir de ese momento, pues Cintalapa va adquiriendo cada vez más importante, incrementando su desarrollo. Pasan poco más de 100 años para estos cambios de categoría. En 1915 se funda, ahí sí, el área como un municipio libre, es a partir de ese año. Por lo tanto, es la primera vez que hay un presidente municipal. Antes era otro tipo de jefes políticos, se les decía antes de esa fecha. Y ya en 1926 adquiere la categoría de villa y en 1936 adquiere la categoría de ciudad. Ya pocos años después, en 1942, se le agrega el de Figueroa a su nombre oficial, okay, al pueblo, cabe aclarar, al pueblo, y ya en el siglo XX se convierte en la cabecera regional de los Vallesoques. Hace muy poco, en el 2021, también al municipio se le agrega el de Figueroa por un decreto del Congreso del Estado, por lo tanto, tanto municipio como ciudad son Cintalapa de Figueroa. Y creo que lo que hemos resaltado

0: que era de una cultura de paz. Y cuando hablamos de territorio es que no estamos concentrando todas las actividades como suele suceder en la cabecera municipal. Tenemos actividades concretas en dos comunidades, una de ellas ya reconocida como afromexicana, que es Mérida, y la otra que es Tolán. También buscamos reforzar, digamos, el patrimonio que tenemos natural y cultural como fortalecimiento a posibles actividades productivas. Por eso uno de nuestros eventos va a ser en la finca Las Cruces, cuyo principal propósito, aparte del evento artístico del que hablará un poco Carlos, es posicionarlo como espacios también de posible crecimiento económico.
1: Ok, perfecto. Se viene una serie de actividades muy importantes, muy llamativas, sobre este 297 aniversario del reconocimiento de Cintalapa como pueblo. Si nos pueden ampliar todas las actividades que se vienen en nuestro Valle de Cintalapa, Chiapas.
2: Sí, León, un gusto estar aquí con ustedes.
1: Hombre, mi buen Carlitos,
2: un gusto saludar a todos los radioescuchas. Oye, pues justo ayer empezamos ya nuestras actividades y esto es un festival por el aniversario de Cintalapa, porque vamos a tener muchísimas actividades en toda la semana, de ayer hasta el 30 de octubre. Hoy justamente tenemos una actividad muy, muy cool para los jóvenes. Los esperamos ahí a las 5 de la tarde en el Nidito. Tenemos la intervención de arte urbano. Vamos a tener artistas urbanos que son grafiteros, ¿no? Expresando. Okay. Justamente ellos van a expresar lo que para ellos es su origen o identidad, ¿no? En Cintalapa. Y pues bueno, también vamos a tener ahí la participación del colectivo Pulso, que es un colectivo de DJs. Van a estar mezclando música electrónica de diferentes géneros. Los esperamos a todos los jóvenes, adultos que estén interesados. Yo sé que puede haber unos veteranos por ahí del graffiti, algunos que daban una firma, ¿no? Pueden llegar justo a compartir. Vamos a estar pues teniendo la intervención en vivo. Van a estar pintando en vivo, haciendo sus obras de arte en vivo los artistas urbanos. Y pues bueno, también deleitando un poquito con música electrónica muy, muy contemporáneo.
1: Claro.
2: El día de hoy.
1: Sí.
2: El día de mañana, 16 de octubre, pues nos toca salir. Vamos a ir a la colonia Mérida. Vamos a llevar una exposición de poemas de Rodulfo. Son libros que están hechos en fibra de vidrio. Bueno, nos dimos a la tarea de restaurarlos y poder llevarlos a la comunidad, ¿no? Para que también nuestras comunidades, no todo se centrifique aquí en el municipio de Cintalapa, sino también en las comunidades, poder llevar un poco de este festival, ¿no? Y un poco también de la riqueza que tenemos con Rodulfo Figueroa, ¿no? Que es nuestro poeta, pueblos de poetas nosotros. Y el 17 de octubre, a las 7:30 de la mañana, vamos a tener el evento deportivo que es la carrera pedestre. Va a iniciar en el Guayo Esponda. Bueno, por ahí tenemos mucha más información en nuestras redes sociales de la presidencia. Por ahí también pueden llegar a comprar sus boletos. El costo del boleto en la categoría libre es de $200. ¿Qué incluye esto? Bueno, incluye una playera conmemorativa de la carrera, una medalla y también hidratación en diferentes puntos de la ruta que va a estar marcada por la carrera pedestre, y también algunos aperitivos de frutas vamos a tener por ahí. En la categoría infantil es totalmente gratis el acceso, así que no hay ningún problema. Por la tarde, a las 6 de la tarde en el Parque de Santo Domingo, vamos a tener a la banda Orquesta Sinfónica de Música del Gobierno del Estado de Chiapas. Entonces, pues ese evento va a estar, es muy cool, e invitamos a todas las personas a participar. Por favor, totalmente cordial invitados, música increíble. Después del 17 paramos las actividades hasta el día 20, León. Día 20 de octubre, martes, vamos a tener el concierto de los tres tenores en la finca Las Cruces. Justo Julio nos hablaba de la importancia, ¿no?, de tener esa sede como parte de un concierto de tenores. Son cantantes de ópera. Este concierto lo van a poder deleitar todas las personas a través de una transmisión en vivo que vamos a estar compartiendo en diferentes redes sociales, tanto de la página oficial de la presidencia como algunas de medios conocidos aquí en Cintalapa.
1: Okay.
2: Vamos a estar compartiendo el link para que todos puedan disfrutar de este concierto.
1: Vaya.
2: Muy bien. El 21 de octubre, León, a partir de las 6 de la tarde en Casa de Cultura, vamos a tener la entrega del premio Rodulfo Figueroa. Ya tenemos ganador. Sí. Julio, si quieres nos puedes agregar
0: un poquito. Un poeta de Monterrey.
1: Ok.
0: Porque la convocatoria fue a nivel nacional. Por lo tanto, es un poeta de Monterrey el que ha sido merecedor del premio de este año. Agregaré algo más, también por primera vez el ayuntamiento se incorpora y vamos a editar el libro del ganador como parte de estas conmemoraciones del año pasado. Es un chico que ya estuvo con nosotros, él se llama Noir y estará posteriormente en la presentación del libro, pero parte de la conmemoración también es la edición de ese libro y es la primera vez que lo hacemos.
1: Ok, imperdible, ¿eh?
2: Sí, creo que este festival tiene

0: pues sí, muchas primeras veces.
1: Muchas primeras veces.
0: Muchas primeras veces este festival. Pues bueno, este premio de Rodulfo es nacional, ¿no? Sí, entonces nos acompaña este un poeta desde Monterrey el día 21 a las 6 de la tarde en Casa de Cultura. Sí, pues sí, quien guste acompañarnos, por ahí vamos a estar para que lo conozcan. Igual yo creo que va a compartir un poco de su poesía durante la premiación. El 22 de octubre tenemos por primera vez Cintalapa es sede del Festival Internacional de Marimbas.
2: ¡Wow! Eso está increíble.
0: Van a estar con nosotros 4 marimbas. La marimba del gobierno del estado de Tabasco. Tenemos una marimba de Brasil.
2: ¡Wow!
0: Es muy interesante. Sí, la verdad es que Cintalapa es sede por primera vez de esto y creo que pues a todas las personas que nos encantan estas maderas que cantan, ¿no? Pues invitados, cordialmente invitados a los señores, señoras, por ahí, por favor, lleguen. La verdad es que esto es una vez al año, este Festival Internacional de Marimbas nos dieron la oportunidad de ser sede y bueno, pues vamos ahí a apoyar a nuestros hermanos cariocas, ¿no?
2: Exacto.
0: Y también va a estar nuestra marimba infantil.
1: La marimba infantil y una marimba femenina chiapaneca.
0: Y una marimba
1: femenina. 4 marimbas van a estar.
0: 4 marimbas.
2: Imperdible, ¿eh? Imperdible.
0: Sí, imperdible. Bueno. Imperdible. Yo digo que también por ahí te esperamos, León.
2: Claro, ahí voy a andar.
0: Y el día 23 de octubre también nos vamos a una comunidad, a Rosendo Salazar, o mejor conocida como Tolán. Sí, bueno, desde la mañana vamos a estar por ahí, vamos a tener una reforestación para poder crear un bosque nativo, eso con puros árboles maderables nativos.
2: Qué bien.
0: Vamos a tener una reforestación justo en el área donde vamos a inaugurar por la tarde, esto a las 5 de la tarde, va a ser la inauguración de un mural. Este mural, pues justamente también hablando de la identidad de los pueblos, del origen, tiene una alusión a la producción agrícola.
2: Ok.
0: Y lo vamos a hacer. Lo más interesante es dónde se va a hacer este mural, que es en uno de los silos donde antes se utilizaban para guardar granos, como un tipo granero, que tiene una forma cónica, León. Eso es lo interesante. Es de piedra y es cónico. Y pues la verdad es que es un proyecto bastante ambicioso.
1: Reto.
0: Sí, es un reto.
2: Exactamente. Y que vienen trabajándolo desde varios días, ¿no?
1: Sí, claro.
2: Pero, ¿verdad?
1: Sí. Es importante también que lo hacemos a petición de la comunidad y con la participación de la comunidad.
2: Okay, eso es
1: incluso, por ejemplo, evidentemente, todo el proceso está soportado por el ayuntamiento, con recursos del ayuntamiento, con nuestro trabajo. Pero para este caso tenemos una aportación importantísima. Los materiales y herramientas para eso los dona Comex a través del colectivo Nébula. Y por otro lado, como lleva varios días de proceso, la comunidad nos respalda en cuanto a la alimentación de las personas que van a estar trabajando, donde también van a haber jóvenes, hombres y mujeres de la misma comunidad.
2: Ok, perfecto.
0: Sí.
2: Muy bien.
0: Y bueno, pues muchísimas gracias. Agradecer a Comex y a Colectivo Nébula pues por darle color a nuestra comunidad, que sabemos que son muy comprometidos con la sociedad cintalapaneca. Del 23 terminamos con la inauguración del mural. Yo creo que ahí las personas que pasen por la carretera lo van a poder ver desde lejos. Sí,
2: magnífico,
0: sí,
2: porque, qué vista.
0: Sí. Qué vista, ojalá puedan pasar, ¿no? Visitar
2: tomarse la
0: a
2: foto.
0: Rosendo Salazar, tomarse la foto, sí, comerse una mojarra, visitar a la comunidad.
1: Yo creo que va a ser un atractivo.
2: Sí, totalmente.
1: Además, el edificio, ya cuando llegas, es realmente de magnitud considerable,
2: es
1: más de 8 metros de alto, más de 40 metros de diámetro. Pero bueno, lo vamos a sacar adelante.
2: Sí, qué emoción, ¿eh?
0: Sí, ahí para nuestro artista muralista Pello, wow, qué trabajo se va a aventar.
1: Contamos también con la participación de un artista que está colaborando en el diseño, él se llama Fernando San Gabriel. Así que buscamos toda esta posibilidad de sinergias para sacar los proyectos adelante.
2: Perfecto, muy bien.
0: Muy bien, y de ahí pues cerramos este festival el 30 de octubre. A partir de las 6 de la tarde en la Casa de la Cultura tenemos también por primera vez somos sedes del Tapajazz. El Tapajazz es un festival de jazz que tiene como sede en Tapachula, pero esta vez tuvimos a ¿cómo le llamamos a Ervin? Es un percusionista
1: pero creador musical,
0: creador
1: también
0: musical, sí, pero es un embajador, es justamente el embajador de este festival, y eligió pues a su pueblo, ¿no?
2: Eso.
0: Querido para poder tener el Tapajazz. Y bueno, aquí vamos a tener artistas locales haciendo la reinterpretación o fusión de estos géneros musicales, tanto con la música tradicional como lo haría la marimba infantil, con el jazz. Entonces va a estar muy increíble ver estos géneros fusionados.
2: Es
0: algo totalmente nuevo
2: y
0: jamás escuchado, ¿no, León?
2: Sí,
0: entonces,
2: sí, qué delicia.
0: Pues están todas y todos cordialmente invitados festival, a este cumpleaños de Cintalapa como pueblo.
2: Van a cerrar fuerte, y todas las actividades están magníficas, pero ver ese crossover de fusiones musicales, Es impresionante, no lo tienen que perder, ¿no? Gente que nos escucha tiene que acudir y apoyar y checar todo lo que están haciendo, porque es un trabajo arduo que están haciendo los amigos de Dirección Juventud, y de verdad que los felicito a ustedes.
1: Muchas
2: por
1: gracias.
2: Todo el trabajo realizado. Gracias, y por todo el empeño y el amor que le ponen a cada actividad.
1: Mientras estemos ahí, será así.
0: Sí, bueno, un placer, la verdad, un placer poder servir a nuestro pueblo.
2: Claro, claro, así que les agradezco, de verdad. Tienen que venir después también aquí para seguir con la charla, o nos tenemos que ver afuera para echar una platicadita, ¿no?
1: Lo damos por hecho.
2: Claro que sí. Créanme que
0: esperamos, Leones.
2: Claro que ahí voy a andar mi hermanito Carlos. De verdad agradezco que se tomen el tiempo para invitar y nos expliquen y nos amplíen la información sobre este aniversario tan, tan importante de nuestro pueblo de Cintalapa, Chiapas. Agradezco, mi buen Carlos Ángel. Julio Pimentel, de verdad es un placer siempre platicar contigo. Gracias, de verdad. ¿Algo más que quieran para
1: pues
2: cerrar?
1: Gracias a ustedes, un poco nada más reflexionar sobre, procuramos no hacer eventos por eventos, procuramos hacer estos procesos de integración, incluso la parte de la imaginación creadora, la búsqueda de mejores resultados en nuestras otras actividades como la marimba infantil, por ejemplo.
2: Sí.
1: Entonces, estamos tratando de trabajar a fondo nuestra integración con las comunidades, así que la invitación es para que nos acompañen, se integren a estos procesos, no se vean como espectadores, sino como parte de este cambio que estamos procurando.
2: Y que de ahí pueden inspirar a muchas generaciones que nos puedan ver.
1: Eso esperamos,
2: niños.
1: Así es.
2: Sí, de verdad.
0: Y como comenta Julio, pues también invitarlos, nosotros todas las semanas en el Nidito tenemos actividades, obviamente ahorita por el festival vamos a estar un poco en pausa, pero de ahí continuamos con nuestras actividades, y justo llevan esa temática que dice Julio, ¿no? Tener por semana algún tema, no hacer los eventos por hacer, sino generar un mensaje y una conciencia, ¿no? En la comunidad.
2: Eso es
0: muy
2: importante.
0: Culturales.
2: Muy bien. Felicidades, mis hermanos, y ahí nos esperamos, ahí nos vamos a ver, primeramente.
1: Perfecto.
2: Dios. Y mientras tanto tenemos que mandar a pausa. Nuevamente, felicidades, y regresamos en el empujoncito a través de 89.9.
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0: 10 de la mañana con 13 minutos. 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
3: Mujeres activistas y aspirantes a cargos de elección popular en Chiapas para las elecciones de 2027 rechazaron la impugnación promovida por el Partido Acción Nacional contra la reforma de paridad de género aprobada por el Congreso del Estado. Para Alejandra Soriano Ruiz, presidenta de Promoción de Igualdad y Desarrollo, la reforma no debe interpretarse desde una perspectiva política, sino como un mecanismo para garantizar que las mujeres tengan oportunidades reales de acceder a los cargos públicos. Las participantes defendieron la necesidad de establecer condiciones que permitan a las mujeres competir por presidencias municipales con posibilidades reales de ganar y no limitar la paridad al cumplimiento del número de candidaturas femeninas. La inconformidad ocurre luego de que el PAN impugnara la reforma aprobada el pasado 14 de septiembre por el Congreso local, que busca fortalecer la participación de las mujeres en las alcaldías. Ante este escenario, las activistas llamaron a dejar de capitalizar políticamente la participación de las mujeres y a no utilizar la vía legal para frenar una reforma que busca garantizar que 62 presidencias municipales sean encabezadas por mujeres en el próximo proceso electoral. Hasta el siguiente comentario.
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0: las 10 de la mañana. Con 16 minutos, seguimos en el empujoncito. Rápidamente saludamos al papi de papis, Messi Sharawi, ¿cómo estás?
1: ¿Qué rollo, mi Lion? Bien, contento, feliz, emocionado. Digo, al final de cuentas, ya es quincena, ¿eh?
0: Ajá.
1: Ajá.
0: Bueno, ok, Messi Sharawi.
1: Dígame.
0: A ver si no nos multan.
1: No.
0: Dice la pregunta del día de hoy. ¿Puede una mujer vivir sola y cubrir sus propios gastos sin necesidad de un hombre?
1: ¿Puede una mujer qué?
0: Vivir sola.
1: Ajá.
0: Y cubrir sus propios gastos sin la necesidad de un hombre.
1: Oh,
0: mira.
1: No, no.
0: Si una mujer puede mantener su casa, sus ajá. hijos y todos sus gastos, ¿qué piensas tú?
1: Yo pienso que sí.
0: ¡Ah! ¡Canelo!
2: No, como carnal. Decimos en México, hay que dejarnos de mamá.
0: Yo voy a ir con la contra.
1: Nel. Ajá. Y te voy a decir por qué.
0: ¿Por qué?
1: Le mando saludos a mi hermana Marilú, la okay. segunda de mis hermanas, que falleció su esposo.
0: Ajá.
1: Y
0: se quedó
1: mi sobrina,
0: sola.
1: Se quedó sola con es mi cierto. Sobrina. Cierto. Y le mando un saludo especial a Denise, que creo que ha sido el timón, ¿verdad? Que se echó la mochilita encima. Y ahí van jalando las dos, o sea. Van con... Ella trabaja, todo lo que tú quieras. Entonces, yo siento que... Sí, y sin necesidad de tener a alguien. Bueno, digo, mi hermana, pues, ¿no?
0: Ok.
1: Entonces, ha ido, llevando las cosas. Y lo admiro, créeme, León. O sea, es de la segunda de mis hermanas, pero yo lo admiro. La fortaleza que tiene para cada problema, encontrarle una salida, bro.
0: Sí, sí, sí, sí.
1: Cada detalle, encontrarle una salida.
0: Sí, sí, sí.
1: Yo, ejemplo, hace ratito veía que... le mando saludos a unos... compas que estaban ahí por el Cebeta más o menos y andan trabajando. Imagínate que inicias tu trabajo y vi que el carro estaba descompuesto y llevan garrafones de agua y los dos estaban intentando como solucionar el detalle. Y de repente uno tiene todas las armas para trabajar y dices, qué aburrido, o sea, qué calor, qué flojera y todo lo demás. Hay gente que realmente anda luchando, carnal.
0: Esa es la
1: Entonces te digo, saludos a todas esas señoras que han sobresalido solas.
0: Solas, sí, pero solas.
1: Solas. Entonces, solas. Sí, y hay quienes no.
0: Hay quienes no, mira.
1: Platicamos fuera del aire sí, es exacto. mucho más fácil ahorita de decir, no sé.
0: Para la mujer es mucho más fácil conseguir dinero, ¿no?
1: Ojo, que también para, a veces nosotros como hombres, también hay cada.
0: Sí, cada maña que.
1: Exacto.
0: Manipulador.
1: Sí, sí, puede, no, no, no.
0: En el caso de la mujer, el show, recuerden, ¿no? Y vamos ajá. a crear controversia, pues es más fácil. ¿Por qué? Por una mujer sola no falta quien quiera con ella, ¿no?
1: Sí.
0: Ya sabemos para qué.
1: Sí, sí, sí, sí.
0: ¿No? Ya sabemos para qué. Y que te empiece a ayudar. Que la frutita, que pues te presto $1,000, sí. ¿no? Ajá. Que acá, que el apoyo. Pocas veces la
1: ¿con
0: mujer...
1: ¿Con interés de?
0: Sí, con interés, claro, ¿no? Nada porque, en esta vida es gratis.
1: Porque, ajá. Ciertas personas lo hacen sin... O sea, lo que dice mucho el dicho, ¿no? Lo que haga tu mano derecha...
0: Que no lo sepa.
1: Que no lo sepa la izquierda. Claro. O sea, y no esperes algo a cambio. Pero en esta vida sabemos que... Ay, ay, ay.
0: Son pocas las personas que de verdad te lo hacen de corazón.
1: Sí.
0: Son pocas, sí, sí, porque sí. sí las hay.
1: Y tú, ¿no? tú debes de sí, identificar quién las hace de corazón.
0: De corazón.
1: Y quién las hace por un...
0: ¿Quién interés? Te quiere ayudar... Y quién no.
1: Exacto.
0: Y quién te quiere ayudar por no, otro sí, beneficio, sí, ¿no? Sí. Ya sabemos cuál, una experiencia romántica.
1: Exacto.
0: Entonces, son pocas las mujeres, uh-huh. porque yo lo he visto, que no aceptan, ¿eh? Que no dicen, no,
1: ¿sí?
0: yo puedo solita.
1: Sí, sí, sí.
0: Y son pocas las, bueno, que han aceptado el dinero.
1: Sí.
0: ¿No? Que sí lo aceptan.
1: Ahora, ¿no? va otra controversia, por ejemplo, cuando, ejemplo, por X o Y se divorcia o no sé. Se queda sola la mujer, en uh-huh. este caso. Y si al correr del tiempo, pasaron un año, dos años, consigue otra pareja, la digo, ¿por qué somos humanos, pues?
0: Ajá.
1: O sea, también sentimos, dijera la loba, ¿no? Entonces, si contrae otro matrimonio, nosotros como sociedad siempre empezamos, miralo, ya agarró otro marido, ni luto le guardó al marido. O sea, se me hace que ni lo quería y todo lo demás.
0: Ya andaba
1: si,
0: con
1: si
0: él
1: no lo decimos,
0: antes. Sí, claro.
1: Lo decimos.
0: Claro.
1: Ahora, si no agarra otra pareja, si se queda solo y todo lo demás, ¿qué decimos? Míralo. Joven y guapa.
0: Ahí va,
1: guapo.
0: Ahí va a quedar sola.
1: Ahí va a quedar sola. ¿Cómo no?
0: Agarra,
1: se bien alguien que no sé qué. Siempre estamos con esos argumentos de nosotros sin saber, juzgando. Sin ponernos en los zapatos de esa persona.
0: De esa persona, exacto.
1: No sabemos qué es lo que pasa dentro de ella.
0: Para hablar, muy fácil.
1: Sí.
0: pero no sabemos lo que está pasando a esa persona, sí, ¿no? Sí, y sí, todos los que tenemos problemas.
1: Exacto. Sí, porque dijera que como la lengua no tiene hueso, es muy fácil nosotros de hablar.
0: Sí.
1: Decir, pero está muy buena la pregunta, o sea.
0: Está buenísima.
1: Ahí y está. Y es que siempre tenemos que, a veces no coincidimos en las opiniones, ¿eh?
0: Yo digo, tú dijiste que sí.
1: Que sí, puede.
0: Tengo que llevar la contra, yo digo que en él.
1: Que en él.
0: Que digo que no, que la,
1: Nel pastel.
0: Que la mujer necesita de un hombre que provee, porque el hombre resuelve.
1: Así le digo a la abuela en la tarde. La alegría de la casa siempre va a ser el hombre.
0: El hombre, claro.
1: De la loba, pues si se larga, estamos iguales.
0: Es que nosotros llevamos la alegría a su vida.
1: Sí,
0: así
1: sí,
0: de fácil, ¿no?
1: Yo siempre lo he dicho, si no está el panzón ahí en casa.
0: Está aburrido.
1: Está aburrido, claro. No hay detalle, no hay problema.
0: Exacto.
1: Y luego muchas mujeres dicen, ¿cómo no está aquí? Aunque esté ahí de cruda y todo lo que tú quieras, pero que estuviera aquí mi marido.
0: Exacto.
1: ¿Sí o no?
0: Sí.
1: Y yo creo que pasa también con las mujeres. Pues, ¿no?
0: Aunque esté
1: hay tantos compadres que dicen, sí, ¿cómo no está aquí mi mujer? ¿No? Neta, que ¿no? se fue con la suegra.
0: Que se fue con la suegra.
1: Con la mamá.
0: Ándale. Según, ¿sabes?
1: Pero mandamos saludos a todos ellos, Rayo.
0: Saludos. Y ahí está la pregunta. Mira, dice, hola, sí, claro que sí se puede. Es cuestión de pensamiento y actitud. Las mujeres podemos con todo.
1: Eso.
0: Dani, ahí está.
1: Saludos, Dani.
0: Dice por acá, claro que sí se puede, porque mientras Dios nos da salud y vida, sale uno adelante, y más teniendo una hermosa familia, no se necesita de un hombre.
1: ¡Qué hombre, papá!
0: ¡Qué hombre! Buenos días, León. La mujer que piensa bien puede trabajar, salir adelante, sacar a sus hijos adelante y sin estar buscando al hombre. Las mujeres también podemos. Es mejor estar sola que mal acompañada. Bendiciones, León. ¿No? Tenemos audio, Messi, de una vez.
1: A ver, si no es el cobro de la tanda.
0: A veces no es una mentada de lo que dije.
3: Sí, yo digo que sí, porque mi sobrina lo dejó su esposo con tres niños y ahorita ella sola mantiene a sus hijos y se pone a vender chicharrines, todo lo que ella vende para sus hijos.
0: Ahí está.
1: Imagínate. ¿Eh? Ahora, otro detalle, Layo. Siempre hay que ser agradecidos y va por eso, por muchas cosas que han pasado. No nos podemos meter en otros temas.
0: Sí.
1: Porque ya ves que ahorita cómo están las cuestiones.
0: Sí, no, ahorita está delicado.
1: No sé, que después de Lion y Sharao ya no vengan al programa.
0: Yo creo.
1: Digo, hay que ser agradecidos como hijo.
0: Sí.
1: Si tu mamá se está partiendo la vida, haciendo mucho trabajo por ti, tampoco la sangre. O sea, pidiéndole que otros zapatos, que mochila.
0: Uno tenis de marca quiero porque mi compañero le da.
1: Exacto, porque siempre te comparas que mi compañero lleva 200 de gasto.
0: Sí, no.
1: Entonces yo quiero llevar también 100 o 200. Si ves que tu mamá también está sufriendo, ayúdala.
0: Claro.
1: No es vergüenza, León, el hecho de que si salen a vender tamales, pico, lo que tú quieras, nunca es vergüenza.
0: Al contrario, ¿no?
1: Dijeran los antiguos, ¿no? Los señores ya de, ¿no? Que conoce mucho, vergüenza de robar.
0: Sí, totalmente.
1: Literal.
0: Totalmente. Al contrario, ¿no? A una mujer así que le anda buscando, se le admira, se le respeta y se le apoya, ¿no? Y también hay que ser agradecidos con esas personas que te echan la mano sin algún interés.
1: Mira, conozco muchos hombres que alardean a su esposa porque dice, me ayuda, me echa la mano. ¿En qué sentido? Si tú trabajas. Platicábamos con alguien, no puedo mencionar su nombre aquí.
0: Dilo,
1: al aire,
0: no pasa nada.
1: Pero lo que decíamos con Gavita, bueno, voy a decir su de que no es lo mismo un sueldo a dos sueldos.
0: Sí, no, no.
1: ¿A cómo está la situación ahorita, brother?
0: No.
1: Y es de mucho cuidado el hecho de que de las dos personas trabajen.
0: Sí.
1: O sea, es muy chido, pues. No que solo le cargues el yuguito al hombre o a la mujer. Habemos muchos hombres que porque la mujer trabaja, dice, ya yo no voy a trabajar, yo me voy a quedar cuidando en casa, yo voy a hacer el aseo, yo voy a hacer esto, voy a hacer las compras. No, tampoco, somos conchudos, dijera que era.
0: Sí, sí. Claro.
1: Pero bueno, está muy bueno el tema.
0: Está sabroso en este jueves, casi viernes, para preparar el colchón para lo que se viene. Tenemos audio de una vez, Meche Sharao.
1: Ay, nana.
0: Bueno, aquí está.
1: ¿Cómo? Seú.
0: Ya, creo que ya lo encontré, bro.
1: Ya.
0: Creo que ya. Ok, a ver, escuchemos.
1: Mi alberca ya va.
0: ¿Quién nos manda?
4: Mi opinión a la pregunta del día de hoy es que, claro que sí, las mujeres podemos con nuestros gastos.
0: Ay, ay, ay.
4: Siempre y cuando sepamos cómo administrar nuestro dinero.
0: Exacto.
4: Y echándole ganas siempre, sí vamos a poder. Que claro, no está de más el apoyo de un hombre.
0: Ahí está.
4: Nos facilita mucho las cosas, claro que sí. Pero siempre podemos con todo.
1: con todo. Hasta para la Kawasaki le sobra a veces.
0: La neta.
1: No, y muy chido. Hay varias personas, señoras que he conocido, Lion, que hasta para ir al bar La Marimba les da, bro.
0: Sí.
1: No, y ellas dicen, ¿sabes qué? Entre comadres, ese sabadito vamos a ir, hay música en vivo y yo invito a tres chipotones.
0: Fíjate.
1: No, pues, fíjate. Pues digo, al final de cuentas estás trabajando, lo ganas y te lo mereces.
0: Es correcto.
1: Aplauso para todas ellas.
0: Claro que sí, las mujeres que de verdad se sacrifican, que siempre quieren lo mejor, que le luchan, que trabajan. Que andan con el día a día, me dice Sharawi, ¿no?
1: Exacto.
0: De verdad, hay que felicitar y respetar y apoyar siempre a esas mujeres.
1: Y quienes no lo hacen,
0: mirarlas.
1: Hay que tomar ese ejemplo de quienes van buscándole por la vida todos los días,
0: ¿no? Sí, porque te digo, lamentablemente, y conozco muchas que dejan mucho que desear, me dice, ¿no?
1: Ah, no, sí. Mi uñitas. Mi cabello.
0: Sí, sí, sí.
1: Mi planchado de cabello. Sí, no sale gratis.
0: Exacto.
1: Y, no. Y a boca llena. O sea, el hecho de decirlo, ¿eh?
0: Sí. Pero es cierto.
1: Bueno, cada quien.
0: Yo ni les estoy dando, ¿no? Pero pues cada quien.
1: Dinero.
0: Tiene dinero. Me dice, estás en un programa familiar.
1: No, sí, por eso dije dinero.
0: Si quieres decir guarradas allá en el almohadazo, en cumbias al extremo. ¿No? Esas nacadas.
1: Las lobas siempre. Es que hay cosas que de repente cuando estamos con la loba dice, van a aguantarla, ¿no? Y
0: sí, ya, sí,
1: ahí
0: sí,
1: nos
0: sí.
1: quedamos y todo lo demás. Pero bueno, saludos a toda esa gente hermosa. Repite la pregunta, Lion, para que...
0: Claro que sí. La pregunta del día de hoy. Atención. ¿Puede una mujer vivir sola? Sola y cubrir sus propios gastos sin necesidad de un hombre. Nada de que un hombre de que, ah, ok, te apoyo con $1,000. Te
1: hombre,
0: apoyo con
1: hombre.
0: Esto. Hombre, ¿no?
1: De bigotes.
0: Hombre, hombre, ¿no? Entonces, de que te dejan y dejan a los niños ahí.
1: No, si hay
0: porque hay que decirlo, hay gandallas que
1: hay
0: son
1: cada
0: así.
1: Compadre,
0: ¿no?
1: Que.
0: Sí, que la neta.
1: Que no.
0: No se le puede decir que
1: sí,
0: sea hombre.
1: Sí, no.
0: La verdad.
1: Y por culpa de ellos nos señalan todo.
0: Acabas de tocar un punto muy importante, Michelle Sharawi.
1: Es que ya me andan encorajinando.
0: Porque por eso dicen, es que todos son iguales.
1: No.
0: No, mija.
1: Hay peores.
0: No, hay peores, la neta, ¿no? Hay peores. Digo, yo no soy un santo.
1: No, es que en esta vida, ¿quién, pues? ¿No?
0: Hay que tener valores también, ¿no?
1: Sí, pero lo primero, claro. Dicho, está bien aplicado, ¿no?
0: Ajá.
1: Si tuviste un hijo, dos hijos, todo lo demás, es que porque ya no nos llevamos, no le voy a...
0: No,
1: se lo va a gastar quién, no, tú, es tu responsabilidad.
0: Exactamente.
1: Ya que ella vea si lo gasta, no lo gasta, pero bueno.
0: Pero tú ya proveíste y tú le dejaste un futuro para que no pase.
1: Después, cuando llega a cierta edad, que ya no puede hacer muchas cosas, que es que no me buscan mis hijos, ¿qué hiciste?
0: Exacto. No, lo que siempre cosechas, ¿no?
1: Es así, ¿está? Así de fácil.
0: Chale, ya me estoy enojando. Ya me estoy enojando.
1: Un té de hinojo con albahaca.
0: Sí, la neta, sí.
1: Y ya. Dos ajos.
0: Ahí está la pregunta del día de hoy.
1: Buenísima.
0: Vámonos a identificación oficial. Regreso con más. ¿En dónde?
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2: Las 10 con 40.

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4: A mujer y vivir sola y cubrir sus propios gastos sin necesidad de un hombre, rápidamente. El Animal Watts. Buenos días, carnal León. Regálame un saludo para la tía Tero Caña Cabrera, que el día de hoy está cumpliendo años. ¡Qué ole! ¡Felicidades! Ella nos escucha en la carretera Sayula de parte de todos sus sobrinos. Que se la pasen de lo mejor y que alice las chipotonas, que al rato le caemos. A dar la marimba, ¿eh? Ahí te dan botana de cortesía si es tu cumpleaños. ¡Qué huele! Hola, yo soy madre soltera porque quedé a los 19 años con mis tres niños. Mi hijo ya va en segundo grado de telesecundaria, mi niña en cuarto grado de primaria y mi bebé tiene un año. Así estoy trabajando y no necesito de ningún hombre. Gracias a Dios, soy muy feliz con mis hijos, pago renta, luz y agua y vivo con mis abuelitos de 57 años y 43 años están mis abuelos. ¡Qué huele! Ahí está, ¿eh? Hola, buenos días. Respecto a la pregunta, claro que sí podemos, algunas no todas, porque hoy en día la mujer trabaja sin depender de ningún hombre. Ya somos más independientes. Saludos. ¿Qué hola, mi buen León? Buenos días. Aquí escuchándote. Gracias, mi hermano. Dice por acá, claro que sí, tanto la mujer como él pueden cubrir sus necesidades y hasta de ir al baño. Dice, saludos desde Acapetagua. Hola, buenos días, porfa, saludos para la señora Teresa de Jesús Jiménez Gómez, que nos escucha en la colonia Pomposo Castellanos. Dice por acá, claro que se puede vivir sola y cubrir los propios gastos, ¿a poco no? Buenos días, León, claro que sí, yo soy madre soltera, tengo dos niños, puse mi negocio de comida y claro que se puede vivir sola, no necesito de ningún hombre. Y siempre me dicen, ay, es que de repente se necesita de alguien, de un hombre, porque los hijos se van. No, prefiero estar sola que mal acompañada. He tenido muy malas experiencias con hombres que he conocido y la verdad han dejado mucho que desear. Okay. Buenos días, me puedes felicitar a Teresa de Jesús Caballero Ríos porque el día de hoy es su cumpleaños, que nos escuchen en el Rancho Las Margaritas y los saludos van de parte de sus dos nietos, Chusito y Lucerito. Buenos días, sí pueden las mujeres cubrir sus gastos y necesitar de ningún hombre. Para que después digan los hombres que por ellos uno no es nada para estar esperanzada a un hombre. Ok, dice aquí. Sí, totalmente es capaz e independiente. Pero cuando hay hijos no es tan fácil, pero sí se puede salir adelante. Ok. Dice por acá, bonito programa, saludos. Mi buen cuñado dice aquí, ah caray. Ah caray, buenos días. Sobre la pregunta, si ¿sí se puede salir adelante sola? Porque yo, gracias a Dios, saqué adelante a mis hijos sola y ahora son profesionistas. Porque tu pareja no valora lo que tiene en casa. Saludos y bendiciones. Esa es mi opinión, Messi Sharawi.
5: Muy buenas opiniones. Toda la gente que estuvo escribiendo a través del 968-125-1919 Lion, pero ya se va a terminar el programa, ¿verdad?
4: Ya, 4 minutos.
5: Por eso yo digo que se alarga hasta la 1 de la tarde.
4: Hasta las 2. Quiten todos los programas y que se queden empujados.
5: De aquí a las 6 de la tarde.
4: Mira, dice doña Angelita de Perfumes Europeos.
5: Ah, doña Angelita.
4: Clarines mosquitenes. Que una mujer sí puede sola. ¿A poco no? Saluditos, mis chicos.
5: ¿Y quién lo está diciendo, bro?
4: Exacto, ¿quién
5: persona
4: lo está diciendo?
5: Persona que conocemos que
4: ¿quién lo está diciendo?
5: Claro. Y que ha sabido salir sola, pues.
4: Sí, sí, sí, sí. Hijos. Un ejemplo totalmente de los buenos. Buenos días, sí se puede sacar adelante a los hijos, solo hablo de mi persona. Yo tengo 40 años, tengo un niño de 6 años, soy madre soltera, trabajo y solo saco adelante mi hogar y mi hijo con bendición de Dios. No falta la comida, que es lo más importante. Claro que podemos solas a lo de mi persona, dice aquí.
5: Mira, qué bueno.
4: Mira, sí podemos solas, porque hay mujeres que tienen marido y ellas son las que trabajan para mantener la casa y ellos solo tomándose la pasan.
5: Bluff.
4: Tómela. Buenos días, León. Mira, mi hija es madre soltera y gracias a Dios es licenciada en Derecho. Tiene 2 hijos estudiando universidad y no tiene apoyo del papá de sus hijos, pero gracias a Dios sola ha salido adelante.
5: Mira, qué bendición. Muchas felicidades.
4: Buenos días, Leoncito. Con respecto a la pregunta, claro que una mujer puede salir adelante sin un varón al lado con esfuerzo y trabajo honrado. Mi mamá es un gran ejemplo que se puede hacer. Eso no quita que uno ocupe un varón para los trabajos más pesados que se realizan, como echar machete, partir leña, exactamente, que en las comodidades se hace. Tienes que pagar para que te lo hagan, pero si las mujeres sí podemos salir adelante, ahora sí que sí. Dios conmigo, ¿quién contra mí? ¿A poco no? Bendiciones.
5: Mira, buena opinión, porque en esa parte a veces sí hace falta un hombre.
4: Sí, sí, sí.
5: Que se fundió un foco, que todo esto, y hay cosas que las mujeres, aunque quieran hacerlo, no pueden.
4: Sí. Mira, creo que no está bien que a cambio de mi cuerpo me mantengan. Es vender tu dignidad. Es como vender un objeto y es muy diferente a tener un buen gusto.
5: ¡Qué hubo, papá!
4: Ahí les hablan a Vargas. No puedo decir quién es.
5: Todo sea por los hijos.
4: Leoncito, buenos días. ¿Cómo le dicen al que está hablando ahorita que tienes a tu lado? Le dicen Sharawi.
5: Sharawi.
4: Papi de papis. El hombre más guapo de Xemo 89.9, el hombre más deseado de Cintalapa y alrededores.
5: Bárbaro.
4: Respecto a la pregunta, tenía un marido borracho, grosero, mujeriego, y se fue con otra. Hasta ese día me di cuenta, la gran mujer que soy, me di un valor que no se imaginan, entendí que puedo sola trabajar y criar mis hijos. Gracias a Dios me quitó un kilo y una carga de encima.
5: De encima. Creo que con la descripción que hizo esa persona, lo conozco al marido.
4: Sí, yo también, o conozco a varios.
5: O varios.
4: Borracho, grosero, mujeriego. ¿No? Buenos días, saludos para mi madrina Tere, ya que hoy está cumpliendo años, de parte de su ahijado Iker. Leoncito, buenos días. Yo tengo un negocio de cocina. Okay. Y mi hijo me quedó chiquito. Y ahora tiene 31 años, es profesionista. Wow. Desde esa fecha estoy sola. Sí se puede, Leoncito, ¿cómo de que
5: pues
4: no?
5: Pues qué orgullo, digo, para su hijo.
4: Qué bonito,
5: ¿no?
4: Qué orgullo.
5: Mamá que haciendo tal negocio, él.
4: Qué orgullo,
5: ya terminó una profesión.
4: Y eso es otro punto que acabas de notar, porque a veces puede, en algunos casos, que la mujer ande recibiendo dinero a cambio de otras cosas, y los niños crecen. Y lo peor es que les hacen bullying.
5: Ah, no, sí, exacto.
4: Allá va, ay, tu mamá tiene eso porque tal, ¿no?
5: Sí, sí.
4: Hay que decir las cosas como es, ¿no? Entonces, ¿para qué? Cuando se puede evitar esas cosas, ¿no? Sí, porque
5: mejor trabajar.
4: Sí, está, trabajar honradamente, ¿no?
5: Por eso decía, si ya los hijos crecieron, ahora es momento también de ellos poder apoyar.
4: Claro. Mira, pues yo de mi parte arreglo mi luz, rajo leña y no necesito de ningún hombre. Doña Sarita,
5: Doña Sarita, no, ole. Es que fíjate que he visto personas que hasta, sí es cierto, rajan leña.
4: Sí, sí.
5: Arreglan la luz. Sí, sí, y son más inteligentes a veces que nosotros los hombres, con todo respeto, digo.
4: Sí, la
5: neta. Hay muchas mujeres que en cuestiones de.
4: Hasta hacen instalación, ¿eh?
5: ¿Te has dado cuenta? Hicieron una encuesta de lo que son arquitectos y ahorita hay muchas mujeres arquitectos que haz de cuenta que a ellas le están llegando más los trabajos. Te voy a decir por qué la llevan así rápido. Hicieron la encuesta y preguntaron por qué a ella le estaba llegando más el trabajo que a un arquitecto, ¿no? Que le mandamos saludos a todos ellos. Porque dice la mujer piensa y de una forma diferente dónde quiere el baño, dónde quiere la cocina, y no piensa como un hombre que primero quiere dónde va a ir su cantinita para echar unas copitas y todo lo demás. Entonces, por es ahí la razón por la cual están llegando más trabajo.
4: Es correcto, ¿no? Y aquí lo dicen, hay mujeres que rajamos leña, que pintamos, no necesitamos de un hombre para que nos pinte una casa, que nos pinte las puertas. Nosotros podemos también.
5: Mira, pues.
4: Buenos días, Jesús. Rápidamente, Marbotano, la chance. Buenos días, amigos de la radio. Con respecto a la pregunta de hoy, mira, cuando uno se une en matrimonio o pareja, la decisión lo tomamos como pareja. Obviamente los hijos vienen de la relación y uno llega a ser una familia. Debería ser para siempre y jamás nos ponemos a pensar lo que sufren los hijos, pero si no hay soluciones, mejor estar sola. Ahora, aclaro que una mujer puede salir adelante sola con los hijos, ¿sale? Que sean siempre y cuando se valore y se dé a respetar y le eche ganas al trabajo. Y no necesitamos de un hombre, porque yo en mi caso soy madre separada y con tres hijas, trabajo y soy feliz con mis nenas. El valor de la mujer está en darse a respetar y Dios nos bendice con salud. Sí, que un hombre no es necesidad en una mujer.
5: ¡Wow! Ahí lo dijo todo ya.
4: Ahí lo dijo, ¿eh?
5: En resumen.
4: Aprende.
5: En resumen, entonces ya a partir de ahorita que no haya este matrimonio.
4: ¡Nos vamos todos!
5: ¡Todos ya, los hombres! Vamos,
4: no necesitan de nosotros, vámonos. Ya, entonces,
5: ajá,
4: vámonos.
5: Con. Que pase Marco y Martín de Mérida.
4: ¡Vámonos a Tuxtla!
5: ¡A Tuxtla! ¿No? ¿Cómo se llama? A Pati. Shakira.
4: A ver si mañana haces la pregunta, pero al revés. Mañana no vengo, carnal, ¿no? ¿Cómo al revés?
5: Por eso. Que te pongas de espalda y hagas la pregunta.
4: Volteado.
5: Volteado. Que te voltees,
4: pues. Ah, qué pasa. Que le fuera a la América.
5: Ya nos vamos, señor Layo.
4: Ya nos vamos. Se queda con Marbotano. Hay que le sea leve,
5: la
4: banda.
5: La caravana de la salud, ¿verdad?
4: Ah, la caravana, la caravana de la salud.
5: Con Marbotano.
4: Exactamente. Hay que le sea leve, banda. Adiós.
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0: repito,
1: ok, señoras y señores, son ya las 11 de la mañana con 9 minutos. Estamos ya aquí en lo que es la caravana de la salud. Y me da mucho gusto saludar a nuestro buen amigo, el doctor Ángel García, que ya se encuentra con nosotros aquí en la línea telefónica. Doctor, muy buenos días, ¿cómo estamos?
2: Hola, muy buenos días, amigo. Aquí andamos contentos aquí para tomar la llamada y para poder responder las preguntitas a las personas y poder resolver sus dudas.
1: Excelente. Por acá vamos a arrancar con preguntas de la audiencia. Por acá nos están preguntando si nos puede pasar, por favor, dice. Ok, la dirección ahí en Tuxtla Gutiérrez, en Terán, ¿dónde mero los pueden ubicar?
2: La dirección en Terán es en la calle principal, es entre segunda y tercera. Es en la calle principal de Terán. No sé, Terán.
1: Ok, excelente. Por acá dice, hola, buenos días, disculpa, le puedes preguntar al doctor, ok. Ah, ¿qué vitaminas puede tomar un diabético? Nos dice.
2: Ok, mire, por lo principal, todos los pacientitos siempre les digo, ¿no? Personas diabéticas o no diabéticas, siempre las vitaminas y los minerales se van a absorber mediante los alimentos. Ya cuando algún pacientito tiene deficiencia de eso, que piensa que no come bien o cosas en ese sentido, ahí sí tenemos que vitaminarnos. Ahí sí, cualquier tipo de vitaminas, multivitaminas y minerales podrían estar bien para cualquier pacientito. Por lo general se tiene que tomar en cada alimento, que es cada 8 horas, a media hora antes o media hora después, porque las vitaminas y los minerales se absorben con los alimentos.
1: Ok, por acá dice, hola, buenos días, disculpe, doctor, ¿qué me puede recomendar como para poder desparasitarme? ¿Qué puedo comer, qué no puedo comer?
2: Sí, por lo general muchas personas tienen la creencia que se tienen que desparasitar cada medio año, cada año, ¿no? Lo ideal sería realizarse un estudio para poder ver si tiene una infección parasitaria, ¿no? En este caso también se podría llevar mediante la clínica, ¿no? En este caso, ¿cómo sería? Pacientes que se sientan muy abultados, que tengan hambre y al momento de querer comer se llenen muy rápido, pues ahí que esperamos tener, o que ellos sepan o miren que coman mucho en la calle, y también puedan ser personas que son altamente, que puedan tener parásitos, ¿no? En este caso lo recomendable sería realizarse su desparasitada y lógicamente evitar muchas la comida de puerco, alcohol y todas esas cosas.
1: Ok, por aquí dice, hola, muy buenos días, doctor, disculpa, para las personas que sufren de lo que son calambres, ¿qué se le puede recomendar?
2: Ok, aquí las personas que tienen un poquito de calambres, primero que nada, pues ver qué edad tienen, ¿no? Si son pacientes que son jóvenes relativamente, aquí lo que deberemos de presentar es empezar a comer un poquito cosas más, con más potasio. En este caso, ¿cómo sería? Comer un poquito más de plátano o simplemente vitaminarnos o una suplementación con potasio. Si son personas que al momento de realizar ejercicio, hay, por lo general, cuando hay una deficiencia de potasio, pues se puede tener eso, ¿no? Que tengan calambres, aquí un remedio casero que se pueda llevar a hacer es que antes de realizar una actividad física o cosas así, que ya sepan, por ejemplo, un partido de fútbol, comerse una media cucharadita de mostaza. Eso es lo que hace, es que las terminaciones nerviosas como que se atontan con tanta acidez de la mostaza y hace que evitemos los calambres.
1: Ok, doctor, vamos a ir a una pequeña pausa, no nos tardamos mucho y regresamos con más preguntas aquí en la Caravana de la Salud.
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0: Continuamos con más, son ya las 11 de la mañana con 15 minutos. Doctor Ángel García, por acá nos llega una pregunta, dice: soy diabética y me recetaron estas pastillas para lo que es el ardor en las canillas, pero también, pero al tomarlos me da mucho mareo y cansancio. ¿Qué puedo hacer o qué puedo tomar? Gracias, linda tarde. En la imagen que nos mandan es una pregabalina la que está tomando.
1: Ok, no, dice qué presentación es, ¿de cuántos miligramos?
0: Ahí dice 75.
1: Ok, mire, por lo principal, estas personitas que tienen neuropatía, pues lógicamente es por tener un antecedente de diabetes, ¿no? Recordemos que una diabetes mal controlada, lo que puede llegar a desencadenar es un problemita de circulación y un problemita de los nervios, ¿no? Cuando tenemos mucha glucosa en nuestra sangre, esta glucosa se empieza a adherir en los nervios periféricos, que principalmente es en los piecitos, y se empieza a carcomer. Es por eso que se forma el famoso, así que la sintomatología que dicen los pacientes, que sienten como que caminan en carbón, que caminan en caliente, sienten como que les quema la planta de los pies. Eso podría ser una neuropatía diabética, o también a su vez podría ser una deficiencia de la vitamina B12. Recordemos que los pacientes que toman tratamiento para diabetes con metformina, la metformina es muy buena, pero tiene una, así que lo único malo que tiene es que al tomarlo por mucho tiempo puede crear una deficiencia de vitamina B12. Entonces, en este caso, si la personita toma metformina por mucho tiempo, aquí lo recomendable primero sería empezar con suplementación con vitamina B12 para que, lógicamente, esta vitamina suba y eliminemos, ¿no?, la sintomatología. Si vemos que simplemente con eso no, la pregabalina sería lo indicado. ¿Por qué? Porque para la sintomatología de una neuropatía diabética se ocupa este tipo de tratamiento, ¿no? Pregabalina, gabapentina. Sin embargo, esto también tiene una contra, ¿no? Que es aquí lo que causa, va a causar somnolencia, que están cansaditos los pacientes, o también en su caso, que sí, que van así, que van a andar con náuseas, con vómito, dolor de cabeza. Aquí lo recomendable sería bajar la dosis, o en su caso, tomar algo para el dolor. Aquí lo recomendable sería que acudan a consulta para que podamos valorarla de mejor forma.
0: Ok, y así ustedes pueden recetarlo algo que realmente puedan decirle, ¿sabes qué? Toma tantos gramos, vas a tomar tal día sí, tal día no, llevarle un mejor control.
1: Así es, o comparte nuestro número para poder darle una atención más especializada.
0: Claro, ahorita le voy a compartir ahí el número de nuestro amigo, por acá. Creo que ya esa pregunta nos los habían hecho anteriormente, pero de todos modos por aquí voy a pasar el número 961-166-4236, ¿verdad? Bueno, doctor, por acá nos están preguntando para lo que es garraspera y tos, ¿qué se le puede recomendar a una persona que tiene mucha tos y también garraspera?
1: Ok, sí. Ahorita por la temporada, ¿no?, se causa muchas infecciones de vías respiratorias. Como siempre les explico, las infecciones de vías respiratorias siempre se dividen en dos: una que es causada por virus y una que es causada por bacterias. De 10 pacientitos, siempre 9 van a ser por origen viral, que es por virus, y uno nada más va a ser por origen bacteriano. ¿Cómo se puede determinar? Se puede determinar por la clínica. Se hace una escala que se llama escala de Center, y de acuerdo a eso valoramos qué tratamiento vamos a dar. Por lo general, siempre es, como le vuelvo a repetir, es de origen viral, y como dice que tiene tos, aquí pues se puede decir con la pura clínica, podemos descartar que es algo bacteriano, o sea, algo más viral. En este caso, lo que recomiendo siempre es tratamiento sintomático. Primero que nada, pues puede comer cualquier tipo de comida, preferiblemente calditos, porque están un poquito calientitos, y eso mismo hace que destape las vías respiratorias. Además, una ingesta de agua de al menos de 2 a 3 litros, esto lo que va a hacer es que va a hidratar bien las mucosas, y al momento de toser, no nos vamos a lastimar. O en su caso también le vamos a dar más forma al moquito, ¿no?, y para poder sacarlo en forma de gargajo y también estar sonando bien la nariz. Y en su caso que tenga un malestar ahí, lo que puede hacer es tomarse una cucharadita de miel cada que él mire conveniente, o también en su vez, también todos bronquios y pulmones que vienen jarabe, también una cucharadita cada 2 horas por el tiempo que mire que tenga el cuadro.
0: Excelente. Doctor, vamos a ir a otra pausa, no nos tardamos mucho y regresamos con más preguntas.
1: Sí, claro.

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6: Ok, son ya las 11 de la mañana con 22 minutos. 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
6: Continuamos con la caravana de la salud. Por acá tengo muchas preguntas todavía, doctor Ángel. Nos siguen llegando mensajes. Por acá dice: hola, buenos días. A ver, ya perdí el mensaje otra vez. Dice por acá: Buenos días, una pregunta a mi... A mí me dio mucho dolor de huesos, cabeza, tos y calentura. Ya estoy un poco mejor, pero me da como un cansancio. Y soy prediabética, gracias. ¿Qué puedo tener y qué me recomienda?
15: Ok, aquí primero que nada, pues vamos a tratar lo que es la prediabetes, ¿no? Si es una persona que ya está diagnosticada prediabética y si toma algún medicamento, pues sería continuarlo, ¿no? Si no toma ningún medicamento, aquí manejamos el famoso NOVA F1 con su nombre de levolaya y nutracéutica. Aquí lo que hacemos es regular el nivel de glucosa, que es lo que principalmente es lo que buscamos. Aquí si es una persona prediabética, aquí lo que debería tomarlo ella será una pastilla, una capsulita al día en ayunos, un día sí y un día no. Para el otro temita, pues ya estamos hablando de un tema de tifoidea. Ya por los días que lleva, lo más probable es que ya vaya de salida, ya no, por lo principal ya no lo recomendamos, ya no da ningún medicamento, nada más lo que aquí sí recomendaríamos es no dejar de comer, que si no tiene hambre, que haga el esfuerzo de comer, y también suficiente agua para estar bien hidratada y para que no se vaya a deshidratar mucho. Ya si tiene alguna otra duda o algo más específico, le podemos compartir nuestro número de contacto para que lo que nos contacte con nosotros ya le demos una atención más personalizada.
6: Excelente. Por acá, híjole, nos mandan una imagen, dice buenos días. Buenos días, le podría preguntar qué gota le puedo poner a mi niña de 3 años que le salieron unas bolitas en sus ojos, que es como tipo famosa perrilla, o muchos lo conocen como el famoso tiricuchi, que le salió una bombita arriba del párpado, está rojito por la foto que me mandan aquí, como una pequeña infección. ¿Qué se le puede recomendar, doctor?
15: Ok, sí, cuando hablamos de los bebecitos, siempre hay que cuidarlos mucho. ¿Por qué? Porque como están chiquitos, no es como los adultos que nos cuidamos, ¿no? Que nos lavamos las manos, si estamos usando nuestras manos, nos tocamos los ojitos. Como ellos son bebés, se puede decir, ellos no tienen ese cuidado, ¿no? Aquí lo recomendable sería las higienes que le daríamos más que nada a la mamá. O sea, hay que tenerlo bien cuidadito en ese sentido, que le lave bien las manitas para que en el momento que se toquen sus ojitos no se vaya a infectar. Y en este caso que ya está infectado el ojito con el famoso turicuche, aquí lo recomendable es ponerle una compresa de agua tibia unas 4 veces al día, en la mañana, a mediodía, en la tarde, en la noche, y si puede otro antes de dormirse, para que eso nos ayude a desinflamar muchísimo, además de hacerle masajitos. ¿Cómo son los masajitos? Esto sería con jabón de bebé, con jabón, vamos a hacer el famoso el jabón Johnson. ¿Por qué? Porque esto no tiene ningún tipo de químico y no tiene nada agregado, y para no irritarle más el ojito, ¿no? ¿Cómo lo va a hacer? Va a poner un vasito de agua y va a poner un poquito de jaboncito, va a crear espumita, y con la espumita le va a limpiar los ojitos, ¿no? En ese sentido, como un masajito de la nariz hacia la parte de afuera del ojito, para que con eso ayudemos a desinflamar, y pues en ese caso, pues para ayudar a que sigan progresando la sintomatología, ¿no? Y ya de ahí en más, si le queremos agregar unas gotitas, podríamos darle algo que se llama dropsona gotas, dos gotas en cada ojo, cada 6 horas, por unos 5 días, muy conveniente.
6: Ok, doctor, muchísimas gracias. Doctor, vamos a ir a otra pequeña pausa, no nos tardamos, y ahora sí continuamos con muchas preguntas que tenemos por acá, ¿va?
15: Sí, claro.
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0: Continuamos con más preguntas aquí en la Caravana de la Salud. Siguen llegando preguntas de la audiencia. Por acá nos mandan otra imagen. Híjole, no logra distinguir. Dice, hola, doctor, hace un mes me hice unos estudios y quise saber qué es lo que salió. ¿Me podría decir qué tengo? Me mandan la imagen, pero no logro distinguir bien lo que dice para poder darle lectura por acá a esta imagen. Ahí, si la personita nos los puede mandar de una mejor forma, se lo agradecería yo mucho para que pueda yo comentarle al doctor, ya que él no puede estar viendo la imagen de por este lado, ¿verdad? Dice, hola, buenos días, doctor, ¿me podría dar...? Dice, buenos días, doctor, por medio del programa, ¿qué puedo tomar para lo que es la colitis nerviosa?
1: Sí, claro, hablando de colitis, la colitis, es así que muy extenso, hay muchísimas causas que lo pueden causar. En ese caso, si es una persona muy estresada, muy nerviosa, como comenta la pacientita, o en ese sentido, ¿cómo sabemos que tengo colitis nerviosa? Es de que nos sentimos muy inflamados, que nos da hambre y al momento de querer comer no nos llenamos muy rápido, no comemos casi nada, que nos da ganas de ir al baño y cuando nos sentamos en el baño para hacer del 2, pues no hacemos nada, nada más puro pedito somos. En ese caso será algo un tema de colitis. ¿Cómo se trataría en ese caso? Lo principal sería tomar aloe vera. En cuanto lo adquieran, lo más recomendable es meterlo al refri para que esté bien frío. En la aloe vera tenemos muchísimos sabores y el sabor que más les guste. ¿Y cómo lo tomarían? Tomarían medio vasito cada 8 horas antes de cada alimento, ¿no? Antes de su desayuno, antes de su comida, antes de su cena. ¿Para qué? Para con esto lo va a refrescar bastante su estómago. También le va a dar una protección en toda su mucosa para que al momento de comer no nos irrite más. Además, también acompañado del GASC, GASC cápsulas. ¿Cómo va a tomar esas cápsulitas? Va a tomar 2 cápsulas cada 6 horas o cada 8 horas, por al menos un mes tenido lo mismo conveniente, para poder tratar el tema de colitis, o en su caso, si es una gastritis, también esto le ayudaría bastante.
0: Ok, por acá tengo otra pregunta, dice, buenos días, disculpe, de casualidad, ¿venden lo que es el Glucovida y el Tensavit? Dice, si lo manejan en la tienda.
1: Permítame, déjame checarlo. ¿Glucovida?
0: Glucovida y el Tensavit.
1: ¿Tensavit?
0: Ajá.
1: Ahorita déjeme, aquí estoy buscando si tenemos. O al momento aún no lo manejamos, no contamos porque nos quedamos sin muchos productos, pero para el día martes vamos a estar resurgiendo otra vez. Ya, si usted le puede compartir el contacto para que se comunique, ya en cuanto llegue le avisamos.
0: Ok, por acá voy a compartir el número de esta personita, el número de nuestro amigo Cooper, 961-166-4236, para que esté el pendiente para la próxima semana, para ver si ya tiene existencia ahí en las tiendas, ¿verdad? Dice por acá, ok, me mandan la foto nuevamente, no logro distinguir bien, pero no nos dice de, ok, dice, resultados absolutos. Voy a ver ahorita la forma de cómo le puedo reenviar esta imagen para que usted pueda valorar lo que nos manda aquí el pacientito, ¿va? Que nos estaba comentando que hace unos días hizo unos estudios y quisiera saber qué es lo que le salió, dice, pero no sé de qué son los estudios. Pero ahorita le veo cómo le reenvío las imágenes y ya pueda usted responder ahí a qué se debe esto, ¿va?
1: Sí, por favor.
0: Mientras, vamos a ir con otra pregunta de este otro lado. Dice, hola, buenos días, disculpa, ¿qué puedo tomar para mi cara? Que tengo muchos granitos.
1: Ok, no comenta qué edad tiene, ¿verdad?
0: No puso qué edad.
1: Ok, ¿cuál?

0: Normal, si eres una persona mayor, aquí siempre yo siempre les comento, pues no es algo normal, ¿no? Porque nosotros ya siempre estamos estandarizados en nuestras hormonas. En este caso deberíamos de buscar la causa. Siempre les digo, si se ponen si se aplican algo en el cabello, algún producto, o hicieron algún cambio de producto de la cara, el cual haga que queremos más grasita, o que algún producto de la cara al momento de sudar baja hacia la carita y eso también causa la grasa, siempre les comento que chequemos en ese sentido, o que también se laven muchísimo la carita y quitemos esa grasita de la cara, nos puede crear acné, ¿no? Si vemos que ninguno de esos es, aquí lo recomendable sería, aquí tenemos un jaboncito que se llama antiacné, se harían un lavado en la mañana, un lavadito en la tarde y otro por la noche, y con eso será más que suficiente.
1: Excelente, doctor. Vamos a ir a otra pequeña pausa y ahorita regresamos con más preguntas.
0: Sí.
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0: Continuamos con más en la caravana de la salud, amigo doctor Ángel. Por acá tengo ya lo que es la imagen bien definida de lo que es el diagnóstico que se hicieron, de los resultados que se hizo esta personita. Te lo voy a leer y ya tú me dices si está bien o está mal, ¿vale? Por acá nos menciona que lo que es la glucosa lo tiene en 76 miligramos, lo que es urea 40.08 y lo que es creatina 0.87, ácido úrico 3.45, colesterol en 155 y triglicéridos en 58. No sé qué nos puedes comentar acerca de este tipo del resultado.
1: Ok, sí, este es un estudio de una química sanguínea completa, ¿no? En ese caso, el primer valor, que es la glucosa, se encuentra dentro de valores normales, que es 75, se encuentra súper bien, ¿no? Se puede decir que aquí tenemos una palomita, porque se puede decir que no es una persona diabética, ¿no? El otro que me comentaste, que es la urea creatinina, también se encuentra entre valores normales. Aquí podemos valorar la función renal y se encuentra perfectamente bien. Se puede decir que en este momento se encuentra saludable en tema de riñoncitos. En el ácido úrico se puede decir, se dice que son las grasitas en el cuerpo, ¿no? Los cristales que se pueden formar por comer demasiada carne, también se encuentra dentro de valores normales. Se puede decir que se lleva una dieta correcta, o en este caso aún no la ha hecho efecto, ¿no? También el otro tema de colesterol y triglicéridos, hablamos de las grasas en el cuerpo, como se puede decir, y también presenta valores normales. Aquí lo que recomendamos siempre, como personal de salud, siempre prevenir las enfermedades. Ahorita como está, se puede decir que está súper bien, que continúe con lo mismo, o si mira ella o él, si tiene algo ahí, un estilo de vida mal, cambiarlo para que continuemos con lo mismo, ¿no?
0: Así es. Lo que son triglicéridos nos dice que está en 58, por acá nos marca que es entre 40 a 165. ¿Está correcto, sí, está, también?
1: Está correcto, sí. Me parece que está un poquito bajito. Aquí lo recomendable sería consumir un poquito más de grasas buenas. ¿Qué son las grasas buenas? Comer aguacate, que es una grasa muy buena. También comer cacahuate, pero cacahuate natural. No vaya a comer cacahuate enchilado, garapiñado, ahí si no. ¿Qué tanto de cacahuate? Unos 10 semillitas de cacahuate será más que suficiente. Si consume aceite normal, cambiar aceite de oliva, o simplemente no cocinar con aceites. Y también, si quiere suplementarse con algo, lo recomendable sería consumir omega 3, 6 y 9 en cápsulas. Una cápsula por la mañana, una cápsula por la noche, para que podamos subir esos niveles también de un poquito de grasas en el cuerpo. Porque recordemos, todos estos valores, como tenerlo muy arriba son malos, como tenerlo también muy abajo son malos. Se puede decir que está dentro de los valores normales, pero se puede decir que está un poquito más hacia abajo. También de aquí consumir un poquito más de grasas buenas, como dije hace ratito.
0: Ok, dice por acá: buenos días, disculpe la pregunta, doctor, ¿por qué será que cuando desayuno que yo coma algo me da asco y ganas de vomitar? Siento malestar en la boca del estómago. ¿Qué me recomienda?
1: Aquí en este caso podemos estar hablando de un temita de colitis, pues como habíamos comentado anteriormente. ¿Qué tipo de colitis? Pues aquí tenemos que valorar si tiene otra persona sintomatología, si va al baño y hace diarreita o en este caso. Si no tiene nada de eso, podemos estar hablando de un tema de colitis, ¿no? Aquí hay que encontrar el origen. Si es un origen nerviosa, lo principal sería tratar lo de los nervios. Aquí te manejamos muchísimos productos, no tomaditos, en cápsula o en gotitas. Aquí recomendaría más algo en cápsulas. Podemos tener el NERV 01. Tomaría una cápsula cada 12 horas. Si vemos que no les afecta, será cada 8 horas. ¿Por qué tiempo? Por el tiempo que ella mide conveniente. Si una persona muy estresada, pues puede tomar por el tiempo que ella guste. Y para tratar el tema de la colitis más en sí, como habíamos comentado anteriormente, el aloe vera. Manejamos muchísimos sabores, el que guste más. En cuanto lo adquiera, meterlo al refri porque está bien frío. Tomarse medio vasito cada 8 horas antes de cada alimento para que protejas toda su mucosa. Y tomarse el gas cápsulas, una cápsula cada 8 horas por un mes, mes y medio, medida conveniente.
0: Excelente, son ya las 11:53. Vamos a otra pequeña pausa, no nos tardamos y regresamos con más preguntas.
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0: Ok, son ya las 11 de la mañana con 55 minutos. Ya nos vamos despidiendo casi, doctor. Por acá, tengo una llamadita. Ahorita atiendo la llamada. Dice: disculpe, ¿de casualidad venden la cápsula de hoja de moringa? ¿Y cuánto cuesta el de Neurobión Forte? Si lo tienen también en la tienda, nos preguntan.
1: Ahorita la hojita de moringa, ahorita no lo tenemos también, no nos han surtido. El Neurobión.
0: Ajá. Neurobión Forte.
1: Neurobión Forte. Ese tampoco ahorita no tenemos, sí, se nos acabó ahorita. Si gusta, le puedes compartir nuestro número de contacto para que se comuniquen con nosotros y ya el día martes que nos resurtan, ya les comentamos que ya hay para que puedan acudir a la tienda.
0: Excelente. Doctor, creo que, permítame tantito por acá, creo que ya tengo al doctor Benjamín. Déjame checar por acá si es él para ver si va a entrar él ahorita también a responder las preguntas de la audiencia, ¿vale?
1: Sí, claro.
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0: Ok, continuamos. Por acá tengo más preguntas. Creo que no era él. A ver, por acá tengo otra pregunta. Dice: a ver, ¿qué pasó por acá? No sé, me están mandando imágenes. Ah, no, ok, ya es de la misma persona, ¿verdad? Ya le respondimos acerca de su diagnóstico. De ¿dónde queda el consultorio? Disculpe, doctor, nos están preguntando por acá. No sé si te sabes la dirección de Jiquipilas y si nos puedes mencionar también ahí en Tuxtla donde están nuevamente, porfa.
1: Sí, claro. Aquí en Jiquipilas estamos en la Avenida Central Oriente, entre Segunda y Tercera Oriente, pues en Jiquipilas, a media cuadra de la tienda de los Damianes, donde anteriormente era el cine, en medio enfrente, ¿no? Aquí estamos yo estoy todos los días martes y jueves, desde las 8 de la mañana hasta las 4 o 5 de la tarde, consulta totalmente gratuita. Podemos hacer revisión de presión arterial, revisión de glucosa capilar, siempre les comento que es una picadita en el dedito, damos una gotita de sangre para poder conocer cuáles son los temas de glucosa. También podemos hacer revisión de fondo de ojo, revisión de oídos y pues una consulta general totalmente gratuita, ¿no? También estoy todos los días, lunes, miércoles y viernes en Tuxtla Gutiérrez, en San José Terán, en la calle principal, entre segunda y tercera igual. Ahí estoy lunes, miércoles y viernes. De las 9 de la mañana hasta las 4 de la tarde. Igual, el mismo consulta gratuita y todo lo que anteriormente comenté, todo es completamente gratuito.
0: Ok, por aquí, de este otro lado, tengo otra pregunta. Dice: buenos días, doctor, disculpe. ¿Qué medicamento me recomienda para lo que es el papiloma humano de un hombre?
1: Ok, en este caso, cuando hablamos de un tema del BPH, aquí tenemos que conocer qué serotipo es, ¿no? Porque hay muchísimos serotipos, también las verruguitas que nos salen a todas las personas, que es un BPH, pero lógicamente es un BPH benigno. En este caso, ¿qué hay que decir? Que no tiene ninguna repercusión en la salud, ¿no? Que ahí lo podemos tener, podemos quitar las verruguitas y ya eso es todo, ¿no? Cuando estamos de un BPH maligno, igual en el hombre tal como tal no tiene ninguna afectación, pero siempre y cuando pues esté bien controlado, ¿no? Cuando lo tiene la mujer, ahí sí tenemos que cuidarnos un poquito más. ¿Por qué? Porque cuando tenemos un tema de la mujer con BPH, que es un serotipo maligno, que es el 16 y el 18, aquí sí deberíamos de cuidarlos más. ¿Por qué? Porque es la principal causa de cáncer cervicouterino. Entonces, es decir, aquí sí hay que cuidarnos bien cuando tenemos un tipo de VPH. Si es un VPH normal y es de un hombre, aquí lo recomendable sería desintoxicarse. Aquí sí puede acudir mejor a consulta para que le valoremos qué tipo de verruga es, para poder determinar qué tipo de VPH es y pues darle el mejor tratamiento posible.
0: Ok, doctor, ya para irnos despidiendo, por acá tengo otro mensaje más. Dice... Ok, dice, hola, buenos días, disculpa. Ah, ok, para las personas que sudan demasiado y transmiten un mal aroma, ¿tienen algún medicamento que puedan darle?
1: Sí, claro, en este caso, pues, si suda por las manos, los piecitos, con las axilas, pues algo normal, pero ya si él tiene un mal olor, aquí en este caso podemos darle Depuratox. Ese se toma 10 mililitros cada 8 horas, lo puede diluir en un vaso de agua, un vaso de juguito y tomarlo por durante unos 2 meses para que se intoxique todo su cuerpo y para que deje de dar ese mal olor.
0: Excelente. Doctor, ya para despedirnos, ¿algo más que desea agregar?
1: Será todo.
0: Bueno, doctor, muchísimas gracias. Nos escuchamos el día de mañana, primeramente Dios, a partir de las 11 de la mañana.
1: Ok, me parece perfecto, muchas gracias.
0: Sale, un fuerte abrazo, nos escuchamos, hasta la próxima. Adiós.
1: Igualmente, gracias.
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16: Son las 12 con un minuto.
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18: Está listo, perfecto. Oigan, muy buenas tardes, bienvenidos a Nuestra Ciudad. Son ya las 12 del mediodía con un minuto, 12 con uno, de este jueves 15 de octubre. Yo soy César Zárate y como siempre me da muchísimo gusto darles la bienvenida a una emisión más de Nuestra Ciudad. Recordarle que estamos completamente en vivo, transmitiendo a través de los micrófonos de Extremo 89.9 FM, una filial más del corporativo Radio Núcleo. Teléfono en cabina 968-68-423-41 o bien a través de nuestro número mensajero 968-125-1919. Sean todos bienvenidos a Nuestra Ciudad.
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0: 968-125-1919, por favor, porque se me corta y no estoy entendiendo muy bien, ¿sale? Mándemelo por WhatsApp, por favor. Hasta luego. Oigan, ya estamos dando inicio a este espacio de nuestra ciudad. Les recuerdo que vamos a estar de aquí hasta la 1 de la tarde. Por ahí, fíjese, me estaban contactando, no alcancé a escuchar muy bien, pero por ahí están solicitando pañales de adulto extra grande. Sale por ahí, ahorita que me manden los datos por WhatsApp, con mucho gusto, si alguien tiene que quiera donar para una persona, es de comunidad, lo que acabas de escuchar es que es de una comunidad, se le corta la señal y está muy, bueno, al menos no logré entender muy bien, ya tenemos rato ahí en la línea. Nuestra ciudad, muy buenas tardes.
1: Buenas tardes, hablo aquí de la colonia Tehuacán.
0: Sí, ¿con quién tengo el gusto?
1: Con Rosa.
0: ¿Qué pasó, doña Rosy?
1: Para poner una denuncia, que para dónde los podemos dirigir, porque están matando a los perritos.
0: Ah, caray.
1: Están dando veneno.
0: Híjoles. Sí. Ahí en la colonia Tehuacán.
1: Sí.
0: ¿Desde cuándo está esta situación? Sí, ¿desde cuándo está esta situación?
1: Desde la semana pasada.
0: Ok.
1: Ajá.
0: Bueno, ¿han sido ya varios perritos, doña Rosy?
1: Ya son varios perritos, hasta los perritos de compañía, los chihuahuas, también eso los están matando.
0: Híjoles, pero ¿cómo les dan el veneno? ¿Les avientan algo de comer o...?
1: No, se los dan ahí en la calle, pues los perritos lo que hacen es cuidar, pues.
0: Ajá.
1: Pero se los avientan en la noche, se los están dando.
0: Ok.
1: Sí.
0: Híjoles, bueno, doña Rosy, vamos a estar pendientes de esto, vamos a checarlo ahí con Salud Pública, con Seguridad Pública y por supuesto ahí con el agente municipal. ¿Sabe cómo se llama el agente municipal ahí de Tehuacán?
1: No recuerdo su nombre. Se llama Arturo Durante.
0: Ok, bueno, pues ahí con don Arturo Durante, que es el agente municipal, vamos a pedirle por favor que se acerque aquí a la Dirección de Seguridad Pública para que puedan checar este tema, ¿sale? De todos modos vamos a pasar el reporte.
1: Sí, está bien,
0: okay. Gracias. Ok, le agradezco mucho, hasta luego.
1: Adiós.
0: Hasta luego, híjoles, imagínese usted esta situación. Qué manera de arrancar, ¿no? El programa el día de hoy, señor productor. Pero bueno, aguas ahí, vamos a pedirle ahí a nuestro amigo agente municipal de Tehuacán que nos apoye, por favor, acercándose a la autoridad competente para checar esta situación que nos están reportando vía telefónica allá en el ejido Tehuacán. Nuestra ciudad, muy buenas tardes.
2: Sí, lo que pasa es que deben de cuidar sus perros, que le den de comer.
0: Claro.
2: ¿No? El agente municipal no va a estar cuidando los perros, ¿sí?
0: Ajá.
2: Entonces, la persona que tenga perro, que lo encierre, y ahí no pasa nada.
0: Claro, estar más pendiente, ¿no?
2: No tiene culpa a la agente municipal que va a estar cuidando los perros.
0: Ajá.
2: No, la dueña debe de darle de comer y cenar, y que no salgan.
0: Okay.
2: Porque el comisariado no va a estar cuidando ahí día y noche.
0: No, claro, claro, claro que no lo va a estar cuidando, pero sí puede él poner la denuncia y solicitar el apoyo a las corporaciones, ¿no?
2: Sí, lo entiendo, pero la señora debe de cuidar a sus perros. Si el animal sale afuera porque tiene hambre, entonces que lo cuide y no pasa nada.
0: Ok.
2: Es en problema, ¿no?
0: Claro.
2: Sí, adiós.
0: Hasta luego, hasta luego. Bueno, pues ahí está el punto de vista, ¿no? Pero bueno, en lo que son peras son manzanas, pues sí, le corresponde ahí a nuestro amigo agente municipal, pues checar ese tema y acercarse. No le estoy diciendo que cuide los perros, ¿no? O que él esté pendiente, pero sí acercarse a la autoridad competente para cualquier situación que esté sucediendo dentro de el ejido, ¿no? En el cual representa ahí el comisariado y el agente municipal. Pero bueno, ahí les dejo el comentario. Yo los invito a que se comuniquen con nosotros. Son las 12:13. Regresamos en un momento.
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0: Oiga, ya estamos de regreso. Mucho que comentar, mucho que platicar. Vieron sucesos el día de ayer. Justo el día de ayer, cuando estábamos por finalizar este programa, hubo por ahí en pleno centro de la ciudad, aquí de Cintalapa, un asalto a mano armada, ¿no? Minutos antes de la 1:00 p.m. Esto sucedió en la Segunda Sur y Segunda Oriente. Ahí vieron a dos personas involucradas en un jaloneo. Aparentemente pues era una riña, y posteriormente los ciudadanos que transitaban se percataron que pues uno le jalaba la mochila al otro, esa persona dentro de la mochila, según traía una fuerte cantidad de dinero en efectivo, y por eso estaban con esa discusión. Al oponer resistencia, detonaron un arma de fuego calibre 22 aproximadamente ahí en la esquina, le repito, de la Segunda Sur y Segunda Oriente, justo antes de llegar a la tienda de Mamalucha. Imagínate, o sea, a una cuadra de una escuela secundaria, primaria, preescolar, digo el CEBESH, justo a una cuadra de esta tienda grande donde llegan muchas personas, justo a unos metros donde está por ahí una oficina de seguridad, algo, tránsito, es correcto. En la esquina hay una pollería, hay muchos comercios, hay muchas personas que transitan. Imagínese usted el susto y sobre todo, ¿qué está pasando? ¿No? Digo, es preocupante esta situación. Pues ya están con todas las averiguaciones competentes, pero ¿qué está pasando? No digo, o sea, ¿cómo se entera alguien de que una persona está? Digo, no es la primera vez que ocurre. Desconozco si esta persona que fue la víctima venía de un banco o qué onda, pero no es la primera vez que sucede que una persona que lleva una fuerte cantidad de dinero es asaltada, ¿no? En este caso hubo detonación, insisto, imagínese usted, a una cuadra de una escuela con muchos alumnos, de esta tienda de Mamalucha y de muchos comercios más que se encuentran ahí. Pero bueno, esto se suscitó el día de ayer, justo en minutos antes de que termináramos el programa, aquí justo en Cintalapa. Nuestra ciudad, muy buenas tardes.
1: Buenas tardes.
0: Dígame, ¿con quién tengo el gusto?
1: Con Freddy Martínez.
0: ¿Qué pasó, amigo Freddy?
1: Mira, sobre ese comentario, el día de anoche,
0: ajá,
1: por la noche, aquí los famosos pacales vinieron arbitrariamente a entrar a un domicilio de un vecino, uh-huh, ¿no? Y a perjudicarlo sobre ese tema, queriéndolos acusar del robo, de ese robo que hubo ese día en la mañana.
0: Okay.
1: Yo, la verdad, mi comentario es que las autoridades usen primeramente la investigación correcta, uh-huh, y después se dediquen a atrapar a los causantes del problema.
0: Okay.
1: Porque es justo que espanten a los niños, a la familia, y los golpeen y luego les pidan disculpas que se equivocaron, que erróneamente entraron al domicilio arbitrariamente. Creo que ya el fiscal debe tomar cartas en el asunto. No es la primera vez,
0: es correcto,
1: que hablo yo en el tema de los famosos pacales, ¿no?
0: Es correcto.
1: Entonces creo que es gente que no está capacitada, que no está apta para dar una seguridad a nuestro municipio, y que también nosotros como sociedad ya es justo que abramos los ojos, que tomemos las riendas de nuestro pueblo y de nuestro gobierno, y la seguridad más que nada. Aquí Cintalapa había sido un pueblo tranquilo, un pueblo de paz, un pueblo donde todo mundo podía andar a visitas de la madrugada con tranquilidad. Hoy, la verdad, no podemos circular con esas garantías, ¿no? Si no es el bandido, es la ley, las autoridades, que nos violenten el sentido de que por qué andamos a visoras de la madrugada, ¿no?
0: Okay.
1: Yo no estoy en contra de que haya ley, que es correcto, pero que haya una ley justa, que se haga justicia, ¿no? Hay un resto de gente en el en la cárcel desde que entraron los pacales, ¿no? Uh-huh. Y de una u otra manera siento que no es lo correcto. Debe haber gente capacitada. Primero solo con los municipios nos protegíamos, había seguridad, no había tanta violencia, no existe lo que existe ahora. Es cierto, nuestro municipio ha crecido, pero también la autoridad debe de crecer en el ámbito de la preparación. ¿De qué nos sirve que unos malandros, que unos bandidos han armado y nos violenten, golpeen, humillen? Mira, esta denuncia que estoy haciendo contigo, uh-huh, siempre tal vez me va a traer consecuencias y tú vas a ver, porque no me voy a quedar callado. Gracias a Dios, ahorita fueron a una casa de personas que ya han vivido problemas,
0: uh-huh,
1: problemas de eso, de injusticia. Yo no sé si sean culpables o no sean culpables, pero se supone, si están libres, es que demostrar una transparencia en su actuar.
0: Okay.
1: Entonces, considero, no a todos les caen, no somos monedas de oro, pero ya es justo que nuestro pueblo le exija a nuestro gobierno, a la presidenta municipal, al gobernador, al fiscal, que verdaderamente se nos haga justicia, que retire todas las malas corporaciones que no tienen un lugar correcto, uh-huh, en nuestro municipio. Violentar un domicilio sin una orden de cateo, creo que es una falta de respeto. Hay normas con educación. Van a agarrar aquí en mi domicilio a una persona que se metió a esconder, bueno, con todo derecho, con educación, ellos decir, es que al señor lo venimos siguiendo porque hizo un robo allá, y bueno, agarro yo y pásenle, sáquenlo, con todo es correcto, ¿no? Pero nomás a espantar a la familia, a mis seres queridos, a los, y aquí lo vimos todos, vecinos, lo vivimos y lo vimos.
0: Okay.
1: Entonces, por eso yo me tomé el atrevimiento de hablar y manifestar mi molestia. Tú nos das la oportunidad en la radio. Quién sabe si no después te traigamos consecuencias, porque este tipo de denuncias les molesta, les duele a la ley. Y desgraciadamente ustedes, es un programa abierto, uh-huh, donde ellos, hay algo que les perjudica, hablan con el dueño de la radio y se los cancelan. Entonces, todo es injusticia, que no podemos
0: okay,
1: externar nuestro malestar. Siento que estamos mal.
0: No, pero sí, hasta el momento, pues nos hemos mantenido completamente transparentes. Tú lo has visto, Freddy. Y pues ese sentir de la gente, ¿no? La empresa está muy consciente cuál es la función del programa y por supuesto que aquí los micrófonos están abiertos para expresar cualquier inconformidad y juntos pues buscarle una solución. ¿Sale, Freddy?
1: Así es, así es.
0: Te agradezco mucho el comentario.
1: De hacer nuestro comentario, como tú lo dices, cuando ajá, dices en tu programa, es un programa abierto.
0: Claro.
1: Que nosotros debemos de denunciar y no nos debemos quedar callados.
0: Claro.
1: Por eso denuncio estas anomalías, y así como estas, hay muchas. Yo tengo un negocio, uh-huh, donde se quejan miles de personas porque han sido abusados por esa autoridad.
0: Ok, sí, hay que...
1: Entonces, siento que no es correcto, no está bien, está okay, capacitado, ¿no?
0: Perfecto.
1: Ahora, otra.
0: Dime, tengo que irme a pausa, Freddy. ¿Qué? Tengo que irme a pausa, ¿sale?
1: Sí, que anden enmascarados, está bien, con todo derecho te doy la razón,
0: que
1: pausa.
0: Gracias. Ok, ¿sale, Freddy?
1: Anda, gracias por escucharme.
0: No, estamos a la orden, te agradezco mucho. Hasta luego.
1: Vuelvo a una marcha para que busquemos la lucha por esto.
0: Perfecto, perfecto. Te agradezco mucho. Hasta luego, Freddy.
1: Adiós.
0: Perfecto. Oigan, 12:26 minutos. Vámonos a pausa.
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0: Oigan, 12 con 30 minutos, híjoles, usted va a disculpar, luego dicen, pura pausa es, pero tenemos que cumplir con los compromisos y tenemos que hacer corte cada 10. Pero bueno, oigan, yo les invito, déjenme su mensaje al 968-125-1919. En el banco hay cómplices, licenciado, ¿no cree usted? Híjoles, sin comentarios, de verdad, haciendo referencia a lo que pasó el día de ayer. Dice por acá, licenciado, disculpe, yo me dirijo a usted. Soy de la colonia Andrés Quintana Roo, que desean apoyarnos para dar el número. Híjoles, a ver, pero dime qué necesitas, porque sí me están pidiendo apoyo económico, pero no me dicen ni para qué. Sale, ahorita checamos ese tema. Nuestra ciudad, muy buenas tardes.
12: Buenas tardes, licenciado.
0: Dígame, ¿con quién tengo el gusto?
12: con don José.
0: ¿Qué pasó, don José?
12: Oiga, disculpe lo que le voy a decir, licenciado, pero no se vale que le haya cortado a don Freddy. Claramente se ve que no quiere que se escuche la demanda, fue pues, porque...
0: Ajá. No, pues...
12: El comercial puede esperar.
0: Ajá.
12: Es un programa de queja.
0: Ok, don José.
12: Y don Freddy, en ese aspecto que dice que que faltan al respeto, no tiene razón.
0: Ajá.
12: Están cometiendo un delito las autoridades de allanamiento de morada.
0: Ok, ¿sí? claro. Entran sin una orden muchas veces,
12: y déjeme decirle que el gobernador sabe qué tipo de gente anda trabajando con él. Sí, todos esos pacales son una bola de delincuentes. Son gente que vino de otro lado a romper madre aquí a Chiapas, ¿sí? Por eso ellos hacen y deshacen y no les hacen nada.
0: Uh-huh.
12: ¿Sí? ¿Por qué? Porque el gobernador está de acuerdo. Yo tengo información que el gobernador está metido en un cártel.
0: Okay.
12: Claro que él no lo va a decir.
0: Okay, don José.
12: Por eso el gobernador permite todas esas anomalías.
0: Perfecto.
12: ¿Sí?
0: Le agradezco mucho el comentario, don José. ¿Sale?
12: Ya me está cortando.
0: Tengo que ir a pausa. Le agradezco mucho. Hasta luego. Oigan, vámonos ahora sí rápidamente a otra pausa.
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0: Ok, Nuestra Ciudad, muy buenas tardes. Bueno.
25: Soy el profesor Francisco Flores.
0: ¿Qué pasó, profesor? Dígame.
25: Pues aquí comentando a través de sus redes sociales la situación que vivimos anoche, como a las 9:20 minutos.
0: Ajá.
25: Aproximadamente, fuimos violentados dentro de nuestros derechos por las fatales, por las tres fatales, y no sabemos si son ellos, porque todos entraron encapuchados, ¿sí? Y nada más lo que sí tenemos las pruebas de grabación y tenemos las camionetas, número de las camionetas, no sé si son legales o son clonadas, pero en realidad entraron, nos pidieron de que nos tiráramos al suelo, pero como ya vivimos experiencias, nos tuvimos que imponer. Afortunadamente, le doy gracias a Dios, no tomamos cuchillos, machetes que teníamos a manos, y no nos dejamos vueltos criminales por defender a nuestra familia. La verdad es indignante, pero la verdad, ya no se aguanta la actitud de este sistema de gobierno que estamos viviendo. Ellos manifiestan que traen orden del señor gobernador Eduardo Ramírez Aguilar de matar a quienes se le impongan por de frente. ¿Sí? Ya no hay respeto a los derechos humanos, ya no hay respeto a su vida privada. Entonces ellos entraron hasta la recámara, hasta mi recámara entraron y ahí amagaron a mi hijo con una foto que ellos traían del 2019 cuando fuimos atropellados aquí en la Escuela Secundaria Federal.
0: Uh-huh.
25: ¿Sí? Y al final nosotros salimos absueltos porque no se comprobaron hechos delictivos, ¿sí? Que nos acusaron. A mí me acusaron de robo a un difunto que tenía 13 años de haber fallecido. Después me acusaron de líder del cártel Chiapas y protector de la delincuencia organizada, ¿sí? Con el anterior gobernador. Y ya de Navarca sabe toda esta situación. ¿Sí? Yo no sé por qué el señor Eduardo Jacinto.
0: Ok, profesor, ¿y usted ya hizo alguna denuncia referente a este tema?
25: Estoy esperando eso al Ministerio Público.
0: Sí, hay que tocar las instancias competentes, ¿no?
25: De algunos amigos del juzgado, tanto de la MATE y de otros juzgados, de Comitán y de Mocosimpla, que no lo dejen de impugne y que interponga yo mi denuncia tal como debe de ser, ¿sí? Sobre estos atropellamientos contra mi familia, contra los niños, contra mujeres, contra mis hijos. Ya no hay paz y tranquilidad. ¿Qué es lo que quieren? ¿Que nos volvamos criminales y actuemos contra el propio gobierno? Porque eso es lo que está buscando el gobierno. Él piensa que tiene demasiado, pero no es así, mi hermano. La verdad, cuando el ser humano se dispone a muchas cosas, pierde la cabeza, y afortunadamente pedimos mucho nosotros a Dios, porque somos creadores de la vida de Dios y respetamos esos hechos. Por eso estamos tocando los medios y pidiéndole al gobernador su intervención, a José Luis Llave Navarca y Óscar Aparicio y a Harvey. Estoy pidiendo a él por oficio que comparezca a una reunión aquí en la ciudad de Cintalapa. Uh-huh. Para explicarle y mostrarle todos los hechos y videos de todos los asesinatos que han quedado impunes y de los atropellos que está sufriendo.
0: Ok, profesor. Pues bueno, qué bueno que ya tuvo ese acercamiento y pues hay que tocar las instancias competentes. Yo le agradezco mucho su comentario y la llamada a este espacio. ¿Sale?
25: Gracias.
0: Estar muy pendientes. Hasta luego.
25: nosotros, yo les agradezco mucho y los tengo en cuenta. Vamos a luchar.
0: Hasta luego. Oigan, son las 12:40. Tenemos entrevista, temas muy importantes que platicar. También íbamos a comentar lo que se suscitó el día de ayer por la tarde, el lamentable deceso de estos dos jóvenes, 16 y 17 años de edad, menores de edad, en este lamentable percance. Pero bueno, lo comentamos al regreso de esta pausa.
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8: Oigan, ya estamos de regreso, 12:46. Muchas gracias por continuar con nosotros. Saludamos amablemente ahí a don Ricardo, los encuentros de la Guadalupana. Oye, arrancamos el programa con todo hoy y ya nos le dimos su saludo a don Ricardo. Pero bueno, me da mucho gusto recibir en cabina a mis amigos. Aquí al licenciado Julio Pimentel Tor, director de Casa de la Cultura. Julio, muy buenas tardes, bienvenido
9: a
8: nuestra ciudad.
9: Muy buenas tardes a ti y a todo el público que nos escucha, gracias.
8: Y por supuesto también al licenciado Carlos Ángel Carmona, director de Juventud. Carlos,
10: hola,
8: bienvenido.
10: ¿Qué tal? Buenas tardes, gracias César por invitarnos y un saludo a todos los radioescuchas que nos están ahí sintonizando.
8: Muchas gracias.

0: Oigan, el día de ayer cumplimos una fecha muy importante para todos los sintalapanecos, ¿no? Porque a final de cuentas es lo que nos compete y es hablar de nuestro origen, de nuestra identidad. 297 aniversario de...
1: del reconocimiento administrativo como pueblo de Sintalapa.
0: Perfecto. ¿Qué podría traducirse como de fundación de Sintalapa, no?
1: Estrictamente no es así, porque Sintalapa existía previamente como un barrio o un calpulli de Santiago Tlacuacintepec. Digamos, para que un poco la gente interprete de mejor manera estos comentarios, generalmente la secuencia de desarrollo es aldea, pueblo, villa, ciudad.
0: Perfecto.
1: Capital sería el extremo mayor, pero solo hay una en el estado. Ajá. En nuestro caso, justamente un 14 de octubre de 1729... se hizo este reconocimiento administrativo de Sintalapa, bueno, del antiguo pueblo de Santo Domingo de Sintalapa como pueblo, que implicaba que entonces era sede administrativa, tenía actividad y representación civil por parte de la cuestión gubernamental y también eclesiástica. ¿Eso qué quiere decir? Que podía tener una parroquia oficialmente como parroquia, con un cura responsable de ella y hacer, digamos, la parte que en ese momento eran funciones de la iglesia como registros de nacimiento, de funciones, etcétera, etcétera. Después eso cambiaría. Y la parte, lo demás eran las alcabalas, los impuestos, los permisos, las certificaciones de tierra. Es a partir de ese momento donde empieza nuestro desarrollo actual, que digamos, si nos vamos ya al extremo de este año, bueno, daré cifras del 2020, que son las últimas del censo. Sintalapa tiene ahora como ciudad 49,000 habitantes, es la cabecera municipal de el municipio homónimo, que tiene cerca de 90,000 habitantes, es también la cabecera regional de la región Valle Zoques. Y tenemos ya, digamos, un desarrollo significativo. Yo, la parte que más detallo de este es el nivel de educación que tenemos, cuyo reflejo máximo es la educación superior. Y yo dudo mucho que poblaciones de nuestro tamaño tengan 4 instituciones de educación superior públicas. Aparte las privadas. Nos hemos convertido en un centro educativo, en un centro de atracción regional, pero el punto de partida es ese reconocimiento como pueblo que se da hace 297 años.
0: Oye, a 3 años para cumplir los 300, oye, que ahí sí hay que echar la casa por la ventana.
1: Hay que irnos preparando todos para esa fecha.
0: Pero los 300, por supuesto,
1: años.
0: Imagínate toda la historia. Pero bueno, para eso han desarrollado una serie de actividades para no pasar desapercibido todo esto. Platíquenos, el día de ayer se iniciaron esas actividades. ¿Qué fue lo que ocurrió el día de ayer?
1: Ayer iniciamos, que es la fecha exacta, con una mesa de paz en la mañana. Después tuvimos un taller de degustación de cocina tradicional zoque al mediodía. Y finalmente en la tarde-noche fue el protocolo oficial de la conmemoración de estos 297 años. Y a la par hicimos un reconocimiento a trayectorias educativas de 13 profesores destacados en esta historia educativa de Sintalapa y sobre todo en esta referencia que la educación ha sido un pilar fundamental para nuestro desarrollo.
0: Perfecto. ¿Y qué más tienen preparado durante estos? Porque son, creo que hasta el día 30, ¿no?
1: Hasta el día 30, efectivamente. Hoy tenemos evento en el Parque Mirador Nidito de Amor. Hay una cuestión importante. Las instrucciones que tenemos desde nuestra presidenta, la profesora Eva Elia, es inclusión, diversidad, territorio y sentido de paz. Las actividades culturales que hemos estado organizando juntos entre la Dirección de Juventud y la de Casa de Cultura tienen estos principios. Entonces, no todas las actividades van a ser dentro de la cabecera municipal. Hoy tenemos con jóvenes, que generalmente han sido marginados, grafiteros, un espacio de expresión para hacer pintura mural sobre estructuras que ya tenemos dispuestas para ello. Tienen un tema que es Sintalapa e historia e identidad, y sobre ese punto de partida ellos se expresarán como quieran, ¿sí? Eso es para el día de hoy. Para el día de mañana tenemos una exposición de objetos que son en formatos libro, que tienen poemas de Rodulfo Figueroa, que la vamos a hacer en la comunidad de Mérida, que está, digamos, autoidentificada como una comunidad afromexicana. Eso es para esta semana, que cerramos el día 17 con un concierto de la banda de gobierno del estado, okay, que lo vamos a realizar en el Parque de Santo Domingo a las 7 de la noche. Esos serían como los eventos más masivos.
0: Ajá.
1: ¿Sí? Ese mismo día por la mañana hay una carrera pedestre.
0: ¿Estamos hablando de qué día, perdón?
1: El 17 sábado.
0: De este sábado,
1: de este,
0: ¿no?
1: Sábado, de este sábado 17. Okay. Digo, por la mañana, que es un evento que empieza a las 7 y media de la mañana, es una carrera pedestre. Hay varias categorías: libre, mujeres, hombres, niños. Hay una cuota de inscripción, pero no para la categoría niños.
0: Okay.
1: Hay premios. La cuota de inscripción implica un kit para cada uno de los participantes: camiseta, número, medalla. Y digamos, los ingresos van a ser para apoyar actividades del DIF municipal.
0: Perfecto.
1: Entonces va
0: perfecto.
1: A ser una carrera con causa. Para quienes estén interesados, que entren a las páginas del ayuntamiento para ver los procesos.
0: Sí, de es lo que les iba a decir, porque son muchas actividades y el tiempo ya lo tenemos muy limitado, ¿no? Entonces, rápidamente, Carlos, ¿cuál sería la participación y la invitación a todo el pueblo de Sintalapa?
2: A ver, no, pues bueno, invitarlos. Yo creo que uno de los eventos que vamos a tener más importantes es el 22 de octubre. Por primera vez, Sintalapa es sede del Festival Internacional de Marimbas. Vamos a tener una marimba de Brasil, 4 marimbas diferentes.
0: Wow.
2: También del gobierno del estado de Tabasco. Entonces, pues por ahí la invitación va a ser en Santo Domingo a partir de las 6 de la tarde. Y bueno, el Tapayás, que también somos por primera vez sede. Justamente el percusionista Erwin es embajador de este, ajá, festival, y decide hacerlo aquí en su pueblo. Y bueno, vamos a tener la interpretación de música tradicional fusionada con jazz y diferentes artistas locales. Entonces, bueno, esos dos días van a estar muy interesantes y están cordialmente invitados todos y todas para esos días. El 22 de octubre, recordemos, Festival Internacional de Marimbas, y el 30 de octubre, Tapayás, que va a ser con sede en Casa de la Cultura, igual a las 6 de la tarde.
0: Perfecto. Bueno, pues esta es la invitación. Sí, adelante, dime.
1: 21 de octubre, entrega del Premio Nacional de Poesía Rodolfo Figueroa. ¿Qué? En la Casa de la Cultura a las 6 de la tarde. Sabemos que es de nuestros creadores más emblemáticos. Es también el evento de mayor trascendencia
0: promovido, claro,
1: por el gobierno de Sintalapa junto con el Conecultura Chiapas. Uh-huh. El ganador este año es un joven de Monterrey, así que también los esperamos para ese protocolo de entrega del premio.
0: Perfecto.
1: Nacional.
0: Oye, vi que en la Finca Las Cruces también va a haber una actividad.
1: Sí, hay un concierto de tenores chiapanecos.
0: Wow.
1: Uno de ellos sintalapaneco. Buscamos también este vínculo con otros procesos de desarrollo. La idea es posicionar nuestro patrimonio histórico como atractivos en términos, uh-huh, de desarrollo turístico. Va a haber una transmisión en vivo para, digamos, toda
0: quienes
1: la
0: no
1: comunidad.
0: Quienes no podamos ir, claro.
1: Exactamente.
0: ¿La invitación es abierta al público?
1: Es abierta, sí.
0: Ok.
1: Pero, digo, todo mundo lo va a poder ver a través de una transmisión en vivo.
0: Excelente. Pues les agradezco muchísimo. Hay mucho que comentar. Yo creo que se viene en la próxima semana, ¿no? Para seguirle dando
1: con
0: promoción a esto.
1: Sí, sí.
0: ¿Vale?
1: Gracias,
0: aquí estamos. Perfecto. Vámonos a pausa. Me quedan 5 antes de la 1 de la tarde.
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13: Agua de carbón, tomó 3 litros de agua.
0: Okay.
13: Y se botó, estiró todo, ya muerto.
0: Híjoles.
13: Ya muerto. Le dio leche, que tomara leche. Bueno, es una cosa que increíble, pero cierto.
0: Uh-huh. Bueno, pero ¿qué le pasó siempre a su mascota? Ajá.
13: Ya se levanta el perro y está en Meleque, pero ya vive, hasta ahorita ya vive, ahorita está amarrado para que no salga.
0: Claro.
13: Porque mi hijo pasó a comprar pan a una panadería y ahí estaba la comida en la banqueta.
0: En la banqueta.
13: Y este perro, como venía con hambre, agarró y comió.
0: Sí, claro, pues pero, son animalitos, ¿no? Final de
13: mira,
0: cuentas.
13: Yo tengo mucho que comentarte de mi pueblo. Yo soy pues en Talapa, ajá, yo nací ahí, yo me crié. Y ahorita vivo en la colonia Tehuacán.
0: Ok.
13: Y ya tengo 90 años.
0: Wow. ¿Cómo se llama usted?
13: Todos, tu familia, tus tíos.
0: Sí,
13: tu
0: claro,
13: mamá,
0: claro, amigos, debe de ser, todo, debe de ser. Todo.
13: Pero mira, ahorita como ya el tiempo se va, ya no te voy a comentar nada. Pero mañana, si Dios quiere, te voy a comentar mi historia de mi pueblo.
0: ¿Viste? Me parece maravilloso,
13: Me llamo Rafael Hernández Salinas.
0: Don Rafael, ¿sí? Qué gusto saludarlo, ¿eh?
13: Bueno, gracias. Mañana platicamos.
0: Claro que sí, don Rafael. Oigan, de estas historias, imagínense, 90 años, ¿y cómo lo escuchás, señor productor? Oye, o sea, entero, ¿no? De verdad me da muchísimo gusto. Sobre todo con este ímpetu de 297 aniversario de Cintalapa, ¿no? O sea, del reconocimiento como pueblo de nuestro Cintalapa. Querido, pero bueno, oigan, me quedan algunos mensajes, de verdad, ahorita vamos a tornarlos todos y cada uno de ellos, y me están diciendo, extravié una placa, pero no me pasan el número de placa, ahorita ya no me lo mandes, ya no me da tiempo, el día de mañana con muchísimo gusto, recuerden, aquí hacemos ese tipo de servicio social, me preguntan si hay que pagar o no hay que pagar, mira, tú mándamela y cualquier cosa que esté extraviada, aquí afortunadamente entre todos los radioescuchas podemos localizar y les damos la información, ¿no? Completamente gratuito, pero bueno, márcame el día de mañana y con muchísimo gusto hacemos este servicio social. Me tengo que despedir, no sin antes agradecerles a todos y cada uno de ustedes por haber hecho posible la emisión del día de hoy. Que tengan excelente tarde, nos escuchamos Dios mediante el día de mañana, viernes, en punto de las 12 del mediodía.
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16: Es la 1:01.
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1: ¡Tita! ¡Tita!
2: ¡Ahí voy, ahí voy!
1: ¡Tita!
2: ¡Dígame, matala!
1: ¡Ay! ¡Ay! Ay, hijita ay, linda, ay, qué gran sacatazo te diste. Te vas a enchocar lo poco que te queda. Que te queda derecho.
3: Que te queda derecho.
1: Pero ve, anda a prender el pedazo de radio que ya va a empezar.
2: ¿Qué va a empezar, pues?
1: La marimba recha y el bolillo chillón. Ya ponerlo en la radio ligero. En la única y la mejor.
2: Ah, bueno, mamá Tana.
1: Ve, anda a servirme una michipotona y ya te venís.
2: Ya.
1: Oh, está bien galana. Y ahora sí, tráeme mi botana y mis caídas para que echemos baile.

0: ¿cómo estamos? Muy buena tarde, ya llegué, ya ando por aquí, ya ando por allá. ¿Qué anda usted haciendo? ¿Dónde es que está? ¿Qué anda argüendeando? ¿Qué va a contar? Son jueves que te quería ir a ver, jueves que ya estás aquí, jueves de quincena, señor. Muchas gracias por estar ya con nosotros aquí a través de este espacio en esta tarde, el día de hoy, correspondiente a este jueves 15 de octubre de este 2026. Pura cara alegre tenemos, pura cara contenta, sí. Ya estamos por acá con muchísimo gusto aquí a través de este espacio de la Marimba Recha y el Bolillo Chillón, con muchísimo gusto. Recuerda nuestra línea telefónica directa aquí en cabina, 968-684-2341, para que nos llames. Nuestro mensajero vía WhatsApp, vía mensaje de texto, el 968-125-1919. Si no me mandan mensaje, viste, la colita se te mueve.
1: ¡Semejante baboso!
0: Bueno, ya directamente nos vamos con buena música en esta tarde, el día de hoy. ¿Cómo está usted? ¿Qué anda usted haciendo? ¿Qué usted hace de comer? ¿Qué es que anda usted preparando por ahí? Pues bueno, le damos la bienvenida aquí a través del espacio de la Marimba Recha y el Bolillo Chillón. A ver, ¿qué tenemos por acá pendiente? Pero no tenemos nada pendiente, más que la de sangre de vino. Ahorita lo vamos a echar de una vez esa pieza, hombre. Sí, para que echemos baile galán. Ahorita vamos a poner esta canción con mucho gusto. Con esta rola le mandamos un saludote allá a la mismísima Tony Delgado Gutiérrez. Ay, ay, ay, la marimba Cintalapa, échale por ahí. Allá un saludote para la amiga Violeta que anda por ahí ya en sintonía. Échale, mi Viole. Bueno.
2: Buenas tardes, mi amigo.
0: Buenas tardes.
2: Me podré complacer con el Ferrocarril de los Altos.
0: Vale, yo te la mando.
2: Gracias.
0: Vale.

0: así nos llevamos ya. ¡Ah, bárbaro! ¿Qué va a usted echar su camarón al mojo de ajo? Es camarón seco. ¿Qué va usted a hacer, pues? Nadita, vos. O con una chipotona ahí al lado, viejo, sume. Así como que no quiere la cosa, mire, destapa usted una, mire. Oh, hola. Con su chilito habanero, ese camaroncito, mire. Ya lo vi, con unas tostadas chimoma, mírelo. A la mecha, lo comí así. A la mecha. Ya lo antojé, ¿no? Con harto limoncito. Se eche usted sus tostadas chimoma y...
1: Ay, tome, llevo a dote. Y una chocotona, ¿no? Llevo a dote. Oh, su... Y unas chipotonas.
0: Hey, vos. Aquí me mandó la doña Ángeles una foto donde hay unos camaroncitos secos. Que está celebrando el aniversario de Cintalapa. Velos, no busca pretexto, ¿eh? Bárbaro. Bueno.
2: Buenas tardes, Pepito.
0: Buenas tardes.
2: Habla la doña Magda, la molestosa.
0: Doña Magda, dígame usted.
2: Quiero un saludo para don Ramiro Orozco, que lo escuché en los girasoles.
0: Ajá.
2: Quiero hermosísimo lucero, porfa.
0: Vale, pues yo estoy llamando.
2: Dale, chulo, Dios te bendiga.
0: Dale, pues. Sí. Pero prepárele usted pues bien ese camaroncito, tía Ángeles, allá de Perfumes Europeos. Le mandamos un saludote muy grande, porque así le echo usted harto tomatito, harta cebolla, viejo. Luego usted pepenando, ve. El chilito habanero. A la mecha. Ya le echo usted su limón y ve. Para adentro que están torteando. Vámonos directamente a corte comercial, tía Tana.
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5: Es la una con 11 minutos.
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1: Mujeres activistas y aspirantes a cargos de elección popular en Chiapas para las elecciones de 2027 rechazaron la impugnación promovida por el Partido Acción Nacional contra la reforma de paridad de género aprobada por el Congreso del Estado. Para Alejandra Soriano Ruiz, presidenta de Promoción de Igualdad y Desarrollo, la reforma no debe interpretarse desde una perspectiva política, sino como un mecanismo para garantizar que las mujeres tengan oportunidades reales de acceder a los cargos públicos. Las participantes defendieron la necesidad de establecer condiciones que permitan a las mujeres competir por presidencias municipales con posibilidades reales de ganar y no limitar la paridad al cumplimiento del número de candidaturas femeninas. La inconformidad ocurre luego de que el PAN impugnara la reforma aprobada el pasado 14 de septiembre por el Congreso local, que busca fortalecer la participación de las mujeres en las alcaldías. Ante este escenario, las activistas llamaron a dejar de capitalizar políticamente la participación de las mujeres y a no utilizar la vía legal para frenar una reforma que busca garantizar que 62 presidencias municipales sean encabezadas por mujeres en el próximo proceso electoral. Hasta el siguiente comentario.
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4: Bien, ya estamos por acá de Retache, Remolacha. A ver, dice por acá, buenas tardes, ¿me puedes complacer con una canción? Dice, para Zoe, Danae, Díaz, Valencia, nos escuchan Jiquipilas que quiere bailar. Dice, bueno, ahorita, pero ni me dicen quién. No tiene educación. Buenas tardes, ayúdame, dice, salúdame a mi papá, José González, y para mis hermanos Cruz Hernández, los saludos de parte de Martín Cruz. Martín Cruz, lo escuchamos allá en Pinosar, velo más bien a lo de la colonia, si mandan así su nombre. Por favor, de pasarme la de registro civil, gracias. Ahorita le vamos a echar pa' juel. Esa canción de registro civil. Antes nos vamos a ir con esta canción que nos pidieron de una vez, porque si no después se hace tarde. Vos apurate. Ay, no. Vos te ves que hasta ayer andaba yo por allá, cuando de repente allá andaba yo en el centro. Sí. Que lo van pepenando, peque, una gran balacera, vos. Sí, allá está una gran balacera y que va, ¿no? Y en el mero parque, oh, sí, y que ay, es que Jesucristo bendito. No, mire, no era balacera, era una tricazón que tiraron. Y yo me preguntaba, ¿qué es que habrá fiesta por ahí o qué? Y al ratito, otra vez, sí, así como le he hecho usted que aquí a los compañeros, está uno tranquilo y de repente le Jesucristo bendito, ay, no. ¿Qué es? Y nada, y los pajaritos se iban volando, ¿ves? Y al ratito estaba uno así tranquilo en el parque y de repente, ¿ves? ¡Ay, Jesucristo bendito! Así, ¿qué onda? Pues, ¿qué está pasando ahí, hombre? Nada, que según esto están espantando a toda la pajaritada, mire. Y lo bueno que ya el profesor José Morales ya no está por acá, porque si no también se hubiera ido huyendo. ¿Dónde va usted a creer? Sacan azúcar con el ruidazón. No, mejor que pongan a lavar las bancas, si es que tienen, están manchadas o algo. Nunca está uno tranquilo en el parque y de repente pues le ve. ¡Ay! Jesucristo, hasta medio cabeceando estaba yo y que la ruidero, bárbaro. Para el muchachito, voy ya. En lugar mejor si está manchado ahí de estiércol, le vamos a decir, porque no le vamos a decir caca, le vamos a decir estiércol, de zanate o de pajarito, mismo, lávenlo nomás, no que ay, no que sí, lo espanta la tranquilidad de uno. Pero bueno, ya nos agarró la tarde otra vez, Teatana, ni modo, se échale, póngase a trabajar.
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5: Es la 1:21.
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0: Bien, vámonos directamente con más en esta tarde. Suénale por ahí, Marimba Orquesta Corporación Festiva. Dice esto que es el ferrocarril de los altos. Suénale, compadre. Ay, pues que está media penca esta banda. Se me hace que lo espantaron los triqui, igual que yo. Sí, se me hace que sí lo espantaron la tricazón, hombre. Órale, ponte a trabajar.

0: Por favor, ¿me puedes pasar unos saludos para mis primos? Uno se encuentra en Guerrero, municipio de Pilas, y los otros se llama Agustín Pascasio, de Guerrero. El otro vive en el rancho Monterrey, y el otro vive en Canelarcito. Se llama Antonio, el de Monterrey, Antonio Pascasio, y Jesús Pascasio de Canelarcito, de parte de sus primos. Rodolfo Pascasio, de aquí de la colonia Quintana Roo. Por favor, han llegado una canción, pones ahí el Chiquititriquis, porfa. Saludos para que se pongan a bailar los primos. Gracias.
1: Ah, bueno, pues.

felicitación a la mismísima Raquelita de Jesús Toledo Clemente, que hoy cumple años, de parte de tía Amelia y tía Sarita. ¡Que viva la del Santo! ¡Ah, bárbaro! Allá un saludo y felicitación para la señora Teresa de Jesús Montesinos Mandujano, que el día de hoy está de manteles largos de parte de sus papás. Le voy a encargar unos 2 metros de esa tela, ¿viste? Me escuchan allá en la colonia Mirano Zapata, que no sea bolsa seca, que dé algo. ¡Que viola del Santo! Allá un saludo para el profesor Javier Esquinca Cruz, que está cumpliendo años. ¡Muchas felicidades! ¡Que viola del Santo!

0: Y ahí estuvo nada más ni nada menos que el ferrocarril de Los Altos, porque de los chaparros no hay, no hay del ferrocarril de Los Chaparros. Bueno, o será que sí hay, a ver, ferrocarril de Los Chaparros, ahí lo vamos a buscar, canción, porque sí, puro de Los Altos, piden, puro de Los Altos. Bueno, vámonos a corte comercial, Tatana, pues, póngase a trabajar, no estoy nada más ahí con la licenciada, bárbaro.
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2: Es la 1:31.
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0: Bien, ya estamos por acá de Retache, Remolache, a ver qué tenemos por acá pendiente. Ya pusimos el ferrocarril, ahora nos pidieron esa de registro civil, ahorita lo vamos a echar de una vez, a ver, de una vez esa pieza, porque si no, después se va el tiempo, luego. Allá le mandamos un saludo para la amiga Lucía, échale zona, alegría, suéltala, compadre. No, hombre, ya pues ponte abusado, ya quitarle esa canción, bárbaro vos. ¡Échale!
11: Buenas tardes.
12: Nos saluda Enrique Ramírez.
0: Dime, Enrique.
12: Del barrio de San Martín. Un saludo ahí para mi compadre Emilio Vázquez Camacho, que solamente dormido se encuentra.
0: Ah, bueno.
12: Ahí, Flor de Amor, si me hace favor.
0: Dale, pues.

0: saludos para mi suegra doña Reina Vázquez Barbero y para mi suegro don Toño Salina Barbero. Barbera, de parte de su nuera Ángela. Ay, no, qué barberísima, qué mal te estás viendo, Ángeles, bárbaro. Bueno.
1: Buenas tardes.
0: Buenas tardes.
1: Yo mando un saludito ahí para mi hermana, está cumpliendo año, carretera Sayula.
0: ¿Y cómo se llama su hermana?
1: María Teresa Ocaña Cabrera.
0: Ándale pues, con mucho gusto.
1: Estoy escuchando después a la mañanita, una música ahí chingona para que baile.
0: Ándale pues.

Y ahí estuvo el registro civil con muchísimo gusto, esa canción que nos solicitaron. Y bueno, ya que andamos por acá y nos queda un cachito más de espacio, de una vez lo vamos, chavos, porque si no después se hace tarde, bárbaro, échale marimba, orquesta Chiapas. Y nos vamos directamente con eso que nos solicitan, dice. Hay un saludo para Doña Reina. ¡Barbera! ¡A bárbaro! Saludamos a la señora Teria Vendaño, que el día de ayer fue su cumpleaños y ni de nada quedó, se fue bolsa seca. Hoy es día de su santo en la colonia Quintana Roo, de parte de sus sobrinos Emilia y Eversito. Eversito, mándale una chipotona, dice. A bárbaro. Ahí le va, pues, de una vez.

0: ¡Uy, el oso palabra de Tietana!
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3: Es la una con 43 minutos.
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0: Ni continuamos, Jesús. Ya se nos vino otra vez encima el tiempo, María Santísima. Dice, buenas tardes, saludos allá para Ramiro Orozco. Con muchísimo gusto de parte de todos sus hijos que cumple años el día de hoy. Los escuchamos acá en Los Girasoles. Mandame una chipotona. Te voy a echar sus triques. ¡Que viene Sato! Luego la chipotona. Que espérate, pues, cuidadito lo tiras. Agárralo bien, ahí va, de una vez. Su máquina está hielito hecho. Ya despierta, Tatana.
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10: Es la 1:53.
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0: Bien, continuamos, continuamos con más, porque si no, no acabamos, hombre. Ay, no, está soldeado, ando aquí, vos, a la madre santísima. Pero bueno, no queda, hombre, suéltale, compadre. Y es el mismísimo Chiquete Triqui. Allá un saludo para la señora Teresa Bendaño, que nos escucha en la colonia Andrés Quintana Roo, que ayer fue su cumpleaños y no dio nada, boca sola. De parte de su tía Esperancita Bendaño, que lo quiere mucho como la cola del Chucho, que no sea bolsa seca, que ahorita pasa a su casa, es de para que se echen una chipotón.
3: Vaya.
0: Malosa, nada más antojando andan, viste. Pero yo aquí tengo las mías, papi. Sí, aquí tengo mis chipotonas para que mire, te lo voy a antojar, mira. A la mía. Hasta hielito hecha,

0: Tiki-tiki, Violeta. Mueve ya, Violeta, mueve, mueve ya, Violeta, mueve, mueve, mueve, mueve. Tiki-tiki, tiki-tiki. Las personas que me quieran llamar, llámenme al de cabina, al 968-684-2341, porfa.
1: ¿Y para todos?
0: Porque en el otro teléfono no puedo contestar.
1: Para la gente de Ciudad Vieja, los amigos de San Lorenzo, el Cubo.
0: Sí, por allá le mandamos un saludote muy grande a tía Nora, que andaba por ahí ya con la caja vacía, a ver, fue a dejar todos los quesos que llevaba María Santísima. También saludo por ahí para su hijo, para su nieta, que vinieron desde el Gabacho, desde allá, desde Estados Unidos. Le mandamos un saludote muy grande, deseando que la estén pasando muy bien allá en Cárdenas. ¡Échale, compadre!
1: Escobar,
0: Malosa.
1: A la gente linda de Santa Catarina.
0: Ay, le mandamos un saludo para la señora Natalia Núñez, que nos escucha en la colonia Vistahermosa. De parte de alguien que la quiere mucho, ella ya sabe quién soy. Yo no soy. Así sean los argüendes.

0: también por ahí le mandamos un saludote allá para el portable, el buen Acuario, que anda por ahí en la unidad 044. ¿Cómo que la del oso polar? Ya lo pusimos, vos, que prendés muy tarde, ya me estás cayendo mal, Acuario. Lo prendés muy tarde tu radio, papacito, ya pasó el oso polar de rato, ya, y lo estás pidiendo, bárbaro, vos. ¿Cómo sos de comer, no? Bárbaro, ay, no, pena me da. Andaba afuera, no lo escuché. Va a creer que andes aquí adentro, papá. Cuando la marimba la una empieza, ponete abusado, pues, si no te voy a desheredar, viste, te voy a borrar de mi lista negra. ¡Vámonos, Tiatana! Ya me está enojando, Tiatana. Póngase a trabajar, hombre.
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3: Son las 2 con 3 minutos.
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0: Mire, continuamos con más. Ay, Acuario, mi prenda amada. Dices que andaba yo fuera en el amante, pero si hasta allá llega el radio, güey. Vengo del amante, dice. Vengo de estar con la amante o del amante, ¿cómo está el asunto?
5: Entonces, Ferrocarril de los Altos, para mi señor padre, el señor Rolando Rodríguez. Decirle a tu papá que le voy a quedar mal porque ya la puse. Se me hace que él ya la escuchó ya y vos no. Ya también lo puse el Ferrocarril de los Altos. Pues, ponte abusado. Si aquí vamos ligerito, que se nos pagan los comerciales, pero aquí estamos ligero, ponte abusado.
7: Saludos, saludos, mi mamá, chuchita de la colonia La Salaca, en las que estoy cumpliendo años. Que los quiero mucho, de parte de su nieto Iker. Que lo quiere mucho y le pone la canción en las mañanitas de Yeguadote.
5: Bueno, pues que le pase bonito, pues. Allá un saludo para Emanuel Aguilar, dice, de Colón, que anda alegre con la marimba recha. Muy bien. Saludos allá para
12: Chechereche. Hey, Yeguadote, mándame saludos, pues, al Chechereche.
5: Ahí está el saludo para el Chechereche. Muévete, Chechereche. Muévete.
13: A la casa
5: del vecino voy a ir, a la casa del vecino. Vámonos a comercial, voy a ir, hombre.
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14: Son las 2:12.
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0: Bien, continuamos con más suéltala por ahí, papaya de Celaya.

0: Y ahí estuvo nada más ni nada menos que la mismísima, hermosísimo Lucero, con muchísimo gusto, ya lo complacimos, viste, pero te pusieras abusado porque ya nos está yendo el tiempo, vos, ya va a empezar la noticia, apúrate vos, para que alcancemos otra canción, ahora pues Tatana, póngase abusado, hombre.
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2: Son las 2 con 21 minutos.
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3: Bien, continuamos y ya nos vamos despidiendo porque ya vamos acabando ya. Un saludo muy afectuoso para la familia Cruz Gómez, allá en la ranchería San Sebastián, que nos están escuchando, especialmente por allá el señor José Alejandro Cruz. Échale, compadre. Y con esto nos despedimos, nos vamos directamente con mi cafetal. Échale por ahí, Marín, porque está la poderosa de Cintalapa.

con esto me despido. Muchísimas gracias. Muy buena tarde. Queda usted bien informado con Notinúcleo en su segunda emisión en red estatal. Póngase abusado, échele Julia a su canía. Recuerde que lo espero en punto de las 9 de la noche en el espacio de los grandes de la IN. Música para recordar y para vivir más tiempo, hombre. Así que no se olvide, en punto de las 9 de la noche nos vemos aquí en Extremo 89.9 en los grandes de la IN. De 9 a 11 de la noche, te pone bueno. Ahí está Marta Argüende, ve.

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0: Hola, ¿qué tal? Buenas tardes. Bienvenidos a la cadena auditiva más grande y de mayor cobertura noticiosa en todo el sureste de la República Mexicana. Advierte Magisterio Federal de bloqueos carreteros mañana viernes en Tuxtla Gutiérrez, La Pochota y La Angostura, entre sus objetivos. Solo el 23% de los adultos lleva un presupuesto personal, evidenciando la carencia de educación financiera, revela el INEGI. Entrega el gobernador Eduardo Ramírez escrituras públicas en San Cristóbal de las Casas para dar certeza jurídica a sus habitantes. En asuntos nacionales, aumenta a 8 las víctimas mortales tras el paso del huracán Rachel por Ensenada, Baja California. Condenan a 47 años de prisión a 2 presuntos integrantes de la familia michoacana por homicidio calificado de 3 personas en la Ciudad de México. En temas del mundo, inaugura Costa Rica cárcel de máxima seguridad con características similares a la megaprisión de El Salvador. Regresan a las aulas más de 800.000 niños palestinos en Cisjordania. Y en los deportes, presentan la selección mexicana y Rayados el juego del Tri ante Jamaica para este 17 de noviembre en Monterrey.
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0: Buenas tardes, muy buenas tardes. Me da muchísimo gusto saludarlos una vez más en esta tarde del jueves 15 de octubre del 2026. Gracias por acompañarnos, gracias por acudir a la cita. Fabián Zavalloa se encuentra en los controles técnicos, Daniela Grajales en la redacción, Rosa Verovilla Martínez en la dirección de noticias. Soy Francisco Javier Figueroa Niño. Como siempre, el abrazo a la distancia para mis compañeros que están en turno en cada una de las estaciones que conforman la gran cadena Radio Núcleo. Estamos transmitiendo para todo el mundo a través de nuestras plataformas digitales Facebook, X, Instagram y YouTube, donde nos encontrará como Notinúcleo. Nuestras páginas web www.notinucleo.com y www.radionucleo.com para escucharnos en vivo y encontrar la información que a usted le interesa. Pasamos rápidamente a las noticias. Alrededor de 800 escuelas con estatus vigente operan en la entidad. Autoridades advierten de los planteles sin reconocimiento oficial. Vamos con el reporte de Víctor Pérez.
2: En Chiapas, las llamadas escuelas patito representan un riesgo para jóvenes que buscan continuar sus estudios, principalmente quienes provienen de comunidades alejadas, trabajan o no logran ingresar a una universidad pública. Estas instituciones pueden ofrecer programas sin reconocimiento oficial, dejando a sus alumnos sin certificados, títulos o cédulas profesionales. La maestra Sandra Ramona González Osuna, directora de planeación de la Subsecretaría de Planeación de la Secretaría de Educación, explicó que actualmente se tiene un registro aproximado de entre 700 y 900 instituciones particulares con reconocimiento vigente. Sin embargo, aclaró que esta cifra no corresponde a escuelas irregulares, ya que no se proporcionó un número específico de planteles que operan sin autorización.
3: En el caso del estado de Chiapas, hay una cantidad aproximada entre 700 y 900 escuelas con estatus vigente. Tenemos escuelas que están funcionando con los tribunales federales.
2: La funcionaria señaló que las escuelas sin reconocimiento pueden presentarse desde el nivel preescolar hasta el universitario, y que uno de los mayores riesgos es que los estudios realizados no tengan validez oficial.
3: Los estudiantes no pueden obtener un certificado de estudios ni documentos que avalen su trayectoria educativa, y en el caso del nivel superior, como puede ser una licenciatura, especialidad, maestría o doctorado, grado no pueden obtener título, certificado ni cédula profesional.
2: Entre los sectores más vulnerables se encuentran estudiantes de comunidades rurales y cabeceras municipales alejadas, personas que trabajan y jóvenes que buscan opciones económicas, sabatinas o virtuales para continuar su preparación académica.
3: Las personas que tienen más vulnerabilidad provienen de las comunidades, personas que, por ejemplo, están, o jóvenes que vienen de cabeceras municipales alejadas, personas que trabajan, o aquellas personas que en algún momento están buscando modalidades flexibles, ya sean sabatinas o virtuales. Y las escuelas Patito se aprovechan de esta necesidad que tiene la población para superarse académicamente.
2: En cuanto a la supervisión de instituciones particulares, González Osuna informó que durante la convocatoria de 2025 fueron rechazadas aproximadamente 6 solicitudes de incorporación por incumplimientos documentales o de criterios técnicos y pedagógicos. Para 2026, los resultados todavía se encuentran en revisión.
3: Se está construyendo una nueva plataforma en la cual los estudiantes van a tener todavía mucho más certeza acerca de estas instituciones, ya que van a poder consultar de las instituciones, inclusive fotografías y georreferenciación, van a estar en esta plataforma que se está construyendo.
2: Por ello, recomiendan verificar que el REBOE corresponde exactamente a la carrera, domicilio y modalidad de estudios antes de realizar cualquier inscripción. Para Notinúcleo, Víctor Pérez.
0: Anuncian egresados de la Universidad del Bienestar Benito Juárez en Escuintla marcha pacífica para exigir entrega de títulos profesionales. Vamos con el reporte de nuestra corresponsal Laura de la O.
4: Egresados de la Universidad para el Bienestar Benito Juárez García, con sede en Escuintla, de la Licenciatura en Estudios Sociales, anunciaron una marcha pacífica para este viernes 16 de octubre, con el objetivo de exigir la expedición y entrega de sus títulos profesionales, luego de más de 2 años de haber concluido satisfactoriamente sus estudios universitarios. A través de un pliego petitorio dirigido a las instancias académicas y administrativas competentes, así como a las autoridades educativas correspondientes, los jóvenes manifestaron su conformidad ante los retrasos de los procesos de titulación, la falta de información verificable y la ausencia de respuestas concluyentes sobre el estado de sus trámites.
5: La problemática que hoy exponemos es el rezago por más de 2 años y medio en la expedición de títulos profesionales y documentos que acrediten y validen nuestra formación académica. Nuestra exigencia formal es la expedición y entrega de títulos profesionales, presentación de evidencia documental sobre el estado de nuestros trámites y el esclarecimiento de las responsabilidades administrativas.
4: Entre sus principales demandas se encuentra la revisión individualizada de cada expediente, la identificación de aquellos que ya se encuentran completos y en condiciones de continuar con la expedición del título, así como la conclusión de los procesos sin demoras injustificadas. En el pliego petitorio, los egresados fundamentan sus exigencias en los artículos 3 y 8 de la Constitución Política de los Estados Unidos Mexicanos. El primero establece las bases constitucionales del derecho a la educación, mientras que el segundo reconoce el derecho de petición y contempla la obligación de las autoridades de emitir un acuerdo escrito ante las solicitudes formuladas de manera pacífica y respetuosa. Como parte de sus acciones, los inconformes tienen previsto concentrarse a las 6:00 a.m. este viernes 16 de octubre en la entrada de la universidad, donde realizarán una marcha pacífica, volanteo informativo, exhibición de pancartas y colocación de lonas para dar a conocer su problemática. De acuerdo con lo anunciado, las actividades se llevarán a cabo sin bloquear el acceso de estudiantes ni del personal de la institución. Mientras tanto, esperan que las instancias correspondientes atiendan su demanda y brinden certidumbre a quienes concluyeron su formación profesional y continúan a la espera del documento que acredita oficialmente sus estudios. Para Notinúcleo, Laura de la O.
0: 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En un día como hoy, tras la dictadura de Porfirio Díaz Mori, se celebraron las elecciones para la presidencia de la República en 1911. Francisco I. Madero resultó electo. Soy Javier Figueroa. Hacemos una pausa. Volvemos.
6: Son las 2:41.
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3: Aunque la falta de insumos como tampones, copas o toallas sanitarias también representa otro obstáculo, por lo que fomentan alternativas ecológicas y sustentables.
4: La Red de Mujeres PEPEN está trabajando en reivindicar este conocimiento a través de la elaboración de toallas ecológicas femeninas. Estos

0: 2024, elaborada por el INEGI y la Comisión Nacional Bancaria y de Valores, solamente el 23% de la población adulta lleva un presupuesto, mientras que el índice de alfabetización financiera se ha mantenido sin cambios significativos desde el 2018. En Chiapas, Viridiana Alonso, especialista en finanzas, señaló que hablar de inversiones todavía genera temor entre muchas personas, principalmente por la posibilidad de perder sus ahorros o afectar el patrimonio familiar.
1: Pues es dinero, al final nos da miedo invertir nuestro dinero, perder nuestro patrimonio. Mencionaba hace un momento, creo que en Chiapas nos enseñan a ahorrar. Necesitamos moverlo, necesitamos invertir para que nos genere más.
0: Donde se considera que este aprendizaje debería comenzar desde la infancia, cuando niñas y niños empiezan a relacionarse con el dinero y pueden desarrollar hábitos para organizar sus gastos y establecer metas de ahorro.
1: Yo creo que desde muy pequeños debemos enseñarle a nuestros hijos la cultura del ahorro y la cultura de que también pueden invertir su dinero, pero ese ahorro después lo puedes invertir.
0: El desafío también alcanza a las nuevas generaciones que enfrentan una economía donde las aplicaciones bancarias, los pagos electrónicos y las herramientas digitales forman parte de la vida cotidiana. Martín Estrada Arévalo, organizador de estrategia financiera, destacó que la transformación tecnológica hace necesario actualizar los conocimientos para aprovechar las nuevas herramientas disponibles.
2: Todo lo digital ya es una realidad. Antes se veía como demasiado lejano. Actualmente todo lo digital es lo actual. Y viene una especialista a hablar de ese tema, de inteligencia artificial.
0: Para Chiapas, el reto es impulsar estos conocimientos desde el hogar y fortalecerlos durante la vida adulta, de manera que más personas puedan tomar decisiones informadas en una economía cada vez más digital. Para Notinúcleo, Víctor Pérez.
3: La Tierra nos habla a través de los desastres y efectos del cambio climático, destacan expertos. El reporte de Alejandro Orozco.
4: En el marco del Día Internacional para la Reducción del Riesgo de Desastres, se llevó a cabo una conferencia magistral en la Escuela Nacional de Protección Civil Chiapas, donde ponentes de talla internacional compartieron sus conocimientos al respecto. Entre ellos, Gustavo Vilches, docente e investigador de Colombia, quien señaló que ya estamos viendo en el mundo los efectos de algunos fenómenos naturales como nunca antes.
5: Este año tuvimos un Atlántico inusualmente tranquilo, precisamente por la presencia de ese superniño. Se sabe que mientras el niño genera huracanes muchísimo más fuertes en el Pacífico, ya superamos hace mucho tiempo la P de Pol con Polo y ya sigue adelante la lista en el alfabeto. En el Caribe, sin embargo, apenas ahora están comenzando a formarse tormentas tropicales, cuando ya el mes de noviembre, principios del mes de noviembre, termina la temporada de huracán. Todas esas son anormalidades.
4: Por ello propuso, con base en su experiencia, volver a lo natural en vez de considerar que la modernidad tiene que ver con lo artificial, mejorando las relaciones entre el medio ambiente y las urbes para mitigar esos efectos.
5: Uno, acabar con el urbanocentrismo, como ya lo decía, que viene desde la Edad Media. Es cambiar la relación de las ciudades con el campo. En Colombia, lamentablemente, en este gobierno vamos hacia atrás en eso. Inclusive el ministro de Agricultura dice que hablar de campesinos es una ofensa. Y garantizar agua en cantidad y calidad, resiliencia climática. Esto es porque la mayor parte de los aeropuertos de Colombia están sobre el lago, que han sido secados. Seguridad alimentaria, identidad y valores, que son comprensión del territorio, sentido de pertenencia, sentido de comunidad, responsabilidad, solidaridad, equidad y reciprocidad entre el campo y las ciudades.
4: Para Notinúcleo, Alejandra Orozco Ardínez.
3: El huracán Trody, actualmente de categoría 1 y en rápido proceso de intensificación, podría alcanzar la categoría 2 o 3 este viernes, mientras se aproxima a las costas de Colima, Michoacán y Jalisco.
6: Tenemos al frente frío número 2, que lo tenemos bajo vigilancia ahí en la porción centro-sur de los Estados Unidos y que ya comienza a desplazarse por el norte de Chihuahua. Vamos a hablar de Trudy, que esta mañana está como un huracán categoría 1. Nuevamente es un huracán que está presentando un episodio de rápida intensificación, por lo cual estamos esperando que el día de hoy de categoría 1, probablemente durante la tarde de hoy esté como categoría 2, y a partir de ese momento, durante todo el día de mañana, estaría como un huracán mayor, es decir, categoría 3 y 4, con lo que se estaría acercando llegando a la costa de Michoacán, de Colima y posteriormente de Jalisco. La trayectoria ha estado moviéndose ligeramente en la parte final, entre si se acerca más a la costa de Jalisco y Colima o alejando, por lo cual es importante ir tomando las precauciones en caso de que tengamos una afectación directa.

0: Esto durante el fin de semana en esta región. El pronóstico indica que posterior al acercamiento a la costa va a comenzar a debilitarse como una tormenta tropical y ya alejando de la costa, pero esto ya durante el día lunes. Así que pues tendremos nuevamente un huracán mayor acercándose a las costas del Pacífico Central mexicano. Actualmente, como les comentaba, está bastante lejos, 460 kilómetros al sur de Manzanillo. Sin embargo, está muy grande este sistema y por eso está generando ya tormentas en la costa de México.
1: En otros asuntos, que no se te pase, será un viernes de bloqueos en Tuxtla Gutiérrez. El magisterio tomará la Pochota y la Angostura. Vamos con el reporte de José Abosaid.
2: Este viernes 16 de octubre el magisterio chiapaneco llevará a cabo movilizaciones en la capital del estado y se prevé que después de las 9 de la mañana comiencen bloqueos en dos tramos importantes de ingreso y salida a Tuxtla Gutiérrez. Con base en lo que resolvió la Asamblea Estatal del Magisterio de la Sección 7 de la Coordinadora Nacional de Trabajadores de la Educación, serán dos puntos en los que se estarán realizando los bloqueos. Uno, conocido como la Pochota, el otro, conocido como el punto de la Angostura. Las actividades comenzarán muy temprano y no se ha definido en qué horario terminarán. Una de las peticiones que tiene el magisterio chiapaneco es que se pueda instalar una mesa tripartita en el que las autoridades puedan ya dar solución a las demandas que tienen, que están vinculadas con varios rubros, desde la parte educativa, la parte administrativa, la parte laboral e incluso económica. La población debe tomar sus precauciones para este viernes si tienen previsto realizar alguna actividad en Tuxtla Gutiérrez e ingresar por alguno de los puntos, además de que también mañana coincide en que se llevará a cabo un evento que va a salir del centro de Tuxtla Gutiérrez hacia otros puntos, por lo que se sugiere que también se tome a consideración este tema. José Abosaid, Notinúcleo.
1: Fortalece el gobernador Eduardo Ramírez la infraestructura de San Cristóbal de las Casas y entrega escrituras públicas. Carla Trujillo nos informa.

0: Durante una gira de trabajo por San Cristóbal de las Casas, el gobernador Eduardo Ramírez Aguilar destacó que el gobierno de la nueva era continuará impulsando programas, acciones y obras prioritarias en materia de educación, salud e infraestructura vial, con especial atención a la niñez y la juventud. Señaló que el propósito es fortalecer el bienestar y la prosperidad, así como avanzar en la transformación del municipio y de toda la región Alto Xochitl-Tal. Como parte de su visita, el mandatario inauguró la rehabilitación de la primera etapa del Periférico Norte, proyecto vial que contempló recursos por más de 73 millones de pesos. En materia educativa y deportiva, inauguró aulas en la Escuela Primaria Niño Artillero, el domo y la cancha de usos múltiples del CONALEP, plantel 171, así como las canchas de fútbol 7 del COBACH, plantel 11 y del CEBETIS número 92. Estas obras representaron en conjunto una inversión superior a 19 millones de pesos. Asimismo, encabezó la entrega de escrituras públicas a familias de 13 municipios: Cacahuatán, Comitán de Domínguez, Escuintla, Huixla, Las Margaritas, Ocosingo, Ocosocuautla, Pichucalco, Reforma, San Cristóbal de las Casas, Tapachula, Tonalá y Tuxtla Gutiérrez. Subrayó que esta acción refrenda el compromiso de su administración con la seguridad y la certeza jurídica sobre el patrimonio de las chiapanecas y los chiapanecos. Para Notinúcleo, Carla Trujillo.
1: En 1915, en un día como hoy, Villa comienza la movilización hacia Sonora con más de 12.000 hombres. Hacemos una pausa, regresamos.
2: Son las 2 con 54 minutos.
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0: Continuamos con más información en esta segunda emisión de Notinúcleo. Arrancan trabajos de rehabilitación con concreto hidráulico de la calle Primero de Mayo, allá en Tonalá, Chiapas. Vamos con Eduardo Espinosa.
1: Con el objetivo de mejorar la infraestructura urbana y las condiciones de movilidad para las familias tonaltecas, dieron inicio los trabajos de rehabilitación con concreto hidráulico en la calle Primero de Mayo, obra que contempla la reposición del pavimento, construcción de banquetas, electrificación, instalación de agua potable y descargas sanitarias. El alcalde municipal Manuel de Jesús García Coutinho destacó que la realización de estos trabajos fue posible gracias a las gestiones efectuadas ante el gobierno del estado. La obra comprende una distancia aproximada de 300 metros. Cabe señalar que el tramo de la avenida Mariscal hacia la avenida Hidalgo ya fue rehabilitado por la actual administración municipal, por lo que con esta nueva intervención se busca dar continuidad a los trabajos de mejoramiento de la infraestructura vial en esta zona. Asimismo, el alcalde hizo un llamado a los vecinos que aún no se encuentran conectados a la red de descargas sanitarias para que lo reporten oportunamente a la empresa encargada de ejecutar la obra, al señalar que han detectado numerosas descargas clandestinas en el sector. Finalmente, el presidente municipal exhortó a la ciudadanía a extremar precauciones durante el desarrollo de los trabajos, respetar los señalamientos preventivos, evitar acercarse al área de intervención y utilizar vías alternas para prevenir accidentes. Estas medidas son necesarias debido a que en la zona opera maquinaria pesada para realizar los trabajos de demolición del pavimento existente, el cual presenta daños y será sustituido como parte de las acciones de rehabilitación. Para Notinúcleo, Eduardo Espinosa.
0: Buscan revivir el Centro de Convivencia Infantil de Tuxtla Gutiérrez con la Calabacita Tía, una celebración que espera recibir más de 2,000 personas. Víctor Pérez.
2: Un parque que ha visto disminuir la llegada de visitantes busca recuperar la alegría de las familias tuxtlecas con dulces, disfraces, espectáculos y actividades gratuitas. Locatarios del Centro de Convivencia Infantil preparan la segunda edición de Calabacita Tía, una celebración que también busca mantener vivas las tradiciones chiapanecas. Omar Ochoa, representante de un grupo de locatarios, explicó que la iniciativa surge ante la disminución de visitantes que ha registrado el parque durante los últimos meses, por lo que buscan atraer nuevamente a las familias.
3: Sí, pues la cuestión es incentivar a que nos visiten en el parque, porque hemos visto que la afluencia de gente ha bajado mucho en los últimos meses. Hay familias de las nuevas generaciones que ni siquiera conocen este parque.
2: La celebración se realizará el sábado 31 de octubre a partir de las 3 de la tarde. Niñas y niños podrán recorrer los locales para pedir dulces mientras cantan el tradicional Somos Angelitos, además de disfrutar de espectáculos de payasos, bailes y un concurso de disfraces.
3: A partir de las 3 de la tarde tendremos lo que es entrega de dulces para los niños. Van a poder venir a cantar la canción de Somos Angelitos de local en local, y todas estas actividades van a ser totalmente gratis.
2: Más allá de los disfraces, los organizadores buscan rescatar las costumbres locales. Por ello, el concurso infantil estará enfocado en personajes de la tradición mexicana, como catrinas, catrines y leyendas populares.
3: El concurso de disfraces es totalmente enfocado en lo que es la tradición mexicana, el incentivar a que los niños pidan su calabacita cantando la canción de Somos Angelitos. Ahí, por si no sabían, la canción de Somos Angelitos es típica de aquí de Chiapas. Estamos tratando de preservar lo que es la cultura, ¿no?
2: Para esta segunda edición se espera recibir a más de 2,000 visitantes. Podrán disfrutar de cine al aire libre, actividades de divulgación científica y observación astronómica con telescopios. Con esta celebración, los comerciantes esperan no solamente llenar de dulces y diversión el parque, sino recuperar un espacio de convivencia que durante años ha formado parte de la infancia de muchas familias. Para Notinúcleo, Víctor Pérez.
0: En 1925, en un día como hoy, muere Dolores Jiménez y Muro, educadora, periodista y activista política mexicana. Son las 15 horas 3 de la tarde con un minuto. Esta es la hora central de México. 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
0: Bueno, en más de la agenda estatal, cuerpos de emergencias atienden distintos accidentes vehiculares allá en La Frailesca. El saldo, daños materiales. Vamos con nuestro corresponsal, Miguel Ángel Castro.
7: Ayer, como eso de las 4 de la tarde, reporta un accidente a la altura de la Cuarta Sur y Novena Oriente de Villaflores. Ahí chocaron dos motocicletas. Según los datos que podemos obtener, fueron paramédicos de Cruz Verdes quienes acudieron al lugar para brindarle los primeros auxilios a Roberto Vázquez Morales, que presentaba golpes en diferentes partes del cuerpo y conducía una motocicleta. Andrea Fabiola Grajales González, 31 años de edad, con domicilio en Rivera del Horizonte, pues esta persona también presentaba una herida cortante en la pierna izquierda y golpe en diferentes partes del cuerpo. Iba de copiloto en otra motocicleta. Al no ver ambulancias, pues fueron trasladados para su atención médica en mototaxis. Y también nos reportan un accidente allá en el municipio de Villacorzo, en el tramo carretero de Ocotal Maravilla, San Pedro Buenavista, a la altura del rancho El Recreo. Ahí nos mencionaban que una persona pues había tenido accidente. Pues ahí en las imágenes que hicieron invertir en las redes sociales se veía cómo tenía golpes en partes del cuerpo, estaba tirado en el tramo carretero. Protección Civil acudió al lugar para brindarle los primeros auxilios a esta persona. Y en el municipio del Parral también nos reportan otro accidente, el choque de un carro con un mototaxi cerca del CECIT. Solo hubieron daños materiales según los comentarios. Desde La Frailesca para Notinúcleo, Miguel Ángel Castro Martínez.
0: Accidente vehicular múltiple en la carretera Tuxtla Chico-Tapachula deja una persona lesionada y daños materiales. Vamos con nuestro corresponsal Pedro Monzón.
8: A los números de auxilio se reportó un accidente vehicular múltiple en la carretera Tuxtla Chico-Tapachula, como referencia, a la altura de una curva muy cerca del río Cahuacán. En el percance se vieron involucrados 4 vehículos, dejando como saldo una persona lesionada y daños materiales. Al lugar acudieron paramédicos de Protección Civil que auxiliaron a las ocupantes de las unidades colisionadas, reportando a una femenina conductora de uno de los vehículos involucrados, señalando que la víctima presentaba golpes en el cuello, por lo que fue trasladada a un hospital, mientras que los otros tripulantes se encontraban estables. Sobre los hechos, se informó que el conductor del vehículo particular, presunto responsable, circulaba a exceso de velocidad y al llegar a la mencionada curva, perdió el control y golpeó por alcance a otra camioneta, y esta del impacto chocó con otro vehículo, y al final también salió dañado una unidad en su modalidad de taxi. Fueron elementos de la Policía Municipal de Tuxtla Chico los primeros respondientes y se encargaron de atender la emergencia, reportando el incidente con personal de la Guardia Nacional División Caminos, quienes se harían cargo de las diligencias correspondientes y deslindar responsabilidades. Para Notinúcleo informó Pedro Monzón.
0: En 1930, en un día como hoy, Lázaro Cárdenas llega a la presidencia del Partido Nacional Revolucionario tras la renuncia de Emilio Portes Gil. Una pausa, regresamos.
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0: Continuamos con más información. Pobladores de Tonalá denuncian el aumento de motocicletas que circulan sin luces. Advierten por el riesgo de accidentes viales. Vamos a la región costa con nuestro corresponsal Eduardo Espinosa.
15: El número de motocicletas que circulan sin luces delanteras y traseras va en aumento en el municipio de Tonalá, una situación que representa un riesgo para la seguridad vial y eleva la posibilidad de accidentes, principalmente durante la noche y en tramos carreteros con poca iluminación. De acuerdo con lo observado en diferentes vías de la localidad, algunos motociclistas transitan sin encender las luces de sus unidades, una práctica que dificulta su visibilidad ante otros conductores y aumenta el peligro de colisiones. La situación genera preocupación debido a que en Tonalá los accidentes de tránsito representan un problema para la seguridad de quienes utilizan las carreteras y calles del municipio. En numerosos percances se ven involucrados motociclistas, por lo que resulta fundamental reforzar las medidas de prevención y fomentar una mayor responsabilidad al conducir. Ante este panorama, las autoridades exhortan a los conductores de motocicletas a mantener las luces delanteras y traseras en buen estado y encendidas durante sus recorridos, especialmente en condiciones de poca visibilidad, así como a revisar periódicamente el sistema eléctrico de sus unidades. Asimismo, se recomienda respetar los límites de velocidad, utilizar casco de protección y conducir con precaución para reducir los riesgos en las vialidades. La prevención de accidentes es una responsabilidad compartida, por ello, mantener una motocicleta en condiciones adecuadas y hacerse visible para los demás conductores son medidas esenciales para proteger la vida y evitar tragedias en las carreteras. Para Notinúcleo, Eduardo Espinosa.
0: Habitantes de Metapa de Domínguez marchan en protesta pacífica contra los insoportables olores de la planta del gusano barrenador. El reporte de nuestra corresponsal Pamela Hernández.
16: Habitantes de Metapa de Domínguez se movilizaron en una marcha pacífica para protestar por las graves afectaciones ambientales y sanitarias generadas por la planta de producción de mosca del gusano barrenador del ganado instalada en dicho municipio, denunciando nuevamente que los fétidos olores persisten y se han intensificado en los últimos meses, e interrumpiendo las actividades escolares regulares. En voz de los protestantes, Rosalba Mérida Herrera aclaró que la movilización responde al descontento de los habitantes ante la falta de avances.
17: Pero vemos que no hay avances, vemos que el olor cada día es más fétido. Queremos que el gobierno federal nos voltee a ver para que esto tenga una solución antes de la fecha estimada. ¿Sí? Los niños no están en las escuelas, los niños se están llevando a las clases irregulares por esta afectación que tenemos en el pueblo.
16: Mérida Herrera enfatizó que el compromiso de no incrementar la producción no se ha cumplido y que los olores se perciben durante casi todo el día. Asimismo, recordó que la norma exige que este tipo de plantas se ubiquen a un mínimo de 25 kilómetros de la comunidad más cercana. Por su parte, Ángela Rodas, otra habitante, detalló cómo los intentos técnicos por mitigar la peste han fracasado, extendiéndose el olor a colonias ubicadas a 3 y 4 kilómetros de distancia. Cabe señalar que los estudiantes son quienes están sufriendo las mayores consecuencias al tener que cambiar de sede para recibir clases. Finalmente, Alejandro Vázquez Moreno, integrante de la comitiva ciudadana, hizo el llamado a las autoridades para que atiendan esta emergencia. Desde el Soconusco, para Notinúcleo, Pamela Hernández.
0: Gracias, Pamela, por tu reporte. La Casa de la Cultura Luis Alaminos Guerrero en Tuxtla Gutiérrez llevará a cabo el taller Ofrenda y Tradición. Los detalles en la sección cultural con Daniel Torres.
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19: ¿Qué tal? Un gusto poder saludarlos. Vámonos con información cultural. Un viaje conceptual hacia la transitoriedad y la memoria se desplegará en la colectiva artística titulada Las Pieles de la Muerte, una propuesta visual que explora las múltiples facetas de la finitud desde miradas contemporáneas. El recorrido reunirá una amplia diversidad de lenguajes plásticos. La velada de apertura tendrá lugar este viernes 16 de octubre en punto de las 6 de la tarde. Los entusiastas del arte contemporáneo podrán darse cita en la Casa de la Cultura Luis Alaminos Guerrero, ubicado en la intersección de la Primera Poniente y la Segunda Norte sin número, en la colonia Centro de Tuxtla Gutiérrez. Con el propósito de preservar las costumbres populares y los elementos simbólicos que adornan las festividades tradicionales, se llevará a cabo el taller Ofrenda y Tradición, enfocado en la elaboración de medallones, coronas y cruces de papel. La jornada formativa está programada para este viernes 16 de octubre, abarcando un horario matutino de 10 de la mañana a 1 de la tarde. La sede del encuentro será la Casa de la Cultura Luis Alaminos Guerrero. Para más información puede marcar al número 961-129-5606. El aprendizaje práctico y la elaboración de adornos alusivos a las fiestas tradicionales cobrarán protagonismo en el curso de coronas de Día de Muertos. Este espacio formativo busca enseñar técnicas artesanales para la confección de arreglos florales y elementos decorativos típicos de la temporada, permitiendo a los participantes desarrollar sus habilidades creativas mientras preservan las costumbres culturales que rodean el homenaje a los fieles difuntos. Las sesiones se realizarán del 15 al 30 de octubre en un horario vespertino programado de 4 a 6 y media de la tarde. El taller se impartirá en las instalaciones de la Casa de la Cultura de Chilón. Para Notinúcleo, Daniel Torres.
0: Pasamos al ámbito nacional. La Secretaría de Gobernación y la Comisión Nacional de los Derechos Humanos investigan los abusos policiales en la manifestación por el agua en Guadalajara. Los detalles en el panorama nacional con Elena Zúñiga.
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16: La Secretaría de Contraloría del Estado de Hidalgo dio a conocer que por posibles actos de corrupción se han iniciado 662 resoluciones sancionatorias contra servidores públicos y se han inhabilitado a 247 trabajadores de ayuntamientos y diferentes dependencias del gobierno del estado por diversos delitos como distracción de recursos, peculado o contrataciones indebidas. Informó que se tienen 762 denuncias sancionatorias contra servidores públicos, un total de 317 amonestaciones y 247 inhabilitaciones a servidores públicos. La Comisión Nacional de Derechos Humanos confirmó que inició las investigaciones de probables violaciones a derechos humanos relacionadas con los hechos ocurridos durante y después de la manifestación por el derecho al agua potable el pasado 11 de octubre en Guadalajara, Jalisco, tras ejercer su facultad de atracción para conocer el caso. El organismo aseguró que privilegiará los testimonios de las víctimas que manifiesten haber resultado afectadas por los hechos, garantizando un espacio para que puedan expresar libremente sus relatos y aportar elementos relevantes para el esclarecimiento de los hechos. Los servicios de salud de Yucatán informaron que 6 de los 9 lagos artificiales analizados en Mérida presentan la ameba conocida como comecerebros, por lo que quedó prohibido el contacto humano con sus aguas. La medida se adoptó luego de que en septiembre pasado una persona falleció a causa de una infección atribuida a este microorganismo, lo que generó una alerta sanitaria en espacios recreativos con cuerpos de agua artificiales. México ya cuenta con vacunas contra la viruela símica, pero su aplicación será limitada y estará dirigida a personas con mayor riesgo de exposición o de desarrollar complicaciones. La Secretaría de Salud informó que dispone de 2.800 frascos y que la estrategia de inmunización se realizará de manera focalizada, de acuerdo con los criterios establecidos en el manual técnico para la implementación de la vacunación frente a dicha enfermedad. Hasta aquí este recorrido a través del territorio nacional, informó para Notinúcleo Elena Zúñiga.
0: El número de víctimas mortales por el paso de los remanentes del huracán Rachel por el municipio de Ensenada, Baja California, aumentó a 8, entre ellas 4 menores de edad. Además, otras 4 personas continúan desaparecidas tras ser arrastradas por las fuertes corrientes de agua derivadas de la crecida de los arroyos. Este desastre humano y material se suma al impacto económico que el ciclón dejó en esta importante región agrícola. Los productores calculan pérdidas de unos 1,000 millones de pesos provocadas por la inundación de almacenes, la destrucción de invernaderos, la pérdida total de parcelas cultivadas y la muerte de cientos de cabezas de ganado. La Asociación Mexicana de Industrias de Investigación Farmacéutica llamó a fortalecer la colaboración entre el gobierno, la industria, la academia y la sociedad para impulsar la investigación clínica y agilizar el acceso a nuevos tratamientos en México durante la inauguración de la Semana de la Innovación AMIF 2026, que se realiza del 14 al 16 de octubre. Otro de los temas centrales fue la eficiencia regulatoria y su relación con la seguridad sanitaria. Se destacó la necesidad de modernizar los procesos de evaluación, promover la cooperación internacional y reforzar las capacidades de las instituciones responsables de garantizar la seguridad de los tratamientos. 2 presuntos integrantes de la familia michoacana pasarán varias décadas tras las rejas por su participación en el asesinato de 3 personas en la colonia Morelos de la alcaldía Cuauhtémoc, en la Ciudad de México. Se trata de Diego N. y Abdiel N., quienes fueron encontrados culpables de homicidio calificado. Al primero le impusieron una condena de 47 años y 6 meses de prisión, mientras que el segundo recibió una sentencia de 71 años y 3 meses. En el ámbito internacional, exige el presidente de Francia respuestas concretas a las demandas estudiantiles tras tres semanas de protestas. Los pormenores en una vuelta por el mundo con Daniel Torres.
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19: El presidente salvadoreño Nayib Bukele anunció un plan para liberar hasta el 50% de las personas encarceladas bajo el estado de emergencia, en virtud del cual las autoridades arrestaron a más de 90 mil personas desde marzo de 2022 en una campaña para erradicar las bandas criminales violentas. El estado de emergencia, declarado tras un repunte de la violencia, ha reducido drásticamente la tasa de homicidios del país, al tiempo que ha suspendido derechos fundamentales, como el derecho a ser informado de los motivos. El plomo causa más de 3,5 millones de muertes anuales en todo el mundo y afecta a cientos de millones de niños, pero menos de la mitad de los países cuenta con controles legalmente vinculantes sobre la pintura con plomo. Según la última evaluación global de la Organización Mundial de la Salud, el plomo es especialmente peligroso para los niños porque sus cerebros y el sistema nervioso en desarrollo son muy vulnerables a sus efectos tóxicos. La exposición puede producirse a través de la pintura, los utensilios de cocina, los cosméticos, las especias, el reciclaje informal y la contaminación industrial, entre otras fuentes. El presidente de Francia, Emmanuel Macron, exigió al gobierno que presente en las próximas semanas respuestas concretas y claras a las demandas de los estudiantes que desde finales de septiembre mantienen bloqueados centros educativos en todo el país. El mandatario reconoció que los reclamos juveniles son legítimos, pero denunció que están siendo explotados políticamente y transformados en violencia urbana. Las protestas del martes en París, Lyon y otras ciudades del país reunieron a 161.500 personas, según el Ministerio del Interior, mientras que los sindicatos estudiantiles que convocaron las marchas elevaron la cifra a 480.000 manifestantes. La República Democrática del Congo enfrenta una crisis sanitaria que se extiende por 7 provincias. El brote de ébola acumula 9.066 casos confirmados y 4.381 muertes, según cifras difundidas por el Ministerio de Salud Pública, Higiene y Prevención Social. Las autoridades advierten que el recuento oficial no refleja toda la circulación del virus. Muchas personas mueren antes de llegar a a un centro de atención, una situación que retrasa la asistencia médica y dificulta identificar a quienes tuvieron contacto con los pacientes. Un estudio citado por el New York Post ubicó a Nueva York en el estado más caro de Estados Unidos para tener vida social, tras analizar los precios de comidas, bebidas, entretenimiento y transporte en 48 estados frente al salario neto promedio de sus habitantes. Nueva York concentra los valores más extremos. Una entrada al cine cuesta en promedio 416 pesos mexicanos, mientras que una comida en un restaurante informal alcanza los 490 pesos. De acuerdo con las cifras proporcionadas y tomando como referencia un tipo de cambio de 18.49 pesos por dólar. Sin embargo, estos precios contrastan con el salario neto mensual promedio reportado, que alcanza los 5.278 dólares, equivalentes a cerca de 97.587 pesos mexicanos. Hasta aquí este recorrido por el mundo. Para Notinúcleo, Daniel Torres.
0: En un día como hoy estalla una huelga de estudiantes universitarios que se pronuncian en contra del proyecto de educación socialista. Una pausa, regresamos.
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3: Este recinto. Y este partido representa también una oportunidad extraordinaria para que los aficionados de Monterrey e inclusive de toda la región del noreste del país puedan disfrutar y apoyar a nuestra selección, al equipo de todos.
4: Para la federación y para la selección es motivo de alegría regresar a Nuevo León después de 8 años.
5: Así han presentado el retorno de la selección mexicana de fútbol. Este regreso importante porque se trata de una de las ciudades más importantes del país y bueno, después de ocho años la selección regresa a Monterrey. La última visita del Tri en Monterrey fue en el Estadio Universitario en 2018, un partido amistoso contra Costa Rica. Así que esta es la primera vez, o será la primera vez, que el Tri pese pues el gigante de acero allá en Monterrey. Así que vamos a estar muy pendientes, obviamente, de este partido y de la llave contra Jamaica. Y bueno, también nos trasladamos al fútbol, pero internacional. Ayer dábamos cuenta del cumpleaños del chapaneco Gilberto Mora, 18 años, cumplió el día de ayer y hoy se revela la lista que son 14 los clubes que están buscando al chapaneco. Así es, oficialmente ya tiene 18 años y tendrá que buscar pues ya un puesto a nivel internacional. Y hoy se da a conocer que 14 clubes, entre ellos el Liverpool de la Premier League, que ha puesto $50 millones por la carta del mexicano. Otros como el Real Madrid también no se quedan atrás. No se ha dado a conocer la cifra, pero el Madrid también está interesado en el chapaneco. Otro que también ha levantado la mano es el Barcelona, que de acuerdo al medio español AS también ha dado pues una oferta ya a Rafaela Pimienta, representante de Gilberto Mora. Con otros $50 millones también está el Borussia Dortmund, que busca también al mexicano. El Arsenal de la Premier League prepararía una oferta de $44 millones. También ha levantado la mano el Benfica, también ha levantado la mano clubes ya de otras latitudes como el Bayern Múnich, el Manchester City, el Chelsea, también el Paris Saint Germain, el AC Milan y hasta el Ajax de Holanda. Así que oficialmente ya la mayoría de edad y me parece que de un momento a otro, de un día a otro, sabremos el destino de Gilberto Mora. Por lo pronto, solo se enfrenta este viernes al Puebla allá en la Perrera, en Tijuana, y a esperar si Gilberto Mora juega o no juega, o de plano ya estaría pues vinculándose a un club internacional. Vamos a estar muy pendientes de Gilberto Mora. Así que hasta aquí los deportes. 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
6: Vamos a hacer una pausa. Regresamos.
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0: Señoras y señores, buenas tardes, ¿cómo están? Qué gusto saludarlos, es un placer enorme, enorme compartir de nuevo esta gran oportunidad que nos da el gran arquitecto del universo, que nos dé esta hermosa vida y sobre todo esta gran empresa Corporación Radio Núcleo, que a través de Extremo 89.9 XHEIN, La Voz del Valle, transmite para todos ustedes su programa Núcleo Familiar, como todos los martes, jueves y sábado, pasadito de las 3:30 de la tarde desde hace más de 21 años. Como siempre, les habla su amigo Rafael Hernández Centeno y estamos muy contentos, agradecidos que nos permita llegar a su casa, a su trabajo, a su camino, donde quiera que se encuentre. Gracias, muchas gracias. Hoy estamos a jueves 15 de octubre, a medio mes. Faltan exactamente 75 días para que se vaya este bendito año. Celebramos a Santa Teresa de Jesús, Teresa de Ávila, Virgen Maestra y Reformadora de la Orden Carmelitana, Doctora de la Iglesia. Hoy se celebra también a San Antíoco y a Gileo, los Beatos Miguel Cárcano, que fundó el primer montepío que se conoce. Lecturas recomendadas para hoy, Salmos 97, Lucas 11, 47, 54. Mañana viernes 16 de octubre se celebra la pureza de María Santísima, Santa Margarita María de Alacoque, religiosa de la Orden de la Visitación de Santa María. Para mañana se celebran los santos Galo, Florentino, Gerardo y Ambrosio. Mañana es el Día Mundial de la Alimentación. Lecturas recomendadas para mañana, Salmo 32, Lucas 12, 1, 7. Si se quiere comunicar con nosotros, por favor, con mucho gusto, llámenos, 968-68-423-41. El teléfono convencional, el teléfono mensajero de la radio, 968-125-1919, y mi teléfono personal, como siempre, 961-654-1775. Vamos a ir a la calabacita tía. Calabacita tía, este primero de noviembre, domingo primero de noviembre, la alegría de nuestros niños llega a Cintalapa. Nuestra gran estación XHEIN Extremo 89.9 te invita a celebrar nuestras tradiciones en una tarde llena de dulces, alegría y sonrisas. Niños, prepárense, vengan con su familia y participen con sus mejores cantos de calabacita. Que viva la tía si da, y que muera la tía si no da. Así que, porque queremos escucharlos y compartir con ustedes esta hermosa tradición. De 6 de la tarde a 8 de la noche estaremos repartiendo dulces en 4 parques de nuestra hermosa ciudad de Cintalapa de Figueroa, Chiapas. Este pueblo hermoso, Parque Central, Parque de Guadalupe, Parque Santo Domingo y Parque Bicentenario. Queremos ver a nuestros niños felices, cantando, disfrutando, llenando Cintalapa de la alegría de nuestras tradiciones. Calabacita tía, calabacita tía, es celebración de muertos. Nada de Halloween, por favor, mucho cuidadito. Maestros de las escuelas de preescolar, primaria, secundaria, es celebración de Día de Muertos, por favor, ¿de acuerdo? Calabacita tía, vamos a un corte, ya volvemos, gracias.
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2: La Agencia de Seguridad de Energía y Ambiente estableció nuevas medidas de seguridad para las pipas que transportan gas LP con el fin de prevenir accidentes y proteger a la población. La nueva norma oficial mexicana de emergencia contempla inspecciones diarias y pruebas para comprobar que los vehículos de distribución se encuentren en condiciones adecuadas de funcionamiento. Estas disposiciones buscan evitar tragedias como la explosión de una pipa ocurrida el 10 de septiembre de 2025 en Iztapalapa, en la Ciudad de México. Entre las principales medidas se encuentra la revisión de los tanques para detectar abolladuras, deformaciones, incisiones y otros daños que puedan comprometer su integridad. También deberán verificarse las válvulas, mangueras, bombas y conexiones para descartar fugas. Además, se establece que los recipientes no deberán llenarse por encima del 85% de su capacidad, con el propósito de reducir los riesgos durante el traslado del combustible. Con estas acciones, las autoridades buscan disminuir los riesgos de fugas, incendios y explosiones, además de fortalecer la protección de los trabajadores, los consumidores y el medio ambiente. Hasta el siguiente comentario.
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Señoras y señores, bueno, ya continuamos con ustedes. Ya tengo una llamada, me dice aquí un mensaje, perdón. Doctor, me acaban de detectar que estoy en primera etapa de hipotiroidismo. Estoy gordita, de repente se me hinchan mis ojos, y tengo un poquito alto el colesterol. ¿Tendrá usted algo que me pueda ayudar? Claro que tenemos algo que lo puede ayudar, que le va a ayudar. También se le está hinchando un poquito la cara, los pies y las manos. Eso es clásico del hipotiroidismo. Mira, tengo un producto que se llama Tiroidex. Está hecho con algas marinas, con rábano, con ortiga, con almidón de maíz, con estearato de magnesio, que te va a ayudar muchísimo, ¿sí? Muchísimo, muchísimo. Y un mineral también que te va a ayudar por ahí para este asunto. Así que con mucho gusto, te repito, este producto se usa para hipotiroidismo, para disminuir también el colesterol alto, desaparece la hinchazón de la cara, pies y manos, y controla el aumento y la pérdida de peso. Tiene algas marinas, rábano, ortiga, almidón de maíz y estearato de magnesio. Con mucho gusto te vamos a ayudar, ¿sí? Para que tengas un mejor, puedas estar mejor, y hay que ayudarte mucho a tu circulación, ¿sí? A la circulación, hay que trabajar sobre la circulación, ¿sí? Te llama Cardigol, Cagol se llama. Te va a ayudar mucho en este aspecto, ¿sí? Es un extracto de semilla de chía, extracto de bulbo de ajo, extracto de flor de manita, extracto de semilla de soya y coenzima Q10, Cagol se llama. Te va a ayudar muchísimo esos dos productos para mejorar esta situación. Con mucho gusto estamos para servirte. Doctor, ¿me podría usted apoyar, como ya no está llegando la lechada, la fórmula para hacer la lechada? Con mucho gusto. Lo tenemos acá. Una cucharada de linaza, mire usted, va usted a remojar para hacer su lechada. Es un licuado maravilloso de semillas que le va a ayudar muchísimo a sus huesos. Va usted a poner a remojar en la noche una cucharada de linaza, una cucharada de almendras, una cucharada de...

0: de ajonjolí, una cucharada de miel de abeja, bueno, esas tres cosas y dos cucharadas de avena, perdón. Usted va a poner a remojar una cucharada de linaza, una cucharada de ajonjolí, dos cucharadas de avena. Y ya que está remojado toda la noche, en la mañana lo va usted a poner en la licuadora con el agua de remojo y le va usted a agregar una cucharada de almendras, una cucharada de miel de abeja, dos rebanadas de piña, y si le quiere usted hacer más sabroso, póngale una cucharada de pasitas y va usted a ver, eso le va a ayudar muchísimo, muchísimo, ¿de acuerdo? Acuérdese usted que tiene hijos en la escuela, en las mañanas, hágale siempre licuado de frutas. El plátano es una maravilla, ¿sí? El guineo, el plátano, como usted quiera usted decirle, el guineo es una fruta olvidada, ¿no? El guineo en general, el guineo o plátano, así se, como le dicen, o plátano, ¿qué propiedades tiene? Plátano maduro, el guineo es una maravilla, entonces todo ese tiene propiedades increíbles, entonces hay que consumirlo, sobre todo tiene mucho potasio tiene, entonces hay que es un sabor muy dulce, sí, entonces ¿qué propiedades tiene? Entonces es una maravilla. Le dicen guineo, le dicen plátano, le dicen todos esos componentes que le dan. Tiene muchas vitaminas, sobre todo que de fácil digestibilidad, ¿sí? De fácil digestibilidad. Es su alto contenido de potasio, carbohidratos naturales y fácil digestión. 89 kilocalorías tiene, 358 miligramos de potasio, un guineo normal, 27 miligramos de magnesio, 8.7 miligramos de vitamina C, vitamina B6 y triptófano. El guineo les da una energía rápida y sostenida al estar maduro. Gran parte de su almidón se convierte en azúcares simples, biodisponibles, lo que lo convierte en un excelente combustible para estudiantes en la mañana, para que carguen las pilas. Su aporte de potasio y magnesio ayuda a relajar los vasos sanguíneos, facilitando la circulación y contribuyendo a controlar la presión arterial, ideal para personas adultas. Su textura suave al madurar, calma la mucosa del estómago, contiene fibra y compuestos que favorecen el tránsito intestinal y actúan como un antiácido natural. Como tiene triptófano, es un aminoácido precursor de la serotonina y vitamina B6, favorece la relajación, favorece la reducción de la ansiedad y la mejora del estado de ánimo. ¿Sí? Entonces, acuérdese que previene calambres el guineo. Los electrolitos como el potasio y el magnesio favorecen la contracción muscular y la recuperación física, ¿sí? Entonces hay que consumirlo para los niños. Entonces el guineo maduro es bueno para la salud, les repito, a los niños les va a aportar muy rápido energía, vitaminas y minerales. Entonces ya sabe usted, si usted le pone, imagínese en la mañana un guineo, una o dos cucharadas de avena, una cucharadita de cacahuate tostado, no, cacahuate sin sal, y luego le pone usted lechita, no hombre, imagínese nada más ese licuado para los niños, ¿de acuerdo? 3 de la tarde con 53 minutos, me han pedido a doña Lola Beltrán, qué bonito amor, y yo se los mando con mucho gusto, en un ratito.
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0: Señoras y señores, gracias. Preciosa canción con doña Lola Beltrán, Lola la Grande. Buenas tardes, doctor Rafita. Tengo mi mamá que es diabética. Tiene 56 años, muy joven. Hace como de 2 a 3 meses sufrió embolia, que le afectó la mitad de su cara, pero no se ve mejoría. Le están haciendo terapia para que se recupere, pero no quiere sanar. Y se le hincha y le llora su ojo. ¿Qué puede ser? Bueno, para ella, doctor, gracias, que tenga bonita tarde. Bueno, hay que limpiar totalmente la circulación de su mami. La circulación, sobre todo, hay que destapar esa tubería para que se oxigene mejor. Y hay que darle tratamiento antineurítico para ayudarle a sus nervios, ayudarle a su estado emocional. Es importante mejorar, sobre todo, le digo, la circulación. Estamos para servirle. Deme la oportunidad de tratarla para que le ayudemos muchísimo. No sé qué tratamiento le dieron, qué medicamentos está tomando. Con mucho gusto, recuerde, estoy a sus órdenes. Miércoles, jueves y viernes y sábado. Sí, estoy con ustedes acá en Cintalapa. El teléfono para que pueda usted ver a mi asistente, 968-744-9479. 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Con mucho gusto. ¿Qué estudios le han hecho? ¿Tomaron una tomografía? ¿En qué parte del cerebro está la embolia, el bloqueo? ¿Es embolia o es derrame cerebral? Si es embolia, está bloqueado. Si es accidente vascular cerebral, hubo derrame, hubo ruptura, entonces hay que checarlo. Con mucho gusto, estamos para servirle. Bueno, son las 4 de la tarde con un minuto, ya volvemos.
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0: Señoras y señores, cuenta una antigua reflexión que alguien le preguntó al Señor, arquitecto del universo. Si puedes crear cualquier cosa, ¿por qué no dejaste que fuéramos jóvenes para siempre? Entonces, Diosito sonrió y respondió: reduje tu capacidad de vista para que miraras menos el mundo exterior y más tu propio interior. Permití que aparecieran arrugas para recordarte que la belleza verdadera nunca ha estado solo en el rostro. Disminuí la fuerza de tus piernas para que caminaras más despacio y pudieras reflexionar con mayor profundidad sobre tu vida. Atenué tu oído para que prestaras menos atención al ritmo del mundo y más a la voz que te habla desde dentro. Sin embargo, te regalé más tiempo para descansar, para que libre de la prisa y de la obsesión por lo material, pudieras buscar la paz que permanece. Luego añadió el gran arquitecto del universo: la vejez no es un castigo, es una preparación suave, paciente y amorosa para desprenderse de lo que ya no es necesario. La belleza de la vejez no está en lo que se pierde, sino en lo que se aprende a soltar. Tal vez la vejez es el modo en que Dios nos enseña gratitud, aceptación, serenidad y nos prepara para abrazar con paz el último tramo del camino. Así que no se sienta usted mal porque ya le está llegando la vejez, ¿eh? Está usted siendo adulto, ¿de acuerdo? Bueno, perfecto. Y luego también, entonces, mi prima, eso fue mi prima Marisela Tobilla, y mi prima Amparito me dice que todo comienza en tu interior. Eso lo vamos a leer el próximo programa, ¿de acuerdo? Con mucho gusto. Por lo pronto, estamos al aire disfrutando de este día maravilloso, 15 de octubre del 2020. 26, perdón, se nos ha ido el año como espuma y estamos sufriendo otro parón de agua. Ya no ha vuelto a llover, tiene casi una semana. El gran arquitecto del universo nos está apretando, la madre naturaleza nos está castigando. Créanme, por favor, va a estar durísimo esta temporada de estiaje y de secas. Los ríos no han agarrado agua, ni siquiera han caído porrazos de agua. Pura llovizna hemos sido. Llovizna que ha penetrado en los mantos freáticos, pero no lo suficiente. Por favor, cuidemos el agua, no la jugueteemos, ¿de acuerdo? Entonces, estamos para eso. Buenas tardes, doctor. Felicidades por su programa. Tengo dolor de varices, ¿qué puedo tomar? Ah, para eso tenemos lo mejor. Mire usted, para estimular su circulación, para desinflamar esas varices, para bloquear la aparición y la pesadez de las piernas, para corregir su hormigueo, sus calambres, el ardor y el entumecimiento de pies y manos, castaño de indias, ginkgo biloba, micania, diente de león, zarza parrilla y cola de caballo. Es un productazo. 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Vamos a un corte ya, 4 de la tarde con 10 minutos, se me vuela la tiempo, ya volvemos.
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14: Las 4:13.
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0: Señoras y señores, continuamos con ustedes. Me dice una personita: doctor, ¿por qué mi hermano come mucho ajo? No sé si es bueno o es malo, porque diario come en ayunas. Mire usted, el ajo, beneficios, el ajo, comer ajo. Como un superalimento con altas concentraciones de antioxidantes. Su hermano que come ajo nunca va a padecer de la presión arterial, le ayuda a reducir el colesterol malo y los triglicéridos y mejora la circulación sanguínea. El ajo contiene muchos antioxidantes como polifenoles, acilcisteína, todo eso le va a ayudar muchísimo. Sí, entonces le va a ayudar muchísimo, entonces hay que, para sobre todo la circulación, sí, entonces tiene muchas propiedades, le repito, sí, entonces históricamente la comida de los jornaleros era comer ajo, entonces contiene una sustancia que se llama lisina y compuestos azufrados que favorecen la circulación, provocando un efecto vasodilatador, ayudando a disminuir la presión arterial. Además ofrece acción antioxidante y antimicrobiana. ¿sí? Entonces, todo eso le va a ayudar muchísimo al ajo. No va a tener problemas. Pero aparte tiene grasas saludables, proteína, fibra, vitamina E, minerales, calcio, magnesio, potasio, fósforo, ¿sí? Entonces, muy benéfico comer ajo, así que déjelo que come ajo, ¿eh? Nomás que no lo van a poder andar besando cada ratito, a menos que vaya por él. Nosotros tenemos las tabletas de ajo que ya no le dan ya no le sueltan mal olor, ya lo pueden andar besando y todo y no hay ningún problema. Entonces, porque mucha gente ese es el problema, ¿sí? Entonces, hay ajo blanco, hay ajo negro, hay ajo, entonces, y hay, muchos dicen, beneficios del ajo negro, ¿no? Pues es, viene siendo lo mismo, son diferentes tipos nada más, pero estamos a sus órdenes con todo gusto. Doctor, dice, cuando una persona diabética se lastima una herida y no le quieres, se lastima una herida, se hace una herida, quiero pensar que en su pie, y no le quiere sanar, ¿qué tenemos que hacer? Hay que desintoxicar ese pie, hay que limpiar la circulación para que llegue el oxígeno a la herida, porque esa herida en ese pie diabético está teniendo bacterias anaeróbicas, son bacterias que viven sin oxígeno. Hay que lavarlo bien, hay que ponerle agua oxigenada durante un buen rato, ahí el agua oxigenada en la herida permanentemente, y hay que darle para la circulación, precisamente hay que ayudarle con la hierba del sapo con cuachalalate de chapingo, hay que ayudarle con un producto que tenga lo que acabo de mencionar hace rato, cola de caballo, zarzaparrilla, diente de león, micania, ginkgo biloba y castaño de indias, para oxigenar ese pie. Hay que tenerlo levantado tantito, no hasta la cadera, sino a la mitad de la altura entre el piso y la cadera, ahí hay que tenerle un banquito, pero tiene que estar limpia. Si está colorada alrededor y dolorosa, esa herida está infectada. Tengo la suerte de haber curado muchísimas úlceras varicosas, úlceras de pie diabético, muchísimas que han sanado y que están perfectamente bien. Con todo gusto, si usted quiere, estoy a sus órdenes. Tenemos un producto ahí maravilloso, un cicatrizante, un gel cicatrizante de la Universidad de Jalapa, buenísimo, ¿sí? Buenísimo, que le va a ayudar para cicatrizar, que se pone después de que se limpió. Estamos para servirle, ¿de acuerdo? Tengo acá otro me dice, disculpe doctor, ¿qué vitaminas le puedo dar a mis niñas? La más grande tiene 12 años, la segunda tiene 7 años. Y la más chiquita tiene 5 años. ¿Y qué desparasitante le podemos dar? Y me podría repetir el tratamiento para el acné. Espéreme usted. Primero, es otro mensaje. Ya son dos mensajes, ¿verdad, Lovita? Ok. Primero, para la niña más grande, la de 12, 7 y 5, tengo un polvo que le va a usted a licuar en las mañanas, que es para niños y adolescentes. ¿Sí? Un polvo que usted se lo va a licuar con fruta. Le va a dar mucho nutriente y le va a usted a dar aparte alga espirulina, le va a usted a dar alga espirulina, que es una maravilla de nutrición, yo le voy a explicar cuando me vaya usted a ver. El desparasitante se llama Vermixol, el limpiador, yo no le llamo desparasitante, le llamo limpiador del tracto digestivo, porque ese se lleva parásitos, se lleva amibas, se lleva hasta virus, patógenos, se lleva todos los microorganismos tóxicos. Le va a limpiar el tracto digestivo desde la boca, el estómago, los intestinos y la coliflor, ¿de acuerdo? Entonces se llama Vermixol, se llama las gotas y en cápsulas para usted, y el jarabe, el polvo, y unos nutrientes que le voy a explicar ahí. Tengo un jarabe también ahí para ellas, las niñas les va mucho. El rábano yodado de Laboratorios Prosa, es un jarabe que tiene muchas vitaminas, ¿de acuerdo? Estamos para servirle con mucho gusto. En niños, es un placer atenderlos, por favor. Y felicidades que tiene usted tres niños, tres hijas. Yo también soy dichoso de tener tres hijas hermosas, por cierto. Bueno, 4 de la tarde con 20 minutos, ya volvemos, vamos a un corte, gracias por estarnos escuchando.
16: 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Son las 4 con 21 minutos.
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18: Mujeres activistas y aspirantes a cargos de elección popular en Chiapas para las elecciones de 2027 rechazaron la impugnación promovida por el Partido Acción Nacional contra la reforma de paridad de género aprobada por el Congreso del Estado. Para Alejandra Soriano Ruiz, presidenta de Promoción de Igualdad y Desarrollo, la reforma no debe interpretarse desde una perspectiva política, sino como un mecanismo para garantizar que las mujeres tengan oportunidades reales de acceder a los cargos públicos. Las participantes defendieron la necesidad de establecer condiciones que permitan a las mujeres competir por presidencias municipales con posibilidades reales de ganar y no limitar la paridad al cumplimiento del número de candidaturas femeninas. La inconformidad ocurre luego de que el PAN impugnara la reforma aprobada el pasado 14 de septiembre por el Congreso local, que busca fortalecer la participación de las mujeres en las alcaldías. Ante este escenario, las activistas llamaron a dejar de capitalizar políticamente la participación de las mujeres y a no utilizar la vía legal para frenar una reforma que busca garantizar que 62 presidencias municipales sean encabezadas por mujeres en el próximo proceso electoral. Hasta el siguiente comentario.
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3: Señoras y señores, gracias. Estamos en la recta final de este día maravilloso, 15 de octubre. 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Recuerde, todo esto, ¿en dónde? XHEIN Extremo 89.9 FM, ¿a poco no? Me pregunta una persona: doctor, ¿dónde está su consultorio? Está en la Primera Oriente, en 111, entre Primera y Segunda Sur. ¿Me puede repetir el tratamiento para el acné? Claro que sí, tenemos ahí para el acné bardana, lúpulo, equinácea y vitamina E. Así se llama, bardana, lúpulo, equinácea y vitamina E. Son 4 componentes que vienen en una cápsula. Repito, bardana, lúpulo, equinácea y vitamina E. Y aparte, carbón vegetal activado, y hay que limpiar la grasita hay que limpiarla con un producto natural para desinfectar y quitar todas las posibles infecciones que hayan en la piel. Hay que lavarse muy bien con jabón de algas marinas, lavarse la cara, tiene que lavarse, y ahí le vamos a explicar cuál es la temática para no infectar los barros, en qué momento se deben drenar, no exprimir. Una cosa es drenarlo, nada más, que salga la pus y ya, no me lo destripen, no me los haga pedazos, ¿sí? Porque entonces, y luego hay que lavárselo. Toda la higiene, todo el proceso para limpiar los barros y cómo cuidar la cara, nosotros le enseñamos ahí para que tenga usted una carita hermosa, una carita hermosa, ¿de acuerdo? Saludos a mis amigos de la Acción Ganadera Local de Jiquipilas, que están preparándose para muchas cosas. Doctor, bendiciones. ¿Algún medicamento para el adormecimiento de manos, brazos y pies, más por las noches? Claro que sí, le estoy diciendo. Mire usted, le estoy diciendo extracto de semilla de chía, extracto de bulbo de ajo, extracto de flor de manita, extracto de semilla de soya. Regula la presión, le evita el endurecimiento de arterias. Sí, el endurecimiento de las arterias, le quita el adormecimiento de los brazos y pies, le va a reducir mareos. 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Ya nos vamos a ir con mucho gusto esta tarde maravillosa. El gran arquitecto del universo nos ha permitido estar con ustedes. Va usted a escuchar a don Pedro Infante, Camino de Guanajuato. Recuerde usted, hay amores que nos acompañan para toda la vida. Esos que se quedan impresos en la memoria y que, sin importar el tiempo que transcurra, nunca terminan por borrarse. Porque la mente no puede evitar lo que el corazón recuerda. Buenas tardes, buen provecho, hasta pronto. Gracias.

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19: Bueno, hola, ¿qué tal? Bienvenidos a Cumbias al Extremo, 4 de la tarde, 36 minutos en este jueves 15 de octubre. Lobita, ¿cómo andamos en Cumbias al Extremo?
20: Eso, ya estamos iniciando, bailando, cumbia tropical, salsa y merengue, y es jueves.
19: Jueves que te queríamos ver, jueves que te queríamos tocar, y ya estamos listos y dispuestos, Loba. Recordarles que tenemos música, como bien lo dijo la Loba, cumbia, merengue, tropical y salsa únicamente, Loba. Así que a través del 968-125-1919 tenemos llamada, Lobita.
20: Así es, con
19: a
20: nuestro
19: ver qué nos dice.
20: Vamos,
19: Cumbias al Extremo,
20: vamos.
19: Buenas tardes.
21: Buenas tardes, mucho gusto aquí, don José.
19: Don José, ¿cómo andamos, don José? ¿Cómo anda el día de hoy? ¿Todo feliz, todo contento?
21: Bien, bien contento, sí, ya vamos arrimando el sábado ya.
19: Pues, ya, don José, ya estamos casi una cuadra, ¿va?
21: Seguro, si así es, seguro. ¿Por qué no?
19: ¿Qué anda usted haciendo, don José, si no es tanto preguntarle?
21: Estamos descansando, terminamos unos trabajos ya.
19: Ah, qué bueno, escuchando Cumbias al Extremo, entonces.
21: Contento porque vamos a recibir el dinero, pues.
20: ¡Vamos,
19: el hombre! Y se me olvidó el apellido, ¿qué apellido usted está ahí?
21: Guzmán.
19: ¡Guzmán!
21: ¡Loba! Yo tengo una balconería y diario tenemos trabajo.
19: ¡Oh! ¡Ah! ¡Toma la loba!
20: Para que te las
19: pegue. Pero oiga, don José, ¿no es usted de los que pone las puertas al revés, no?
21: Cuando lo piden que abran para al lado de afuera, lo ponemos así, como guste.
19: Eso está bueno, loba. Depende de cómo lo pide el cliente.
21: Y si viene otra persona y que quiere la llave de la puerta, se lo damos.
19: ¡Ah!
20: ¡Bueno!
19: Muy bien, don José, ya nos alegró usted la tarde. ¿Qué rola le probamos el día de hoy?
21: Ah, este ni lo pusieron de Acapulco Tropical, yo se arrepiento.
19: No, no lo pusiste, lo va. Para que vea usted, no se esté reclamando y poniendo en mal, ahorita la vamos a poner. ¿Cuál quiere usted de Acapulco Tropical?
21: La loba está enamorada, por eso.
19: Sí. ¿Verdad? Sí, sí, sí.
20: La vida,
19: sí.
20: La vida.
19: ¿Qué canción quiere, don José?
21: La que dice la mujer fea.
19: La mujer fea. La ok. De Acapulco Tropical. Con esta vamos a arrancar entonces, don José, ¿sale?
20: La novia fea.
21: Bendiciones.
19: Bendiciones, cuídense mucho. La novia fea. Esto va para don José. Ya está Niki Pila Loba. En cumbias.
20: Para que no te bravo,
19: al extremo.
20: Chepe.
19: Vámonos.
20: ¿A poco no?

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6: Esto va para todas las niñas, dijo mi amigo Nelson Cancela Loba. Continuamos en Cumbias al Extremo. Por acá tenemos saludos a través del 968-125-1919. Buenas tardes, ¿me podrían hacer favor de mandarme unos saludos para mis niñas? Lluvia Fernanda Luna Guadalupe.

0: con botana aquí por Risa de Oro. ¡Bárbara, bichi!
1: ¡Es jueves!
0: ¡Que se note que sea quincena, va, Loa!
1: ¡Mala color!
0: ¡Saludos, bichi! Y saludcita de la buena, va, Loa.
1: ¿Quién como tú?
0: Miralo, la gente. Pero bueno, cada quien va a lobita, verá quién diga. Ahorita estoy echando un cafecito, ahorita estoy haciendo coraje.
1: Arroz,
0: no sé,
1: con leche.
0: Arroz con leche. Algunos que ya están mareados, que ya miran doble, loba o triple. Les mandamos saludos también a todos ellos.
1: Y hay unos que están bravos.
0: Bravos, hay unas que están bravas, ahí enojadas. De todo ahí en esta
1: bailele
0: vida.
1: Bailele mejor, bailele.
0: Vamos a bailar con quién, lobis.
1: Rapito de violetas. Y eso es la Sonora.
0: Regresamos en cumbias al extremo.

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0: Continuamos en Cumbias al Extremo, ya siendo las 4 de la tarde, 54 minutos. 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
5: ¿Y a poco no? En Extremo seguimos contigo y seguimos. ¡Ay, que ya es usted! ¡Ay, ya es quincena! 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
0: Continuamos en Cumbias al Extremo, ya faltando 2 minutos antes de las 5 de la tarde. Aquí la Loba y el Charaway, totalmente en vivo, Loba, transmitiendo desde Extremo 89.9 FM, desde Sintalapa y Figueroa, Chiapas, Lobby.
5: Eso. Muchos saludos a los compañeros de hoy, a todas las Teresitas.
0: Felicidades, que cumplan muchos años más. Y tenemos muchas peticiones, Loba. Ayer creo que fue una de las tardes que todas las que entro al programa, obviamente me gustan, Loba. Pero creo que ayer sí nos trajeron del chongo. Así tras es. Canciones, tras canciones. Que ustedes nos vienen diciendo y son los que vamos complaciendo. Si a veces nos quedamos, disculpen, pero eso me late mucho, Loba, cuando nos están haciendo peticiones en canciones del género que traemos, ¿va?
5: ¿Cómo te pica el salsa y merengue?
0: Por aquí nos dicen, buenas tardes, sí me pasan la canción de Cangrejito Playero, lo escuchamos en el barrio de Guadalupe de parte de Lupita, gracias. Buenas tardes, ¿será que me pueden pasar una felicitación para mi hija Teresa Caballero Valencia, que hoy está cumpliendo años? Nos escuchan en Lázaro Cárdenas de parte de su mamá Julia Valencia. Aquí los escuchamos, dice, en la colonia Monte Claro. Gracias, porfa, si podrían pasar las tardecitas. Digo, la mañanita.
5: A las mañanitas.
0: Porque ya ahorita la mañanita, en la tardecita, también se vale, ¿va, Loba? También se vale. Oye, pastel, Loba, qué chido.
5: Hasta las 11:59 es el cumpleaños.
0: El cumpleaños, sí. Y muchos empiezan un día antes, pre y después el, ¿no?
5: Que siga el festejo.
0: Y que siga el festejo. Felicidades ahí la compañera que cumple años.
5: Oh, que una fecha como hoy su mamacita le dolía todo.
0: Teresita Caballero Valencia. Hoy está cumpliendo años.
5: A todas las Teres.
0: ¡Pum! Los triques.
5: Ahí está. Es que el Charagüe es el padrino de cuate.
0: Ajá.
5: ¡Pum!
0: ¡Pum, pum!
5: Ahí está.
0: Ya ni para los cohetes, ¿eh? Ahorita. De repente compras cohetes, loba, y no hay un hombre ahí entre la familia que sepa quemar cohetes, ¿no?
5: Ay, Dios de vicio.
0: Pero preguntarle quién fuma. Todos fuman. No, ¿quién quiere? ¿Quién toma? Todos toman.
5: Preguntarle quién anda una mujer ahí en su celular.
0: Oh. Todos. Bueno, eso sí, no, creo que no todos. Vámonos, complacción de loba. Felicidades ahí a todos los cumpleaños. Ahí estuvo las tardecitas mañanitas.
5: Así es, y bueno, pues sobre todo, vámonos al corte con 8, ¿te parece? Son las 5.
0: Me parece esa, regresamos en cumbias al extremo.
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0: Continuamos en Cumbias del Extremo, 5 de la tarde con 3 minutos. 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
0: Ritmo, todos a ver, vamos. Eso. Con el pulpo, vamos a bailar con el pulpo, Alfredo y los teclados. Esto que nos pidieron se titula Cangrejito Playero.

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8: Sabor, sabor. Continuamos en Comienza del Extremo, ya siendo las 5 de la tarde con 18 minutos. Da la hora, por favor.
1: 5:18.
8: Sí, le repito, 5:18.
1: 5:18.
8: De la tarde. Casi noche. Tenemos más saludos, Loban. Las peticiones que nos están haciendo a través del 968-125-1919. Buenas tardes, mis estimados locutores. Los escucho, dice, todas las tardes con ese programa tan bonito en Cumbias al Extremo. Muchas gracias. Tenemos llamada, Loba. Cumbias al Extremo, buenas tardes.
9: Buenas tardes, mi amigo Chedraui. Te hablo aquí de Quintana. ¿Cómo estás?
8: Bien, brother, ¿cómo estamos? Se me olvida tu nombre, recuérdame tu nombre, carnal.
9: Francisco.
8: Francisco, mi amigo Frank, ¿cómo estamos, Frank?
9: Aquí saludando desde aquí a la Lobita.
8: Gracias, Frank, ¿todo bien allá?
9: ¿Todo
8: bien allá?
9: Todo bien, todo bien.
8: Qué bueno, gracias a Dios, le mandamos un fuerte saludo y muchas bendiciones, carnal.
9: Igual, igual, y acuérdate que está bien pendientito ahí con el león.
8: Sí, pues, le dije a Layo, no quedamos que unos elotes y nada, ni se dio la milpa, pero tenemos algo pendiente ahí, carnalito.
9: Sí, sí, ya va a ser el año ya y nada.
8: Sí, pues, le dije, vamos a hacer pic, te va, Loba, y nos vamos hasta Quintana, mi buen Frank. Oye, carnal, ¿qué rola te probamos, carnalito?
9: La cumbia del bebé, especialmente para saludar a la señora Hermelinda de los Santos Hernández.
8: Pues ya te está escuchando, carnal, estamos al aire.
9: Sí, exactamente.
8: ¿Para quién más?
9: Para toda la familia que nos están escuchando aquí en Quintana y para todos ustedes también un saludito muy especial.
8: Gracias, Fran, muchas bendiciones para ti y toda la familia. Ahorita promamos esa rola, ¿sale?
9: Órale, pues.
8: Y quedamos pendiente, carnalito. Ojalá. Bendiciones, ahora pues mi amigo Frank desde Quintana, municipio de Jiquipilas,
1: Loba. Que siempre nos sintoniza.
8: Siempre nos sintoniza. Es que quedamos con el Mr. Lion que íbamos a ir a echar un vueltón por allá, ¿verdad, Loba? Pero es que hemos andado súper mega ocupadísimos. Pero esperemos que uno de estos días, antes de que termine ese 2026, programarnos e ir para allá, Lobita.
1: Saludos también allá para nuestros buenos amigos de Rancho Mirador, allá por
8: saludos.
1: Miguel Hidalgo. Saludos. Allá para mi buen amigo Don Chemita Cruz, más conocido como El Venado. Y ahí está su hermano, Don Chano.
8: Saludos, Don Chano. Oye, también tenemos saludos ahí a todos los tequis.
1: Y saludos a Papá Chanti.
8: A Papá Chanti, saludos a Don Chanti. Tenemos saludos ahí para la Guayaba, Carlos Roberto, ¿aló? Roberto Carlos.
1: Carlos, de
8: Carlos
1: Reyes.
8: Roberto. Saludos ahí. Hoy lo alcanzamos, ¿lo?
1: Hoy
8: lo alcanzamos cuando íbamos al bar La Marimba, ahí en el Senado, por decir a mi tía, y nos saludamos, ahí vamos con el buen Lion, y ahí lo saludamos a Roberto Carlos.
1: Eso, que siempre nos sintoniza.
8: Siempre nos sintoniza, muchas gracias, brother. Ahorita te programamos una de Junior Clan, ¿verdad, Loa?
1: Junior
8: Clan. O de Nativo Show, ¿de cuál quieres, brother?
1: Aquel cliente lo que pida. Oye, hablando ya que estás allá en La Marimba, y te fuiste, y te viniste.
8: Ajá.
1: Platica cómo va a ser el aniversario, pues.
8: Bueno, fíjate que para lo que es el día 30, viernes 30, sábado 31 de octubre, van a tener música totalmente en vivo, ¿lo?
1: Oh.
8: 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El sábado, ahorita checo, pero el día, lo que es el día domingo, van a cerrar con lo que es Arner, que va a llegar, y fíjate, él canta música de lo que es mis amigos de los Cadetes de Linares.
1: Puro cover.
8: Va a estar buenísimo. 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
1: Oh, va a estar bueno.
8: No, va a estar buenísimo.
1: Con 3 ya te quedas quieto. Ya
8: sí,
1: te vas
8: sí,
1: a
8: con
1: casa.
8: 3. Pero digo, todos los que hay que ir con gente que usted sabe que va a pagar, ¿va, Loba? Porque luego resulta que llegan algunos que dicen, es que yo nada más traigo 20 pesos.
1: Nah.
8: Y el otro dice, aquí voy a sacar un billete de a 50 para que yo coopere. No.
1: Es que mi mujer no me dio pago.
8: Ajá, no, si va allá, es como cuando vas a trabajar, hay que llevar tu herramienta, pues lo ves.
1: Claro.
8: Luego solo dejan al más vivo ahí que pague todo.
1: No estés hablando de aquel.
8: Pero, no, de ese ya ni me acuerdo. Pues,
1: yo invito, yo pago.
8: Yo invito, ese nunca pagó nada.
1: Yo pago.
8: Pero los invitamos a Bar La Marimba, donde la diversión nunca, pero nunca termina.
1: A vos, Curti.
8: Regresamos en cumbias al extremo.
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0: 4 minutos. Continuamos aquí en Cumbias al Extremo. 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

0: ¿Te acuerdas que primero fue Cumbias al Extremo, Loba?
1: ¿Te acuerdas que primero es primero?
0: Primero lo primero. Bueno, tenemos saludos a través del 968-125-1919. 5 de la tarde, 27 minutos. Por acá nos dice: buena tarde, Lobita y tu gran compañero de cabina. Bendiciones para ustedes. Deseo una música de Cuba. Movidona, Loba, de esas movidona. Hola, buenas tardes, ¿cómo están? Dice, pues nosotros bien, contentos, ¿verdad, Lobita? Sí. Que nos estén escuchando, gracias, le agradecemos mucho la preferencia, obviamente, que estén escuchando Extremo 89.9 FM. Te encargo un tema de Corazón Colombiano, de aquí a la luna. Gracias, soy Eric. ¿Cómo andamos, Eric? ¿Todo bien, todo tranquilo? Buenas tardes, saludos para la familia Acosta Trinidad, de parte de la niña Fanny, los escuchan en Zapata. La canción Querétaro, ¿quieres? De Los Temerarios, gracias. ¿Cuál es esa, Loba?
1: Querétaro, ¿quieres?
0: Querétaro, ¿quieres? Dice de Los Temerosos. No había escuchado esa, Loba, pero bueno. Ahí nos están pidiendo ese tipo de canciones. También de Los Temerosos, de Los Temerarios. Muy buena rola, Loba.
1: ¡Qué éxito!
0: Ese día programaste la de esa mujer, ¿va?
1: Ah, es un éxito.
0: Oh, dicen las malas lenguas que hay unos compadres que cuando escuchan esa canción están con su caguama y hacen así, míralo. Ay, ay, ay, ay, ay. ¿Por qué te fuiste, Chana?
1: ¿Por qué no te hice un chamaquito?
0: Ajá, ¿por qué no te dejé tres hijos? No, que solo uno, que ni era mío. Y me decía tío. Vamos, ¿con qué rola, Loba? Porque siento que producción nos puso por acá. Esta calabaza me va a caer encima, Loba.
1: Bárbaro.
0: Bárbaro, ¿qué? Tenemos más saludos. Dice, por aquí nos están escuchando, amigo Sharawi. ¿Quieres una chipotona? Claro que claro que yes, pues.
1: ¡Dale suerte!
0: Soy Gerardo, saludos, Gerardo. Y un saludo para mi amigo Luis Pérez Galdames. Saludos a Luis Pérez Galdames. Y claro que sí, quiero una chipotona, Loba. Dice, soy Ian Santiago, Loba.
1: Pero no te enojaste.
0: No, no me enojé. No, no. Al contrario, se me apetece un vasito así. Vamos, ¿con qué rola, Loba?
1: Nos quiere llover.
0: No, pero ya viste que programaron, o viene el huracán.
1: El huracán.
0: Trudy.
1: True.
0: Y llega a Acapulco Guerrero, ¿verdad? Entonces Acapulco. Nos va a llegar la colita, gracias a Dios. Digo, para la gente que tiene milpa y los terrenos y todo lo demás, Loba, necesitamos un poquito más de lluvias, ¿verdad?
1: Sí.
0: Y ojalá venga tranquilo, pues digo, está muy chido cuando llueve sin aire y sin descargas eléctricas, Loba, porque luego, no, Mac, pálido nos ponemos aquí cuando...
1: ¡Brum!
0: ¡Rayazo! ¡Vámonos!
1: Dicen que los dicen que uno se meten abajo de la cama.
0: No, conozco gente que dice, bueno, mi mamá ya le da mucho miedo, Loba, después de un susto que llevó. Sí. Literal, se pone una cobija y ahí está como quietecita, ¿verdad?
1: Fíjate, Chara, voy a decir rápidamente, anteriormente cuando habían rayos, tormentas eléctricas, tapaban con una toalla, con un trapo los cristales.
0: Los espejos, los cristales,
1: los
0: sí, es
1: cristales,
0: cierto. Aún lo hace mucha gente.
1: Mucho, ¿verdad? Dejaban que el celular, apagaban la tele.
0: No te pongas donde hay fierro, uh-huh. En las no puertas, comías. No comías, no te bañabas. Hay muchas creencias o costumbres que tiene mucha gente cuando están las descargas eléctricas. Pero ojo, porque acuérdate que han pasado muchos accidentes, Loba, que luego uno dice, míralo, pero ¿qué andaba haciendo ahí por el arroyo y todo lo demás? Digo, con mucho respeto para la familia.
1: Pero nunca sabe, ¿no?
0: Pero muchos dicen que es el destino que ya te llegó.
1: El destino.
0: Pero ¿para qué le juegas a eso, Loba? Mejor... Sí. Mejor evitar ese tipo de cosas. Vamos con el Lobita, regresamos en Cumbias al Extremo.
1: Son las 5 con 30 minutos, da la hora, Charawi.
0: 5 de la tarde, 30 minutos.
1: 5:30.
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0: Cinco de la tarde, 36 minutos. 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
0: ¡Ay, ay, ay! ¿Por qué te fuiste, Cayollina?
1: ¡Y se fue en el carro!
0: Oye, Loba, y andaba fallando, dice, pero...
1: Y no le sabe nada a la mecánica.
0: No le... Nada, nada.
1: Pero ahora
0: nada.
1: Dejaron al hombre porque no sabía
0: sí,
1: nada.
0: Sí, exacto.
1: Un hombre debe saber de todo.
0: Ni checar o medir el aceite sabía este carnal.
1: Que venga a aprender mejor.
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1: Eso mero, ya lo saben,
0: compren.
1: Si se quedan es porque se quedan.
0: Imagínate, y que nosotros nos mandaran, Loba. Corresponsal a Loba y
1: Shawin.
0: Adiós. Coreando las canciones. ¿Cuál te late más de...?
1: Valió la pena equivocarme.
0: Ay, ay, ay.
1: La de mi segunda vida. Y una michelada que van vendiendo.
0: Aunque no me reciban en mi casa la de mi segunda vida. Válvale a tocar, don René Camacho.
1: Colgada mi cuello.
0: No, tantas canciones que tiene.
1: ¿Sabes cuál también? A mí también.
0: ¿Cuál?
1: La de
0: ay, ay,
1: peligro.
0: La Yoyina.
1: El solo hecho, dice.
0: ¿Por qué me engañaste con tu cuñado? Ah, no, a era
1: bárbaro. Cosas de la vida real.
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1: Imagínate, vos
0: en karaoke, no.
1: Y de gratis, papá.
0: En la Ciudad de México, en la Arena, en su
1: y con
0: tour.
1: Tu celular en vivo.
0: Oye, este.
1: Y van a decir, velo, y eso que no tenía pago.
0: Ay, ¿dónde anda?
1: Pero es que va todo gratis, pues.
0: Y luego te encuentras con mucha gente de todos lados,
1: ¿qué tal encuentras al amor de tu vida ahí?
0: Ay, ay, ay, dejo la que vaya a mi lado. Total, allá ni me conocen, pues, pero
1: bueno, te
0: va a estar bueno.
1: Con la que vas acompañada también me he encontrado uno grandote, así fuerte.
0: Ojos.
1: chulo.
0: Claro. O sea, acabado, pues ya.
1: Bien trabado.
0: No, pero sí, entre más vaya y compre en Centro Refaccionario López Ochoa, más oportunidad va a tenerlo. Sí.
1: Imagínate que si más compres tú, luego compra otro de tu familia, otro de tus amigos.
0: Sí. Ya y juntos. Se va notando.
1: Hay que ser vivo, si es gratis.
0: En esta vida, cuando nació usted, dijo: hombre vivo, mujer viva.
1: Eso, vamos por ti.
0: Regresamos en cumbias al extremo.
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5: 5:44 PM, ese chamaco no, la otra, de arriba, abajo, arriba, ey, como piñata. Ya vamos a escuchar algo del Peligro Tropical de México, Nativo Show, esto que se titula Malévola. Ahora bien.

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5: Agencia de Seguridad, Energía y Ambiente estableció nuevas medidas de seguridad para las pipas que transportan gas LP con el fin de prevenir accidentes y proteger a la población. La nueva norma oficial mexicana de emergencia contempla inspecciones diarias y pruebas para comprobar que los vehículos de distribución se encuentren en condiciones adecuadas de funcionamiento. Estas disposiciones buscan evitar tragedias como la explosión de una pipa ocurrida el 10 de septiembre de 2025 en Iztapalapa, en la Ciudad de México. Entre las principales medidas se encuentra la revisión de los tanques para detectar abolladuras, deformaciones, incisiones y otros daños que puedan comprometer su integridad. También deberán verificarse las válvulas, mangueras, bombas y conexiones para descartar fugas. Además, se establece que los recipientes no deberán llenarse por encima del 85% de su capacidad, con el propósito de reducir los riesgos durante el traslado del combustible. Con estas acciones, las autoridades buscan disminuir los riesgos de fugas, incendios y explosiones, además de fortalecer la protección de los trabajadores, los consumidores y el medio ambiente. Hasta el siguiente comentario.
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12: En la noche lo arreglamos.
19: ¡Ah, sí, me entiendo!
12: Se llama Paz en la Cama, esa buena rola de Gino Clan, ¿va, Loba? 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
19: Y sobre todo que tienen también para despensa, para la casa,
12: sí,
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19: El amigo Jaime se
12: Jaime,
19: la
12: sí, aunque le va a la América este carnal, pero bueno, Greta, Manola,
19: toda su familia.
12: Su personal, y saludos a su mami allá en Jiquipilas, Chiapas, nuestra ciudad de hermano. Loba.
19: Eso, que siempre nos sintonizan, gracias.
12: Lobis, ya para irnos despidiendo en este jueves, ¿cuál es el colmo de un electricista, Loba?
19: Ay,
12: tú que tienes varias familias, saludos ahí a los Garcías, ¿ah? Son electricistas.
19: Son mis amigos,
12: aquí del barrio Santa Cecilia, ¿cuál es el colmo de un electricista, Loba? Uno, dos,
19: no
12: tres,
19: sé, no
12: ¿te
19: sé.
12: Das? Bueno. Pues el colmo de un electricista es que su esposa se llame Luz.
19: Ve.
12: Y sobre todo que sus hijos le sigan la corriente siempre. Sí me la rifé, ¿verdad?
19: Sos vivo, ¿no?
12: Pensé toda la noche ahí, no dormí, pensando qué les voy a decir mañana.
19: ¿Qué voy a hacer en el programa?
12: En Cumbia Ser Extremo. Pues ya se terminó, Loba.
19: Ya nos vamos.
12: Y nos quedamos en la programación no totalmente normal, ¿verdad, Lobita?
19: La programación variada y jueves.
12: De 6 a 7, luego regresa el Mr. Lion de 7 a 9 de la noche y cierra el enlleguadote de 9 de la noche a 11 de la noche, Loba.
19: Eso, viene el pasito del bebé.
12: Bueno, vamos a despedir con Hugo Ruiz a través de Extremo 89.9. Esto fue Cumbias al Extremo.